0: estado ahí presente en estos encuentros, en estos diálogos, en esta cercanía de la doctora Beatriz, tantas historias que se tejen ahí en las instalaciones del DIF y en los municipios, a todos los lugares a donde llegan las giras de trabajo de la doctora y de su equipo. Vean la sonrisa de ella por la que atraviesa toda su familia, hasta saberlo de primera mano. Ve la cercanía de la familia, es una familia cariño, muy, muy unida, y a esta unión, a esta calidez, se sumó la doctora Beatriz.
1: Fíjate, Jesús, en algunas de las entrevistas que hemos tenido con la doctora Beatriz Estrada, yo le preguntaba, ¿duerme, señora, después de tantas situaciones difíciles que atiende durante el día todos los días? Porque esto no es nada más, ay, atendí un problema hoy, o atendí una situación hoy, o le dimos la atención que merecen y que necesita una familia hoy.
0: Le da seguimiento a los casos.
1: Y dice, la verdad, a veces es madrugada, nos ha comentado, y ella está pues todavía pensando cómo solucionarle a alguna familia, cómo apoyar a otra. Y yo te lo digo, Jesús, porque tú lo estás viviendo,
0: sí,
1: esas situaciones, y cuando eres padre de familia, cuando eres simplemente ser humano, te regresas a tu casa pensando en la situación que acabas de ver, pero luego ves también la sonrisa de las personas, la unidad, el cariño, la calidez, y dices, no cabe duda que la mejor red de apoyo para alguien que atraviesa pues circunstancias completamente difíciles es la familia. Ese apoyo es el que te hace superarte y salir adelante, y más con el respaldo que tienen del DIF Nayarit, del gobierno del estado, por parte del gobernador, el doctor Miguel Ángel Navarro, y por supuesto de la doctora Beatriz Estrada Martínez.
0: La doctora Beatriz, que es muy sensible ante pues todas las necesidades que le plantean, la verdad es que no es una pose.
1: No, ella siempre está
0: por
1: los apoyos,
0: la hemos visto
1: siempre
0: conmovida, y no me dejarán mentir quienes están aquí, tú, mi compañera Chío, Joseph también, que en un momento vamos a platicar con él.
1: Así es. Los que de alguna manera u otra estamos por ahí, ¿no?
0: De cómo ella, híjole, verdaderamente se conmueve, suspira luego que tiene estos encuentros.
1: Sí, sí, sí, y es una cuestión que ella nos lo comenta, que espera al doctor, a su esposo, para comentarle en la noche, ¿no?
0: Sí.
1: Oye, estamos pasando por esto, oye, nos hace falta más espacio en la casa.
0: Pedir su apoyo, son un equipo, oye, finalmente.
1: Sí, son un equipo, y la verdad es que por eso el DIF Nayarit tiene resultados consolidados con las familias que se han acercado a solicitar su respaldo.
0: 5:09, hay mucha más información.
1: Así es, en las localidades de Cerro de los Tigres y Otatiste, municipio de Tepic, el Corazón de Nayarit realizó la entrega de diversos apoyos en beneficio de familias en situación de vulnerabilidad. En Cerro de los Tigres se entregaron estufas ecológicas y también baños ecológicos, con el objetivo de reducir el consumo de leña y disminuir la exposición al humo dentro de las viviendas. Además, los baños ecológicos contribuyen a mejorar las condiciones de saneamiento, promoviendo prácticas más seguras e higiénicas en beneficio de toda la comunidad.
0: Por otra parte, bueno, esto fue en Cerro de los Tigres. Esto es municipio de Tepic. Otatiste también es el municipio de Tepic.
1: Así es.
0: Pero es una comunidad que tiene su complejidad para llegar a ella. Ahí se realizó la entrega de cisternas, así como la instalación de un parque recreativo. Estos apoyos permiten a las familias contar con un mejor almacenamiento de agua potable, asegurando su disponibilidad para el uso diario. Asimismo, el parque representa un espacio digno para la convivencia social, la recreación y la práctica de actividades deportivas, fortaleciendo la integración familiar y comunitaria.
1: Estas acciones fueron posibles gracias al trabajo cercano y sensible de la presidenta del sistema DIF Nayarit, la doctora Beatriz Estrada Martínez, reafirmando su compromiso de trabajar en favor de quienes más lo necesitan.
0: Ahí vemos parte de los apoyos que se están llevando, no nada más a Cerro de los Tigres, no nada más a Otatiste. Hace algunos días fuimos a Jala, la comunidad del Jaral, también una comunidad alejada, pero hasta allá llegó la doctora Beatriz y su equipo de trabajo también a inaugurar, a entregar un parque como estos que se están multiplicando, Miriam, por todo el estado, ahí en las comunidades donde no tenían un espacio para divertirse las niñas y los niños, bueno, ahora ya lo tienen. Una señora de 89 años, conocimos su historia también en una comunidad muy, muy lejana, donde por primera vez se subía a un columpio.
1: Ah, sí, la recuerdo.
0: Nunca se había subido a un columpio en casi 9 décadas. Y debías de haber visto su sonrisa.
1: No, pues es que cuando te pega el viento en la cara y te deslizas fácilmente, ¿a quién no sonríe? Dime, Jesús.
0: Estufas ecológicas se han llevado, desde luego, cisternas se han llevado estos juegos. En fin, un beneficio integral para toda la comunidad, un beneficio que redunda en lo económico, pero también, Miriam, en la convivencia de las propias familias y en el sano esparcimiento de quienes son las figuras más importantes, las niñas y los niños.
1: Nada más hay que puntualizar algo, cuando veo las estufas ecológicas, Jesús, para quienes no lo saben, que creo que sí es muy conocido, pero por ahí sí se nos escapa el dato, el hecho de que haya el humo de la leña dentro de las viviendas es un factor que provoca cáncer.
0: Sí.
1: Principalmente a las mujeres, que son las que se la pasan en lo que se conoce coloquialmente como hornillas. Entonces, lo que sale de la leña, ese humo, tenemos muchísimos casos de cáncer entre las hermanas de los pueblos originarios, precisamente porque ahí cocinan sus alimentos y están respirando y aspirando junto con sus niñas y niños el humo que sale de esas hornillas. Con estas estufas ecológicas no solamente se le brinda mayor comodidad, se protege su salud de ellas, de ellos y de toda la familia, Jesús.
0: Justamente estos apoyos forman parte del programa de salud y bienestar comunitario que ha estado llegando y seguirá llegando allá a las comunidades que durante siempre, iba a decir durante muchos años, pero siempre estuvieron olvidadas y hoy ya no.
1: Hoy ya no, y me da mucho gusto, la verdad, y creo que es un gusto compartido el hecho de que este tipo de estufas ecológicas estén ya en manos de nuestros hermanos de pueblos originarios y las aprovechen, y las aprovechen muy bien.
0: Nos vamos a otra cosa, acaba de pasar el día de las niñas y los niños.
1: Así es, Jesús, y como un regalo por parte de la doctora Beatriz Estrada Martínez, niñas y niños celebraron su día en la concha acústica del Parque La Loma aquí en Tepic, en un ambiente lleno de alegría, música y diversión. Las familias disfrutaron de un emocionante show tributo a Mickey Mouse y Paw Patrol, que hizo cantar, bailar y vivir momentos inolvidables.
0: Ahí vemos las imágenes. Vean cómo se mueven los las niñas y los niños bien contentos, igual desde luego que los personajes de Paw Patrol, de Mickey Mouse y sus amigos en este tributo, no, en este show tributo que se les ofreció, y esto fue el mero día 30.
1: Así es.
0: El mero día de las niñas y los niños. El día 26, ya platicamos la semana pasada del gran festival también que se ofreció para las niñas y los niños y para todas las familias, porque quienes tenemos ya algunos años, algunos, ¿no?, también estábamos bien contentos, la verdad. Todos los que estábamos ahí estábamos.
1: Había algunas canciones por ahí. Entonces, andábamos cantando también, ¿verdad?
0: Pues, ¿para qué nos íbamos a limitar, mira?
1: Ah, no, claro.
0: ¿No?
1: Claro,
0: bueno,
1: te vale.
0: Este espectáculo fue impulsado, por supuesto, por la presidenta del sistema DIF Nayarit, la doctora Beatriz Estrada Martínez, por su esposo, el gobernador del estado, el doctor Miguel Ángel Navarro Quintero, como parte de las acciones para fomentar la convivencia familiar y celebrar a la niñez nayarita. También hubo muchos regalos, hubo muchas sorpresas. Quienes acudieron a la concha acústica se fueron con gratos recuerdos, pero también con algunos regalos.
1: Sí, yo les vi la sonrisa a más de una niña, de un niño, cuando bajaron con sus bicicletas. No, hombre, iban súper felices y casi casi presumiendo por ahí con los adultos que ellos se habían llevado una hermosa bicicleta.
0: Yo lo hubiera hecho también.
1: Ah, claro, claro.
0: Las bicicletas se sortearon el 26, el domingo.
1: Así es, el día 26.
0: Y el gobernador, había cierta cantidad de bicicletas, sí. Y el gobernador dijo, ¿cómo? vamos a darles más, ¿no? Y se entregaron más.
1: Más, así es, ahí fuimos testigos de que el gobernador dijo, no se lleven esas poquitas, échenle más.
0: Sí, y estas que, digamos, hicieron falta de entregar, que no estaban físicamente ahí en así la concha es. Acústica, se entregaron un día después, ahí en las instalaciones del
1: ¿verdad?
0: Sistema, sí, en las instalaciones del DIF, ahí fueron las niñas y los niños, 11 ganadoras y ganadores que llegaron con una sonrisa, llegaron desde que estaban en la puerta, yo los vi, estaban ahí buscando la bicicleta y cuál será la mía, y la vieron y estaban bien contentos.
1: Y eso es lo que importa, Jesús.
0: Sí, ya, es que no nada más los videojuegos, uno pensaría que los videojuegos y las tablets.
1: No, claro que no.
0: Las bicicletas.
1: Y qué bueno, qué gusto saber que siguen moviéndose las bicicletas por ahí por el barrio. Porque quienes, bueno, ya no somos tan jóvenes, eso era lo que hacíamos de... Tan jóvenes, por eso dije. Tan. De niñas y niños, bueno, pues nos subíamos a la bici y ahí andábamos jugando carreritas con los vecinos y los primos, ¿no?
0: Sí. Bueno, gratos recuerdos que se estarán forjando también a partir de este regalo. Imagínate lo afortunados que se sintieron también. Y también en aquella oportunidad, todos y todas las niñas y los niños salieron con un juguete el día 26.
1: Sí.
0: Ninguno se quedó con las manos vacías.
1: Rapidito se les hizo entrega a cada uno de ellos y cada una de ellas,
0: ¿verdad? Es correcto. Además de las bicicletas que ya hemos mencionado, bueno, también se les entregó un obsequio. Con iniciativas como esta, el corazón de Nayarit continúa creando espacios donde niñas y niños pueden disfrutar, pueden expresarse, ahí los vemos, la expresión a través del canto y así del es. Baile y de la sonrisa y de la alegría, y también pueden crecer en un entorno lleno de felicidad y bienestar, y es lo que procuran tanto el gobernador como la doctora Beatriz.
1: Y eso es una de las cuestiones por las que trabajan día a día en el gobierno del estado. De hecho, creo que tenemos una cápsula al respecto y vamos a verla, a escucharla y disfrutarla.
0: Va.
2: Se agradece bastante porque es un momento de esparcimiento para ellos y para nosotros como papás también. Creo que lo disfrutamos, no nada más ellos. Valoran un poquito más el hecho de ser niños, porque esperan el día con ansias, porque se les va a dar dulces, juguetes, porque se les festeja. Un agradecimiento totalmente.

0: cosmetología facial, si le interesa este tema, también puede apuntarse. Domótica residencial, ¿qué es la domótica residencial? ¿Qué es la domótica residencial? Vamos a conocer.
1: Vamos a que nos diga Joseph cuando entre a la entrevista.
0: Bien, más adelante, quédese.
1: Promover la inclusión y mejorar el bienestar integral de niñas y niños es una prioridad para la presidenta del Sistema DIF Nayarit, la doctora Beatriz Estrada Martínez, quien encabezó la entrega de juguetes destinados a los centros de reinserción social Venustiano Carranza y Bucerías, así como al Centro de Reinserción Social Femenil La Esperanza, para acercar un detalle a las hijas e hijos de personas privadas de su libertad con motivo del Día de la Niña y el Niño.
0: Durante la entrega, la titular de la asistencia social en la entidad destacó la importancia de garantizar que la niñez, ojo con esto, sin importar su contexto, tenga acceso a momentos de alegría, a momentos de esparcimiento, de sano desarrollo. Asimismo, subrayó que continuará trabajando para brindar apoyo a los sectores más vulnerables, sea cual sea su situación y su contexto.
1: Con empatía y sensibilidad, Beatriz Estrada y DIF Nayarit reafirman su compromiso de seguir impulsando acciones que promuevan la igualdad de oportunidades y el bienestar de los más pequeños, de las más pequeñas en todo el estado, Jesús.
0: Ahí vemos las imágenes de esta entrega, múltiples entregas que se hicieron de juguetes, de obsequios, de regalos a representantes de comunidades, a representantes de los comités de acción ciudadana. También a agentes de bomberos, de movilidad, a todos esos, parece cliché, pero es lo que son, héroes anónimos, para que sus hijas e hijos, tengan también una sorpresa, un momento de alegría y un recuerdo de su día, del Día de las Niñas y los Niños, y también a las hijas e hijos de las personas privadas de la libertad. La doctora también les quiso enviar este obsequio.
1: Y es que muchas personas no saben que dentro de áreas de reclusión con las personas privadas de la libertad, hay niñas, hay niños, y bueno, pues ellos también, aunque no estén en el mundo exterior, como se le conoce, en la vida diaria de acá de la rutina, no es que no merezcan festejar, ahí están sus regalos. La doctora, con esa sensibilidad que le caracteriza, pues envió los presentes para que las niñas y los niños con madres, como se les conoce, PPL, personas privadas de la libertad, puedan disfrutar de sus bebés, puedan jugar con esos juguetes y pasen un maravilloso día.
0: Y saber que ellas y ellos, estos pequeños, también tienen derecho a ser felices,
1: claro,
0: a tener un pretexto, pues, para sonreír dentro de la situación tan compleja que atraviesan sus papás. Pueden estar hasta cierta edad, según tengo entendido.
1: Sí.
0: La verdad, a ver si me corrigen, si me equivoco, entre 3 y 4 años me parece que es la edad.
1: Yo recordaba hasta máxima. Los 3 más o menos. Ajá. Más o menos, ¿verdad?
0: Creo que sí, es la edad máxima hasta la que pueden estar.
1: Así
0: fuimos
1: es.
0: Al Centro de Reinserción Social hace algunas semanas acompañando desde luego a la
1: doctora.
0: A la doctora, uh-huh. Y así nos lo hacían saber. Bueno, un detalle, ¿no? Que sin duda será recordado por estas niñas y niños.
1: Así es, y sus mamás, personas privadas de la libertad, disfrutan junto con los niños y con las niñas de estos presentes que el sistema DIF Nayarit, a través de la doctora Beatriz Estrada Martínez, les hizo llegar.
0: Son las 5:23 p.m.
1: Y nos vamos con más información. La presidenta del sistema DIF Nayarit, la doctora Beatriz Estrada Martínez, acompañó a su esposo, el gobernador Miguel Ángel Navarro Quintero, a las instalaciones de la 13ª Zona Militar, donde presenció la ceremonia de destrucción de armas decomisadas, en un acto que reafirma el compromiso de las instituciones con la seguridad y la construcción de entornos de paz para las familias nayaritas.
0: Durante el evento también se llevó a cabo una demostración canina por parte de elementos especializados, quienes justamente exhibieron sus capacidades en la detección de sustancias y objetos ilícitos. Por supuesto, los canes y sus entrenadores. Asimismo, se realizó la entrega de reconocimientos al personal operativo de

0: diversas dependencias que participó de manera activa en varias labores complejas, pero que afrontaron con éxito.
1: Así es, y en este mismo espacio, en este mismo evento, se realizó el primer simulacro nacional 2026 como parte de las acciones orientadas a fortalecer la cultura de la prevención y la capacidad de respuesta ante situaciones de emergencia.
0: Este evento que se desarrolló el día de ayer en la 13ª zona militar, sí, ahí vemos justamente el momento del simulacro, ahí vemos el parte que está dando uno de los elementos. Y participaron todas las dependencias e instancias públicas del gobierno del estado, del gobierno federal y desde luego del sistema DIF Nayarit. Todas las áreas, todas las coordinaciones se sumaron a este simulacro.
1: Y yo vi, bueno, en todas las instituciones o dependencias del gobierno del estado, salimos, Jesús, uh-huh, en el horario marcado del simulacro nacional, fuimos partícipes siguiendo el ejemplo que en ese momento se estaba llevando a cabo en la 13ª zona militar y que bueno, pues ya se nos había señalado o informado de semanas atrás este simulacro, en caso de que ojalá no pase, pero pues haya un sismo, ¿no? Y esto fue una hipótesis de sismo.
0: Sí, siguiendo todos los protocolos, se hizo en lugares como el CRE, por ejemplo.
1: El CRE, ¿no? Así es.
0: Con toda la complejidad.
1: La rehabilitación que están llevando a cabo.
0: Es correcto, en uh-huh, el CECAP también, por supuesto.
1: Sí, claro.
0: En las instalaciones centrales de el DIF Nayarit, en fin, en todos los lugares.
1: Sí, nadie corre, nadie empuja, y todos volteamos a ver si nadie se quedó rezagado en algún momento dado dentro de las oficinas. Todos salimos en tranquilidad, apegándonos al protocolo que ya se nos había indicado.
0: Bien, vamos a una pausa, pero antes recordamos los teléfonos, ¿te parece?
1: Así es, Jesús, el 311-343-9920 está a su disposición, tan solo un mensaje y nosotros le respondemos. También tenemos líneas tradicionales, 210-4500 y 210-4501, anteponiendo la clave helada 311.
0: Ya me voy a aprender el WhatsApp, lo prometo. Pero ya te lo sabes de memoria, 311-343-9920. Con los ojos cerrados. Pausa.
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3: Son las 5:27.
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1: A su disposición para un mensaje, si tiene algún número convencional, teléfono convencional, 311-210-4500 y 311-210-4501,
2: Jesús. Es correcto, seguimos con más información.
1: Sí, nos vamos con una nota que nos va a presentar el compañero Eric Cobos. Madres, padres e hijos estrechan lazos y mejoran su convivencia con el programa Familias Fuertes.
3: Fortalecer la convivencia familiar y brindar herramientas para una mejor comunicación entre madres, padres, hijas e hijos es el objetivo del programa Familias Fuertes, Amor y Límites, que impulsa el gobernador del estado, Miguel Ángel Navarro Quintero, y la presidenta del sistema DIF Nayarit, doctora Beatriz Estrada Martínez. A través de este programa se promueven valores, habilidades socioemocionales y estrategias que permiten a las familias construir relaciones más sanas, basadas en el respeto, la confianza y el diálogo. Durante las sesiones, padres y madres de familia han destacado la importancia de contar con espacios de aprendizaje que les ayuden a comprender mejor a sus hijas e hijos, especialmente en etapas como la adolescencia.
4: La verdad, a mí me gusta mucho participar en estas dinámicas, en este tipo de reuniones y actividades. Y la verdad, sí funciona la actividad porque le ayuda a uno mucho para entender más a los jóvenes, a los adolescentes.
3: Asimismo, agradecieron a la doctora Beatriz Estrada por impulsar estas acciones que fortalecen el núcleo familiar.
5: Pues a la doctora Beatriz, la vez pasada que vino, tuve la dicha de decirle en persona muchas gracias por traer este proyecto y se lo vuelvo a repetir, muchas gracias por haber tomado en cuenta esta escuela y pues que sea para mejor.
3: Con esas acciones, el gobierno del estado y el sistema DIF Nayarit reafirman su compromiso de seguir impulsando programas que fortalezcan el tejido social y promuevan el bienestar integral de las familias nayaritas.
2: ¿Cuánto puede decir, expresar y comunicar eso? Un abrazo. Un abrazo entre padres e hijos, entre hermanos, entre los integrantes de una familia. Y en muchas familias, pues no hay esa interacción, Miriam, la verdad. Es algo extraño, es algo raro de repente en algunas familias expresarse, ¿no? Lo que se siente. Siendo los seres más cercanos, ¿no? Con quienes tendría que haber
1: una mayor ¿no?
2: facilidad, sí, para crear estos vínculos y estas interacciones, porque pues es ahí en la familia donde se cimentan todos los valores en el núcleo social, como lo es la familia.
1: De hecho, tú lo puedes y lo podemos ver en las imágenes. Si observas, no ves. Si observas, desde aquí puedes sacar las conclusiones. ¿Qué padre y qué madre de familia convive con sus hijas e hijos? ¿Quiénes intentan hacerlo y quiénes absolutamente no tienen mucha relación sentimental ni acercamientos? Porque no hay ni la confianza de ponerse la mano en el hombro, no los veo compatibles en la mirada. Entonces, qué bueno que se hagan este tipo de programas. La verdad es que llevan a una sensibilización familiar, pero sobre todo también hay que comprender que también a los niños y a las niñas, aunque los queramos mucho, a los hijos, hay que saber ponerles límites, porque en ese momento tú le estás permitiendo a ella y a él saber que no todo está permitido. Y esto es realmente llevarlo a la práctica diaria en las escuelas,
2: sí.
1: La convivencia diaria con sus compañeros y compañeras. Es altamente provechoso de que sepan que no todo está como una bodega, ¿no? Abierto y puedes hacer lo que tú quieras. No, para todo hay límites y en ese límite existe también el fundamento del respeto, ¿no?
2: Significa que nos interesa a nuestros hijos cuando les ponemos límites.
1: Así es.
2: Que nos interesa aunque, su desarrollo.
1: Aunque pareciera al contrario, ¿sí? Mucha gente dice, no, es que ¿por qué le dices que no tome esa fruta, por ejemplo, no? Porque no tiene que tomarla, no es de ella, es de su hermano, ¿no? Así de sencillo. Entonces, también los límites son cariño, ¿eh? También el límite es amor.
2: Es correcto, y es lo que se promueve en estas sesiones. Ya va muy avanzado este programa, me parece que faltan 3 semanas para su clausura, y seguramente esas barreras de las que hablabas que existen, ¿no?, entre quienes han estado tomando estos cursos serán derribadas, ¿no?
1: Así
2: serán
1: es.
2: Unos antes y otros después, y para bien.
1: Porque ese es el inicio, fue el primer día, pues. En sí. Eso estamos trabajando, ¿verdad?
2: Sí, esas imágenes, sí, ajá, es correcto, son, si acaso la tercera sesión.
1: Así es, entonces, a lo largo de todas esas sesiones, sabemos que va a haber madres y padres amorosos con sus hijas e hijos, y también a la inversa, ¿no? Los hijos y las hijas con mayor cariño y respeto hacia su papá y hacia su mamá.
2: Bien, bien, seguimos con la información. Con cariño y gratitud, la doctora Beatriz Estrada reconoce a las madres nayaritas en un gesto lleno de afecto, de reconocimiento. La presidenta del sistema DIF Nayarit, la doctora Beatriz Estrada Martínez, encabezó la entrega de obsequios con motivo del Día de las Madres a representantes de comités de acción ciudadana, de asociaciones civiles, de instituciones educativas, también de todo el estado. Estos presentes, enviados con mucho cariño, serán entregados durante los festejos organizados en colonias y comunidades con el propósito de acercar un momento de alegría y reconocimiento a las mamás nayaritas.
1: Durante el encuentro, la titular de la Asistencia Social destacó la importancia de honrar el esfuerzo diario de las madres, quienes con amor y dedicación sostienen a sus familias. Vamos a escuchar a la doctora Beatriz Estrada Martínez.
6: Deseo que ese día la pasen ustedes felices y contentas, y creo sobre todo que estando con la familia, con sus seres queridos, con eso nos sentimos plenas y felices. Y ojalá que de verdad puedan ustedes darle a todas esas mamás un abrazo de nuestra parte y nuestro reconocimiento y admiración, porque el papel que desempeñan es el más importante dentro de una familia.
2: Con acciones como esta, el corazón de Nayarit refrenda su compromiso a las madres como el pilar de los hogares, que lo son, ¿eh?
1: Así
2: sí
1: es.
2: Lo son, celebrando su entrega, su fortaleza y el amor con el que construyen bienestar todos los días. ¿Y cómo hablamos, Miriam, de familias desde los distintos integrantes? Uh-huh. Todos ellos beneficiados, claro, por el sistema DIF Nayarit, ¿no? Las mamás, ya viene su día, es por eso que se está.
1: Estamos ahora prácticamente, porque
2: sí,
1: jueves, es el domingo, estamos ahora.
2: Ya mero. Acaba de pasar el día de las niñas y los niños también. Ellos pues recibieron el apapacho, el cariño de la doctora Beatriz, personas de la tercera edad, hablábamos hace un momento de ellas, de igual manera, y seguimos, claro, hablando de familias y el fortalecimiento de valores y la integración de todos quienes las componen.
1: Sí, la integración familiar, el pilar fundamental de la familia, obviamente, las mamás.
2: Es correcto, y vamos a escuchar el agradecimiento.
1: Vámonos directamente con los presidentes de Acción Ciudadana, que agradecen el apoyo de la presidenta del sistema DIF Nayarit, la doctora Beatriz Estrada Martínez.

contenta verdaderamente porque es algo que viene a ellas a motivarlas, para que ellas sientan que el Vive Estatal llegó hasta esos lugares tan lejanos, que este detalle no tiene precio para ellas, porque desde aquí va el abrazo, van las palabras, va ese sentido humano de la doctora que la caracteriza en todo momento. Muy contenta y más de haber saludado a la doctora. Vine aquí por mi nieta que vino a recoger los regalos para la colonia, para un festejo, por ser un día tan grande. Los motiva a que sigan adelante. Agradecerle todo lo que está haciendo y me ha gustado desde el primer día que supe que ella quedaba aquí.

0: cuánto cariño, cuántas sí, muestras
1: la verdad, se siente.
0: De afecto que van más allá de las palabras, lo que hablábamos hace un momento, y que llegan al abrazo, y entra la doctora a este que es el auditorio del DIF, y se hace, ella se va acercando a saludar, pero hay quienes se adelantan y se brincan la fila para agradecerle un apoyo previo o para agradecerle el apoyo que están a punto de recibir con estos paquetes de regalo que se envían, además regalos muy bonitos, que se envían útiles, a las distintas comunidades, no nada más es a las colonias de aquí de Tepic. Vienen personas a recogerlos de comunidades, por ejemplo, uno de los testimonios, el primero que escuchábamos, viene desde Santiago Ixcuintla.
1: Del caluroso Santiago Ixcuintla, pero de gente bellísima, sí, y cálida como esa tierra, la verdad, ¿eh?
0: Es correcto, y se han entregado cantidad de paquetes de regalos. Algunos festejos se van a llevar a cabo, ya se llevaron a cabo,
1: ¿no? Sí, ya.
0: Otros van a ser hasta junio. Van a juntar el día de las madres y de los papás, porque también hay día de los
1: así
0: papás.
1: Así es. ¿No? Claro, y ustedes también se merecen.
0: Y es lo que decía la doctora, pues finalmente en la familia todos somos un equipo y todos jugamos un papel importante, un papel relevante en este caso, en la formación de las hijas y los hijos, y así lo destacaba la doctora, a quien todos los hombres que estábamos ahí agradecimos, porque
1: lo salvó, ¿verdad? A todos.
0: Pues sí, pero ahí estas entregas que se han estado llevando, que se han estado revisando ahí en el auditorio del DIF. Durante toda la semana han estado acudiendo presidentas y presidentes de comités de acción ciudadana, como lo hicieron con motivo de las festividades de las niñas y los niños, directoras, directores de planteles escolares, también, en fin, representantes de asociaciones civiles, y todos estos detalles, todos estos regalos serán entregados a las mamás de todo Nayarit.
1: Y bueno, Jesús, tenemos más información, más de lo que es el DIF Nayarit. Martín Alvarado encontró esperanza para su hijo Emiliano con la entrega y activación de implantes cocleares que impulsa la doctora Beatriz Estrada Martínez. Cientos de niñas y niños y adolescentes han descubierto un mundo lleno de sonidos. Hoy tienen nuevas oportunidades y la posibilidad de escuchar por primera vez la voz de sus seres queridos.
2: Fue diagnosticado antes de los 2 años con hipoacusia bilateral profunda, severa. Recibir esa noticia fue muy difícil. Estuvimos a punto de vender la casa que tenemos. Esa era la posibilidad que teníamos en ese momento, o la única alternativa. Son demasiado costosos. Nosotros somos enfermeros. Si no hubiera sido por esos apoyos, creo que nunca hubiéramos podido haberlos llevado a cabo. Con este segundo implante, es un mundo de palabras, de sonidos que ha recibido a mi hijo y las ha desarrollado muy bien. Estamos muy, muy agradecidos. Ver sus caritas, su sonrisa, el que estén desarrollando su lenguaje para nosotros como padres, nos llena de mucha felicidad, mucha gratitud y la verdad, ni cómo pagarle a la doctora Beatriz.
3: No, pues es un niño deseado, con muchas ansias. Fue llegado bien recibido a nuestras vidas. Mi mamá fue la que llegó a DIF con la doctora, donde se dio esta oportunidad grande también para Emiliano de poder adaptarle su segundo implante coclear.
2: Ha sido un cambio muy drástico, ya desarrolla muchísimo lenguaje, hay mayor comunicación, lo hemos visto que se desenvuelve más en su escuela, con sus compañeros, trabaja mucho más, ya está más atento a sus estudios. Este nuevo implante le despertó mayor los sonidos, escucha mucho mejor.
3: Como papás estamos muy contentos de todos los avances que está teniendo Emiliano con su día a día, muy agradecida con todo el equipo del CRE, en especial con la doctora Beatriz.
2: ese tatuaje, ¿qué significa? Es apoyo para mi hijo, que él no sienta que lo están viendo, que no se sienta acosado. Yo me lo pongo en apoyo para él. Si lo ven a él, pues que nos ven a los dos y que él se sienta orgulloso de lo que trae y yo me siento orgulloso de lo que yo traigo para él. La doctora Beatriz ha estado todo el tiempo con ellos, viendo sus avances, cómo están. Y no los ha dejado. Mi hijo y sus padres, sus abuelos, todos muy agradecidos.
0: Una historia por demás conmovedora, Miriam. Estuvimos ahí presentes cuando la doctora acudió personalmente a activar este implante y fuimos también testigos ahí de primera mano de una sonrisa que iluminó Miriam, y no te estoy exagerando, y ustedes la pueden ver también ahí en una de las imágenes, que iluminó todo el consultorio. Ahí está, en el momento en el que escucha los primeros sonidos que le facilitan estos auxiliares.
1: No, es que es para llorar, Jesús, de verdad.
0: Ve,
1: es que
0: esa
1: es la sonrisa, porque por primera vez escucha las palabras de mamá, las palabras de papá, la mamá lo expresó y lo dijo, es un niño deseado, es un niño querido, y por supuesto, ahora es un niño apoyado no solo por la familia, sino también por la presidenta del sistema DIF.
0: Correcto, su papá se tatuó.
1: Así es lo que estábamos viendo.
0: Como
1: en ambos lados de la cabeza, atrás de las orejas, podríamos decir.
0: ¿Dónde van los implantes?
1: Justamente donde van los implantes de su hijo, él se tatuó también para demostrar el apoyo que tiene a su hijo y, por supuesto, todo su cariño y todo su amor. Ellos me decían ustedes que no son de aquí de Tepic, ¿verdad?
0: Son de Bahía de Banderas.
1: Son de Bahía, ve nada más. O sea, por fin escucho decir el niño, ¿no? O sea, ¿qué es esto que estoy oyendo?
0: ¿Cómo puedes evitar conmoverte? No hay manera. ¡Qué maravilla! ¡Qué maravilla! ¡Qué historias! Y muchas historias comienzan también en el CECAP, en el Centro de Capacitación. ¿Historias de otro tipo? ¿Historias de otro tipo?
1: Pero son historias.
0: ¿Cómo estás, licenciado José Asunción Fuentes, el coordinador del Centro de Capacitación, el CECAP, mejor conocido como
1: Joseph?
0: ¿Cómo estás? Bienvenido.
4: Buenas tardes. Gracias, Jesús, Miriam. Pues aquí compartiendo información respecto al Centro de Capacitación, CECAP, para toda la población que está sintonizando este espacio.
1: ¿Qué cursos tenemos, Joseph, ya en puerta y cuándo inician?
4: Ahorita tenemos el curso que inicia este lunes, 11 de mayo, cursos de 60 horas, que es una modalidad nueva. Es un curso que tiene una durabilidad alrededor de un mes. Uh-huh. Y los cursos que se ofertan para este día lunes, 11 de mayo, es decoración básica con globos, introducción a la cosmetología facial y domótica residencial.
0: Fíjate, lo de la decoración básica con globos y la introducción a la cosmetología facial. Bueno, pues digamos que son un poco más comunes, ¿no?
1: Así es.
0: Que podemos todos por lo menos conocer de qué se trata. Pero el tema, además de la domótica residencial, que yo no sabía qué era, pero que ya sé porque ya lo busqué en Google. A ver, la domótica es el conjunto de tecnologías que automatizan e integran inteligentemente las viviendas. ¿De qué estamos hablando? Estamos hablando de iluminación, de climatización, de seguridad, de electrodomésticos y todas estas cosas que antes parecían de ciencia ficción y que hoy son parte de nuestra realidad cotidiana, en la posibilidad de poder controlar todo esto a través de a la distancia, a través de nuestro celular, ¿no?
4: Sí, así es una nueva propuesta que se tiene como inicio este día lunes, que es la domótica residencial, y como lo comenta el compañero, pues es automatizar todos los espacios por medio de tecnologías de la información y conceptos también de electricidad. Así que, pues es una propuesta también para toda la población que está escuchando, que ha visto alguno de los volantes que se han publicado por medio del sistema DIF o que se ha compartido en cada una de las escuelas, pues es para que aprovechen este espacio, estos tres cursos que están por iniciar y esperando que sean para favorecer a cada uno de las personas que escuchan y sobre todo para favorecer a cada una de las familias que tienen a bien en formar parte del centro de capacitación y que concluyen cada uno de estos cursos.
1: Qué importante, Joseph, estos cursos, porque estamos pasando a la modernidad, ¿no? Y así lo que es. Muchas personas aún, como lo decía Jesús, lo que muchas personas aún no creen del hecho de que en la palma de la mano, o sea, en tu celular, puedas mover toda tu casa desde donde estés, ¿no?
4: Sí, ya es un mundo de tecnología ahorita y pues nosotros estamos siempre a la vanguardia en cuanto a la capacitación, también estamos a la vanguardia en cuanto a las necesidades que la misma población nos pide, y sobre todo que la doctora ha sido muy puntual en que estemos a la necesidad de lo que a ella en ocasiones solicitan. El centro de capacitación siempre ha tenido nuevas propuestas gracias a ella, nuevas modalidades, cursos sabatinos, cursos ordinarios, estos cursos que son los más cortos que manejamos, que son de un mes y con horarios y con días accesibles para que nadie se quede fuera, para que todos puedan formar parte de ellos.
0: A ver, hay variedad, duran 2 horas cada sesión, ¿no?
4: Así es.
0: Estamos hablando de cerca de un mes, son 60 horas. A ver, decoración básica con globos, que es el que tomó nuestra compañera Miriam Navarro.
1: Sí, y hace un año. Miriam, ya hace un año.
0: Orgullosamente graduada de cursos de 60 horas de CECAP.
1: Y nuestra graduación fue en el Teatro del Pueblo.
4: Así ¿qué es? Tal? Hicimos la primera graduación.
1: Sí, la primera graduación. Hicimos una mega decoración guiadas, porque pues éramos puras compañeras.
0: Sí.
1: Guiadas por Joseph, hicimos unas guirnaldas, unos adornos impresionantes, de verdad.
0: ¿Y a poco no viene emocionada?
1: Ah, no, claro, por supuesto. Así que sí, sí les invito y les recomiendo que vayan.
0: A ver, decoración básica con globos. De 10 de la mañana a 12 del mediodía. Introducción a la cosmetología facial. Este es de 11 a 2.
1: A 2.
0: Ok. Y domótica residencial, que es justo de lo que hablábamos hace un momento. Ese es de 4 a 6, ¿es correcto?
4: Así es.
0: ¿Dónde están ubicados?
4: Nos encontramos aquí en la zona centro, en la avenida Juan Escutia, número 333, como referencia a espaldas del Teatro del Pueblo, del Centro de Salud Juan Escutia. Y también contamos con un número de teléfono para todas aquellas personas que tengan alguna duda, que deseen más información de la que ahorita ya se les proporcionó, que es el 311-212-0038. Con gusto les atendemos a todas sus dudas o con gusto solucionamos y damos sobre todo ese empujoncito para que terminen de animarse en cada uno de estos cursos que les lleguen a interesar y que formen parte de este nuevo ciclo que va a iniciar de 60 horas.
1: Y yo lo que quiero preguntarte, Joseph, ¿de qué edades? Porque sabemos que hay muchos que a veces a los 12 o 14 años se quieren inscribir. ¿De qué edades? Y además, ¿cómo es el proceso de inscripción? ¿Es complicado? ¿Es básico? ¿Es rápido? A ver, explícanos.
4: Es un proceso muy rápido. Es, pues una vez que deciden cuál curso es el que desean tomar, es acudir a las instalaciones del CECAP, que es en Avenida Juan Escutia. Ahí llevan sus documentos en copia de acta, CUR, comprobante de domicilio e INE, y pues se hace el respectivo pago, que son solo unas cuotas de recuperación por todo lo que aquí se aprende. Es un pago muy mínimo y va dirigido a personas como edad mínima 15 años por el tipo de herramientas, por el tipo de productos o la complejidad que a veces marca cada uno de estos cursos, pero va apto para de 15 años en adelante.
1: Y yo los veo que asisten siempre con tanto entusiasmo, ¿verdad, Joseph?
4: Sí, yo digo que la principal forma en hacer bien tus cosas es que te guste. Aquí todos los alumnos van por que tienen la ilusión de concluir, la ilusión de terminar y poner a lo mejor su propio negocio, ser emprendedores en este nuevo mundo laboral y sobre todo generarles un ingreso para ellos, para sus familias y que pueda ser para a lo mejor el sustento de una así familia.
0: Es hasta terapéutico. Hemos escuchado historias de personas que se pasaban tristes en su casa,
1: ¿no?,
0: con depresión, pues para decirlo como es, que entraron a un curso, por ejemplo, de corte y confección, ¿no? Ahí en CECAP.
4: Así es.
0: Me parece que en estos días vamos a mostrar una historia de estas características, ahí la podrán ver en las redes sociales del DIF, y entraron ahí y les cambió absolutamente su vida, su panorama, sus perspectivas,
1: ¿no? Así es.
0: Además de todo el aprendizaje que se llevan, pues está este otro valor agregado.
1: No, y esas amistades, ¿verdad? Nosotros
4: claro,
1: seguimos
4: sí,
1: en
4: se
1: un
4: forman,
1: grupo de WhatsApp todavía comunicándonos, ¿eh?
4: Se forman lazos de amistad, se forman personas al final terminan un compañerismo de más de 1, 2 o 3 años, personas que deciden continuar en cada uno de sus cursos, y pues que nosotros siempre vamos a tener las puertas abiertas para recibirlos, atenderlos y brindarles la mejor educación en cada uno de ellos.
0: ¿Qué es lo principal que les pide la doctora Beatriz, a ti particularmente, al frente del CECAP?
4: Pues que cada uno de los cursos que se programan estén al alcance de todas las personas, con horarios, con días, con los costos que sean al alcance de todos ellos, que nadie se quede fuera de aprovechar esta gran oportunidad que el Centro de Capacitación les ofrece. Ella ha estado muy al pendiente de las instalaciones del Centro de Capacitación. Ahorita recientemente se ha remodelado una parte del CECAP, y si ustedes pueden apreciar, pues son instalaciones dignas.
0: Sí.
4: Miriam no me dejará mentir.
1: Así es.
0: Ni yo tampoco, porque ya fui.
4: Con,
1: pero tú no fuiste alumno.
4: Personal.
0: Sí, no. Todavía no.
4: Con el personal capacitado y sobre todo con el personal que lo va a atender de la mejor manera. Los esperamos, no se queden fuera y aprovechen esta gran oportunidad que la doctora Beatriz y el corazón de tu gobierno tienen para
1: todos. Repítenos el número, Joseph, ¿a dónde se pueden comunicar?
4: Claro que sí, al 311-212-0038 o visitarnos en Avenida Juan Escutia 333 en la Colonia Centro.
0: Muy identificables las instalaciones.
4: Ya estamos en proceso de inscripción porque iniciamos este lunes con estos 3 cursos que se están promocionando.
0: Joseph, gracias.
1: Muchas gracias.
4: Gracias a ustedes.
0: Nos vamos ya, Miriam, ya
1: pues
0: se ya, fue rapidito.
1: Jueves 7 de mayo, se nos fueron los 60 minutos y los esperamos el próximo jueves.
0: Abrazos.
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6: Son las 5:57.
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0: Dani, ¿no? Sí.
1: Ay, qué bueno que te encuentro. Creí que no había nadie en la casa. 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Ándale, acompáñame. A ver, Dani, agarra esta que no pesa.

0: ¿Qué onda? ¿Cómo estás? ¿Qué le pasó? ¿No quieres un helado?
1: 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Son las 6:04.

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1: Son las 6:11.

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1: Son las 6:15.

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1: Son las 6:18.

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1: Son las 6:22.

0: Esto es el pronóstico del tiempo en Aztlán Radio. El día de hoy en la República Mexicana persistirán sistemas de alta presión manteniendo un ambiente de cálido a muy caluroso en gran parte del país, especialmente en la zona occidente, sur y norte. Mantendremos cielos despejados a medios nublados y baja probabilidad de lluvia. Hoy el calor no abrasa, golpea en la zona norte, el Nayarit, como lo es Acaponeta, Tecuala y Santiago. Las máximas estarán oscilando entre los 37 y 39 grados Celsius, con mínimas de 23 a 25 grados en la entidad. Para la zona centro, como lo es Compostela y Jalisco, las máximas oscilarán entre los 33 y 35 grados Celsius, con mínimas de 19-21 grados en la entidad. Calor constante de este que tampoco da tregua. Para la zona sur, como lo es Bahía de Banderas, de 31 a 33 grados Celsius sería la máxima, mínimas de 22 a 24. Aquí sol, playa y arena, combo perfecto para estar relajado. Para Ixtlán del Río, máxima de 33 a 35 grados Celsius, mínimas de 17 a 19. Ambiente caluroso. Ya para el resto del día disminuyen ligeramente las temperaturas. En San Blas, tiempo estable, máxima de 31 a 33. Ojo aquí, el calor húmedo sofocante en las próximas horas es el que más pesa en el termómetro. En la capital nayarita amanecemos con una mañana despejada, alcanzaremos una temperatura máxima que pudiera alcanzar los 34 grados en la entidad. Ya para la tarde-noche estarían disminuyendo las temperaturas entre los 17 y 19 grados Celsius.
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3: Son las 6:31.
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1: Son las 6:40.

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1: Son las 6:50.

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1: Son las 6:53.

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1: Son las 6:56.
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Muy, pero muy buenas noches. Ya estamos aquí en este su programa de noticias, aquí en Aztlán Radio, la voz de nuestro origen. Ya lo saben, nos escuchamos por el 100.3 FM y 550 AM. Mi nombre es Gabriel Carrillo y los invito a que estén con nosotros para que estén enterados de las noticias que se han generado en las últimas horas. Iniciamos el día de hoy escuchando al reggaetonero J Balvin, porque más adelante nos lo vamos a topar en las efemérides. Así que por lo pronto, bailemos.

0: Y bueno, de esa manera iniciamos este jueves, ya casi viernes, por cierto. 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
0: Así de fácil, así de sencillo. 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La imagen es una A con audífonos y ahí denle seguir, porque ahí estamos publicando, bueno, información de nuestros programas, así como las transmisiones que hacemos completamente en vivo de cada uno de ellos. Usted bien sabe que en este noticiero es un día sí y un día no. Bueno, pues el día de hoy no toca, pero mañana sí. Así que así, además de querer escuchar, nos quieres ver, por ahí es la vía. Y bueno, el día de hoy, jueves 7 de mayo, tenemos bastante contenido y una muestra de ello son los titulares.
3: Los municipios de Tecuala, Acaponeta, Compostela y Bahía de Banderas registran un serio problema de escasez de agua, advierte la Comisión Nacional del Agua en Nayarit. La Comisión Nacional de Vivienda realizará otra entrega parcial de 26 viviendas del bienestar a finales del mes de mayo en el municipio de Santiago Ixcuintla. La Comisión para la Protección y Defensa de los Usuarios de Servicios Financieros recibe hasta 130 quejas al mes, la mayoría por cargos no reconocidos con el uso de tarjetas bancarias y compras en línea. Para el IMSS Bienestar, la salud mental de los adolescentes y prevenir el suicidio es una preocupación esencial. Se impulsan programas de atención para detectar a tiempo síntomas de depresión y ansiedad.
0: Bueno, eso y más tendremos el día de hoy, así que quédese con nosotros. Y ahora vámonos con las efemérides. ¿Qué pasó un día como hoy? 7 de mayo. ¿Qué pasó un día como hoy, 7 de mayo? 1824. En Viena, Beethoven estrena la Novena Sinfonía.

0: 1982, nace el presentador, comediante y youtuber mexicano Chumel Torres, reconocido por su programa en internet El Pulso de la República.
1: Hoy reportan fraudes con una inteligencia artificial que se hacía pasar por Thalía. Güey, si caíste en un fraude con inteligencia artificial de Thalía, te mereces todo lo malo que te está pasando.
0: 1985, nace J Balvin, cantante colombiano de reggaetón, reconocido mundialmente por éxitos como Mi Gente.
2: Se mueve, mira el ritmo como los tiene, hago música que entretiene, mi música los tiene fuerte bailando y se baila así.
0: Con edición de Alejandro Mesa para Slam Radio, Gabriel Carrillo. Bien, y ahí estuvieron las efemérides y la razón por la cual el día de hoy estaremos escuchando a J Balvin en este noticiero. Y bueno, el día de hoy tenemos entrevista, así que vamos con ella.
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0: Y saludo con gusto a Osvaldo Martínez, director del CETI-100. Muy buenas noches, ¿cómo le va? Le habla Gabriel Carrillo.
4: Buenas noches, Gabriel, a ti y a todo tu auditorio. Buenas noches.
0: Platíquenos sobre la oferta educativa con la que cuenta el CETI-100 y la invitación, pues, a los interesados, a los jóvenes que aún no se deciden, pues, dónde entrar a estudiar.
4: Sí, mira, déjame platicarte. El CETI-100 oferta en este momento 6 carreras, todas técnicas, con tendencias innovadoras, programas actuales. Tenemos la carrera de programación, la carrera de construcción, la carrera de ventas, la carrera de medios y comunicación, la carrera de producción industrial de alimentos y la carrera de, me falta una, la de construcción, no sé si ya te la mencioné.
0: Sí.
4: Son 6 carreras donde la oferta que nosotros podemos tener este año son alrededor de 1,100 alumnos. En este momento estamos en el proceso de captación de documentos. Todavía esta semana es posible llevar los documentos para aquellos jóvenes que aún no se han decidido o bien que ya hicieron su solicitud, pero se les pasó el tiempo de llevar los documentos. Están a tiempo, no importa que se les haya pasado la fecha, están a tiempo de aún acercarse al plantel para concluir su proceso.
0: Ahora, ¿qué se necesita para entrar al CETI-100?
4: Pues se necesita tener ganas, no únicamente lo que se pide nosotros es un promedio de secundaria. Ya no hay como tal una evaluación de ingreso, eso ya quedó desfasado, simplemente se hace una evaluación de diagnóstico.
0: Okay.
4: Porque, como te decía, nosotros aceptamos un promedio de 1,100 alumnos, pero si yo les preguntara a ellos en qué turno quieren estar, pues unos 800, 900 me van a decir que en la mañana. Entonces yo no puedo captar 900 alumnos en la mañana, entonces para eso es la evaluación de diagnóstico, para poder determinar en dónde vamos a colocar el alumno de acuerdo a su promedio.
0: ¿La fecha límite cuándo es?
4: Mira, la fecha límite como tal para los que ya solicitaron fue el día de hoy. Sin embargo, tenemos ahí algunos pendientes con papás que por alguna u otra razón no pudieron asistir. Se han comunicado con nosotros para ver si pueden concluir su proceso y sí pueden acercarse con nosotros para que puedan llevar a cabo su proceso, ya sea el día de mañana o la semana entrante.
0: Ahora, ¿qué se le garantiza como parte de la dirección del CETI-100 a los estudiantes que, bueno, van a entrarle, o también a los papás que, bueno, sus hijos van a entrar ahí al CETI-100?
4: Sí, mira, se les garantiza calidad y un buen servicio. Por ejemplo, mira, es algo que ocupamos mencionar. En el CETI-100, de septiembre a la fecha, se han ejercido recursos por más de 2,500,000 de pesos. Todo esto, o casi todo, en infraestructura para que los alumnos tengan un mejor aprovechamiento. Acabamos, digamos, de reinaugurar 4 laboratorios de cómputo, uno completamente nuevo, 45 computadoras nuevas, donde los alumnos obviamente van a aprovechar ese equipo de acuerdo a los planes de estudios y a las capacidades de ellos mismos que los maestros van a desarrollar. Los laboratorios cuentan, como te digo, aires acondicionados nuevos, luminarias, ventiladores, todo totalmente nuevo. Los otros laboratorios no es que no estén nuevos, pero el equipo que te menciono de este laboratorio es completamente nuevo. Hay equipo del área de construcción, también tenemos 20 computadoras nuevas. Para el área de medios y métodos tenemos 15 computadoras nuevas, Mac. Total que mira, es una inversión de más de 2,5 millones de pesos que viene a redundar en un mejor aprovechamiento de los alumnos. Entonces, ¿qué garantiza el CETIS? Pues educación de calidad.
0: Educación de calidad y que salgan bien preparados para que continúen sus estudios posteriormente en la universidad.
4: Sí, sí, el CETIS 100, hacer una preparatoria es una escuela formativa. Entonces el muchacho, el joven sale preparado para que pueda ingresar a la universidad, al tecnológico, a la UT, de acuerdo a sus preferencias, salen ampliamente capacitados.
0: Bueno, pues muchas gracias por la invitación. Entonces todavía tienen oportunidad, aquellos estudiantes que todavía tengan ahí el problema de la documentación, también lo pueden llevar.
4: Es correcto, mañana los esperamos y si hay algún problema que se acerquen conmigo directamente a la dirección para poder atenderlo la próxima semana.
0: Pues muchas gracias por la información que nos brindó el día de hoy el director del CETIS 100, Osvaldo Martínez. Muchas gracias y buenas noches.
4: Gabriel, muchas gracias a ti y al auditorio y gracias por el tiempo y la atención.
0: Gracias, buenas noches. Gracias. Bueno, pues ahí está la invitación para todos los jóvenes porque bueno, pues ya... Ya llegó el momento de elegir qué preparatoria, al CETIS 100, al COSITEN. Y bueno, pues ahí ustedes tienen la última opción. Ustedes van a decidir, chavos, entonces elijan bien. Ustedes tienen la última palabra. Si ya tienen el diagnóstico de para dónde quieren ir en un futuro, pues bueno, desde este momento ya es pues una buena opción el saber hacia qué rumbo tomar. Y si no, bueno, también hay personas que te ayudan para identificar algún tipo de vocación. O si no, al final tú decides, es válido que puedas cambiar de carrera a mitad del camino. Al final se trata de que tú seas feliz. Pero bueno, ahí está la opción del CETIS 100 para los estudiantes que están saliendo de la secundaria. Vámonos ahora con lo que tenemos ya de la información en las últimas noticias que se han generado aquí a través de Aztlán Radio. Porque como una muestra de la proyección turística y la confianza que mantiene Nayarit a nivel internacional, el gobernador Miguel Ángel Navarro, acompañado de su esposa, la presidenta del sistema DIF Nayarit, la doctora Beatriz Estrada Martínez, participó en la develación de la placa de Río Flamingos. Esto con motivo del cambio de nombre del Hotel Río Jalisco a Río Flamingos Nuevo Nayarit en Bahía de Banderas. Durante el acto se destacó la inversión de 120 millones de dólares destinada al relanzamiento del complejo turístico, considerada una muestra del crecimiento que mantiene la entidad y de la confianza de inversionistas internacionales en el destino. Además, el mandatario estatal reconoció la decisión de incorporar el nombre de Nayarit en esta nueva identidad hotelera, al señalar que fortalece la presencia del estado en mercados turísticos de alto nivel. El gobernador agradeció la invitación de la cadena RIU y la presentación del director general de miembros afiliados de ONU Turismo, embajador Ion Bulku, del delegado de operaciones RIU de Pacífico, Daniel Camponovo, y del director de Hotel RIU Flamingos, Víctor Merino, quienes coincidieron en la relevancia que ha adquirido Nuevo Nayarit dentro del turismo internacional.
5: Yo aplaudo este tipo de inversiones no solamente porque vienen turistas de muchas partes del mundo, sino porque vienen a trabajar. Es necesario abrir la inversión para fortalecer la inclusión social. Y yo quiero agradecerles que el día de hoy, con el relanzamiento, con la reinvención en el caso de Nayarit, porque sé las grandes inversiones que hacen en todo el país, poner también el rebautizo de Río Nayarit, de Río Nuevo Nayarit el día de hoy. Yo quiero aplaudir ese gesto, porque he tratado de construir aquí en Nayarit una hermandad que a todos favorezca y hacer un esfuerzo común hoy en día con la presidenta Claudia Sheinbaum Pardo, que hace un esfuerzo día con día por México, hace un esfuerzo día con día por la dignidad y hace un día con día por la justicia de las y los mexicanos y mexicanas.
0: Por su parte, el director general de miembros afiliados de ONU Turismo, el embajador Ion Bilku, reconoció la coordinación entre el sector público y la iniciativa privada para consolidar a Nuevo Nayarit dentro del turismo premium internacional y fortalecer la presencia del estado en mercados globales.
6: En todo este momento decisivo para el turismo global, lo que es la colaboración armoniosa entre el sector público y el sector privado no deja de ser el factor clave. Por lo tanto, me llevo a Madrid, me llevo a la ONU Turismo otro ejemplo magnífico de esta colaboración pública-privada. El gobierno del señor gobernador ha logrado decirle, señor gobernador, que todo este proceso de colocar en el mapa del turismo premium, del turismo de altísima calidad, la marca Nuevo Nayarit, pues merece toda nuestra admiración, nuestra felicitación, porque con cada paso adelante que se da, esta marca Nayarit y la Nueva Nayarit va creciendo y seguramente está ocupando y va a seguir ocupando un lugar destacado en el mapa del turismo regional y global. Así que gracias por permitir a la ONU Turismo que esté hoy aquí a presenciar este ejemplo que lo vamos a difundir.
0: Y bueno, finalmente el gobernador Miguel Ángel Navarro señaló que este tipo de inversiones fortalecen la actividad económica, impulsan la generación de empleos y consolidan a Nayarit como uno de los destinos turísticos con mayor proyección del país. Y bueno, entonces ya escuchamos, el río Jalisco cambia de nombre y bueno, ahora se va a llamar Hotel Río Flamingos Nuevo Nayarit. Entonces, para que lo tenga presente, sin duda lo ha de ver después así en la publicidad. Y entonces esto se debe al cambio de nombre y al interés, bueno, de que la marca de Nayarit, el nombre como tal, se está posicionando bastante bien. Y recordemos que este cambio que se dio de Nuevo Vallarta a Nuevo Nayarit fue con esta administración que encabeza el doctor Miguel Ángel Navarro Quintero. Y bueno, pues ahí están estos frutos tras la decisión que tomó en aquel entonces el mandatario nayarita. Siguiendo con el municipio de Bahía de Banderas, comentarles que se compromete el alcalde de este municipio, Héctor Santana, a apoyar a los productores de frijol de su municipio que fueron afectados en sus cultivos por las lluvias atípicas. Destacó que se les comprará todo el producto necesario para los programas de despensa que entrega el ayuntamiento.
7: Decirles que aquí nosotros tenemos varios programas, entre ellos las ayudas a las terceras edades y a los adultos mayores, en donde apoyamos con buenas despensas, en donde ayudamos a llenarle su alacena cada mes. Y entonces, pues, compramos productos, pero queremos que sean productos del campo nayarita. Entonces, aprovechando y sobre todo fortaleciendo esta situación difícil que pasaron los productores, en donde el valor del frijol estuvo difícil poderlo sostener, pues queremos ayudar en la economía a todos estos productores. Nosotros tenemos el mercadito del pueblo, tenemos las despensas que entregamos a los adultos mayores y aparte las despensas que hacemos para la gente vulnerable. Entonces, pues queremos conformarlas con puros productos nayaritas, entre ellos, pues vamos a estar comprando semanalmente una tonelada de frijol. Esto para iniciar y estaremos aumentando la cantidad de lo que vamos a comprar de frijol.
0: Bueno, pues ahí está la declaración por parte del alcalde de Bahía de Banderas, Héctor Santana, que hablando de este ayuntamiento, bueno, pues también están impulsando el tarjetón lila, esto para apoyar a mujeres comerciantes.
8: El ayuntamiento de Bahía de Banderas impulsa el otorgamiento de un documento llamado tarjetón lila, un permiso gratuito dirigido a mujeres que trabajan en el comercio ambulante y semifijo, especialmente a quienes no habían podido regularizarse por falta de recursos. La directora de Padrón y Licencias Municipal, Alex Campos, dijo que el programa busca apoyar a las mujeres que llevan el sustento de sus hogares, facilitando el acceso a este documento y reconociendo su labor.
9: Este tarjetón lila es para todas las mujeres de Bahía de Banderas que por una razón u otra les ha sido imposible, muchas veces por la falta de económica, que no cumplen con algún requisito, y pues el presidente nos encargó demasiado. A todas las mujeres comerciantes, denles todo el apoyo, ¿verdad? Porque son quien llevan el sustento a todos sus hogares, para todos los puestos ambulantes, semifijos.
8: Para Aztlán Radio reporta Marcos Trujillo, la voz de nuestro origen.
0: Bueno, pues ahí escuchamos esta información y este apoyo que se está brindando. Y bueno, hablando de comerciantes, pasamos con el siguiente tema, que es el Día de las Madres. Y es que sube un 20% el costo de las flores. Esto con motivo

0: 30, la lili a 50 la vara, costaba 40, o sea, un 20%. Pues el mercado tiene sus reglas, aquí se abre a las 8, se cierra a las 6, y ya que se cierra, pues ya no podemos quedarnos adentro.
1: Bien, pues ahí está lo que costarán las flores en este Día de las Madres, y para que lo tenga muy presente y que no le llegue la sorpresa al momento de pagarlas, que se le hagan un poquito más caras. Por cierto, siguiendo con este tema, los restauranteros agremiados a la Cámara Nacional de la Industria Restaurantera y Alimentos Condimentados en Nayarit, la CANIRAC, están preparados para recibir este fin de semana a sus clientes y festejar el Día de las Madres. Alfonso Aguilar, representante del gremio, señaló que esta fecha es la de mayor venta en sus negocios, por lo que desde hace varias semanas se han preparado para la alta afluencia, capacitando y también contratando a más personal. Invitó a los clientes a reservar con tiempo para contar con espacio en su lugar preferido, pues con la alta demanda, la disponibilidad disminuye.
2: Obviamente sabemos que la gente es un día muy especial en particular, que quiere la gente ir a celebrar y pasar un buen momento en familia, y pues vamos a contar con muchas promociones, muchos restaurantes, hay muchos lugares que van a ofrecer música en vivo, la comida de cortesía a la mamá, etcétera, etcétera, ¿no? Cada uno de los negocios y establecimientos va a decidir su promoción que tenga. Muy buena expectativa, se ha estado trabajando ya semanas o meses atrás para este día tan importante, espero y este día que se celebre unos días antes y unos días después, ¿verdad?
3: Todo el fin de semana.
2: Que sea así el motivo para que el fin de semana se aproveche. Hay mucha gente que está reservando, de hecho yo recomiendo al público en general que se apure a reservar, ¿verdad? Ir pidiendo también sus presentes, ¿verdad? Para que ese mismo día les lleguen ahí al mismo restaurante, ¿verdad?
1: Bien, ya escuchamos ahí la recomendación. Si usted va a celebrar este día tan especial, el Día de las Madres, pues vaya reservando, porque sí, se pone todo muy lleno, y entonces para que usted tenga el espacio, o ya si le gusta esperar, bueno, pues usted ahí decide, pero es la recomendación por parte de los empresarios restauranteros. Que por cierto, siguiendo con empresarios, Ramón Padilla, presidente de la Cámara Nacional de Comercio en Tepic, la Canaco, es optimista. Espera un incremento del 50% en las ventas para los comerciantes afiliados y tener mejores ingresos en sus bolsillos, ya que el Día de las Madres es una fecha con mayores ventas.
4: Se espera que las ventas incrementen. Algunos negocios se incrementa hasta el 100%, el 50%. Entonces es muy interesante esta fecha. Esperemos que sea igual como otros años y poder refrescar un poquito nuestro bolsillo. Yo creo que es una de las fechas donde más se incrementa en las ventas. Yo espero que se incrementen del 50% hacia arriba. Tiendas de regalo, tiendas departamentales, restaurantes, se regalan viajes. Tenemos el reto de consumirnos entre nosotros. Es decir, todos los giros, que somos muchos, nos estamos promocionando, nos estamos dando a conocer nuestros servicios, nuestros productos. Está funcionando. Estamos internamente fortaleciéndonos, elevando nuestra economía. Ya estamos trabajando en el consumo local. Ahí 150 giros, pero pues en cada giro hay 10 afiliados, 15, 20 o a veces hasta más.
1: Bueno, ahí escucharon tanto los restauranteros, floristas y bueno, también los que son afiliados a la Canaco, que ya escuchamos desde venta de regalos y otros productos más, pues esperan buenas ventas durante este Día de las Madres. Hasta el 50% esperan subir sus ganancias. Y bueno, pues ahí la invitación a todos ustedes a que consuma local. Ya lo sabe, hay que estar también verificando los precios. No se vaya con el primer precio que le dan. Usted al final puede decidir si le conviene o no le conviene. La recomendación también por parte de los restauranteros, si va a ir a comer para celebrar este día, vaya reservando porque se va a llenar. Créame lo que le digo, se va a llenar. Y entonces, si el negocio al que va tiene la posibilidad de reservar, váyalo haciendo de una vez. Y bueno, para quienes no, pues seguramente en casita el pastelito, una comidita. Y bueno, pues todo eso también es válido. Al final se trata de pasarla bien en familia, consentir a la reina de la casa y que se la pase bastante bien. Ya si usted son de los que van al panteón, bueno, pues también ya escuchó más o menos en cuánto van a estar las flores para que también lo considere. Así que esperemos que tengan un gran día, el Día de las Madres. Y la pregunta del millón es si ya tienen el regalo para este día.

0: Si no lo tienen, bueno, pues aún hay oportunidad de comprarlo y bueno, ya usted depende cuánto le va a invertir. Recuerde que en el último sondeo que hicimos aquí a los nayaritas mencionaban que desde 400 hasta 2,000 pesos los regalos. Así que bueno, al final se trata de brindar un obsequio en este día. Y bueno, vámonos a una pausa, no sin antes pues dejarles con buena música. Estamos escuchando el día de hoy al reggaetonero J Balvin, porque bueno, pues un día como hoy él nació y es quien nos está dando la melodía para este noticiero. Más adelante daré unos datos curiosos de este artista.
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0: Vamos a una pausa. 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
1: Son las 7:28.
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Y continuamos aquí en su programa de noticias, aquí en Aztlán Radio, la voz de nuestro origen, y estamos escuchando a J Balvin, porque un día como hoy, bueno, pues él nació y es quien está amenizando el día de hoy este noticiero. Y aquí les tengo algunos datos curiosos de este artista colombiano reggaetonero. Comentarles que a los 18 años, durante un intercambio a Estados Unidos, la mujer responsable de él le quitó su pasaporte y documentos intentando retenerlo. Él dijo prácticamente que se trató de un secuestro. Y bueno, hasta que sus padres lograron rescatarlo, fue que se acabó esta pesadilla. Y efectivamente allá estuvo trabajando en Estados Unidos para sobrevivir, y entre los trabajos que él realizaba, por ejemplo, era pintor y también cobraba por pasear perros. ¿Qué tal, Esto allá en Estados Unidos. Y bueno, antes del reggaetón, J Balvin era fanático del rock y tocaba la guitarra, y era influenciado por bandas como Nirvana y Metallica. Él también ha dicho que es admirador de Tony Stark, que es el personaje de Marvel, es decir, de Iron Man. Y bueno, comentarles que este 2026, es decir, hace poco en febrero, se reportó que superó a Shakira, convirtiéndose en el artista colombiano con más oyentes en la plataforma de Spotify. Imagínense nada más ese logro de superar a Shakira, que todos conocemos a Shakira. Bueno, pues J Balvin le ganó con más oyentes en esta plataforma. Y bueno, por último, como otro dato curioso, bueno, pues él es reconocido como alguien que ama los sneakers o los tenis. Incluso ya ha lanzado algunas zapatillas deportivas con algunas marcas, que por cierto, pues las puede usted adquirir. Y bueno, son muy coloridas, y esto habla pues también una de sus pasiones, que también es como el diseño. Y es por eso que combinó las dos cosas que le apasionan, el diseño y los tenis. Así que bueno, pues son datos curiosos de este gran artista colombiano de reggaetón, J Balvin.

0: Bueno, pues ahí está J Balvin con esta canción, Mi Gente. Y bueno, vámonos ahora con el resumen financiero.
1: Este es el resumen financiero en Aztlán Radio. El peso muestra el músculo y toca máximos. Iniciamos con excelentes noticias para nuestra moneda. Este mediodía el peso mexicano se aprecia con fuerza y cotiza en los 17.25 por dólar, un nivel que no veíamos desde mediados de abril. El debilitamiento del dólar a nivel global y un mejor ambiente para los activos de riesgo han impulsado al superpeso en esta jornada de media semana. Wall Street impulsa a la bolsa mexicana. En sintonía con el peso, la bolsa mexicana de valores amanece con optimismo. Tras los máximos históricos alcanzados en Wall Street ayer, el principal índice de nuestra bolsa repuntó casi un 2%. De las 35 empresas más importantes de México, 31 terminaron la jornada con ganancias, reflejando una confianza renovada de los inversionistas en el mercado nacional. El petróleo se desploma por acuerdo de paz. En los mercados internacionales, el precio del petróleo ha sufrido una caída drástica de hasta el 10% el día de hoy. Este desplome se debe a la posibilidad real de un acuerdo de alto al fuego que ponga fin a la guerra en Irán. Aunque esto reduce los ingresos petroleros, es una gran noticia para combatir la inflación global y local. Reestructura de deudas para el campo. Atención a nuestros productores en Nayarit. El gobierno federal ha lanzado hoy un programa estratégico para cancelar y reestructurar deudas de la desaparecida Financiera Nacional. El objetivo es sanear las finanzas del sector primario y permitir que los pequeños productores vuelvan a ser sujetos de crédito justo para la próxima temporada de siembra. El expediente del Mundial 2026 y el consumo. Finalmente, un dato que ya está moviendo la economía. Rumbo al Mundial 2026, las franquicias en México aceleran su expansión con proyecciones de crecimiento del 10%. Un dato revelador de hoy indica que las mujeres serán el motor clave de este gasto, participando o decidiendo en el 88% de las compras relacionadas con el evento. Este fue el resumen financiero en Aztlán Radio, reporta Marcos Trujillo, la voz de nuestro origen.
0: Bueno, pues ahí está ese resumen financiero. Vámonos ahora con la información nacional.

0: Cinco personas perdieron la vida la madrugada de este jueves tras un incendio registrado en el recinto ferial del Parque Tabasco, informó el gobernador Javier May. Explicó que las víctimas eran expositores foráneos. Este jueves se suspendieron las actividades de la feria y anunció que habrá un programa de recuperación económica para las y los expositores afectados. La presidenta Claudia Sheinbaum Pardo solicitó al gobierno de los Estados Unidos que también cooperen en los requerimientos que se le han hecho respecto a la extradición de criminales a México. Esto luego de que pidieron la detención provisional de 10 funcionarios mexicanos, entre ellos Rubén Rocha Moya, gobernador de Sinaloa con licencia. La mandataria informó que su gobierno ha pedido el envío a México de 6 personas, 4 de ellas relacionadas con huachicol y 2 con el caso de los 43 normalistas desaparecidos. Parecidos de Ayotzinapa. La madrugada de este jueves se registraron lluvias fuertes acompañadas de tormentas eléctricas y bolas de nieve en General Terán, Nuevo León, que rompieron vidrios de vehículos, informó la Dirección de Protección Civil Municipal.
1: Bien, pues ahí está la información nacional. Y bueno, en las localidades de Cerro de los Tigres y Otatiste, en Tepic, el DIF Nayarit realizó la entrega de diversos apoyos en beneficio de familias en situación de vulnerabilidad. En Cerro de los Tigres se entregaron estufas y baños ecológicos con el objetivo de reducir el consumo de leña y disminuir la exposición al humo dentro de las viviendas. Además, los baños ecológicos contribuyen a mejorar las condiciones de saneamiento, promoviendo prácticas más seguras e higiénicas en beneficio de toda la comunidad. Por otra parte, en la localidad de Otatiste se realizó la entrega de cisternas y se instaló un parque recreativo. Estos apoyos permiten a las familias contar con un mejor almacenamiento de agua potable, asegurando su disponibilidad para el uso diario. El parque representa un espacio digno para la convivencia social, la recreación y la práctica de actividades deportivas, fortaleciendo la integración familiar y comunitaria. Con esas acciones fueron posibles gracias al trabajo cercano y sensible de la presidenta del sistema DIF Nayarit, la doctora Beatriz Estrada Martínez, con ello reafirmando su compromiso de trabajar en favor de quienes más lo necesitan. Y bueno, pues hasta estas comunidades es que llega el DIF Nayarit y que en esta ocasión, con estos beneficios entregados por la presidenta del sistema DIF Nayarit, la doctora Beatriz Estrada Martínez. Vámonos ahora con el siguiente tema, porque alerta la Comisión Nacional del Agua, la CONAGUA, por escasez crítica de agua en 4 municipios de Nayarit.
2: Los municipios de Tecuala, Acaponeta, Compostela y Bahía de Banderas se encuentran en una etapa crítica de estrés hídrico, por lo que la recomendación a toda la ciudadanía es cuidar el agua lo más posible, modificando prácticas que fomentan el desperdicio. Así lo dio a conocer el director de Conagua en Nayarit, Gerardo Leiva Álvarez. El funcionario dijo, por otra parte, que en la zona centro del Valle de Matatipac hay suficiente del vital líquido, pero se debe cuidar al extremo para permitir la recarga de los mantos acuíferos.
3: Sí, podemos decir que en la zona norte, tanto en la zona sur, principalmente municipios como Acaponeta, municipios como Bahía de Banderas y Compostela, estamos entrando en un estrés hídrico muy grande porque ya tenemos déficit de agua. ¿Qué quiere decir esta parte? Que las lluvias no es equivalente a lo que se extrae en los pozos, mucho menos con los pozos irregulares. Esto hace que dar una concesión se vuelva complejo porque no hay agua que podamos sustraer para diversos usos. Y la encomienda de la presidenta es dar prioridad al uso humano, al derecho humano al agua. Entonces, actualmente el nivel de agua de Nayarit en lo que son los mantos acuíferos, estamos entrando en una zona un poco compleja porque tenemos que estar cuidando el agua porque estamos entrando en algunas zonas.
2: Para Aztlán Radio reporta Marcos Trujillo, la voz de nuestro origen.
1: Bueno, pues la invitación a que cuide el agua para evitar cualquier complicación. La agua que haya hay que valorarla, hay que respetarla y bueno, pues hay que cuidar cada vez que tengamos la oportunidad de tener agua, porque de repente muchos veo tirándola, limpiando las banquetas, la cochera, echándole agua a la tierra, ahí para que no se levante el polvo al momento de que pasan los vehículos. Creo que estamos en momentos en donde uno debe de cuidar lo más que se pueda el agua. Y bueno, siguiendo con el tema del agua, habitantes de la cantera lamentan la constante falta de agua en sus hogares. Vecinos que puntualmente pagan el servicio se dicen ignorados por el ayuntamiento de Tepic, que hace caso omiso de las constantes quejas de los afectados.
4: Tenemos un problema de agua potable. Aquí en esta colonia, no sé si en las demás, por ejemplo en mi caso yo pago el agua todo el año. Pero resulta que tengo agua nada más 6 meses, o sea, un día sí, un día no, y a veces más días que no tenemos agua. Entonces hay una queja permanente. De hecho, ya se han mandado oficios, peticiones, solicitudes con el ciudadano Misael Espinosa que venga a checar este problema. Pero nada más vienen, se dan la vuelta y se retiran. O sea, no dan una solución exacta. Y es un problema porque los impuestos los pagamos. Necesitamos que volteen a ver un poco el funcionamiento de vías de la cantera y a los alrededores para ver qué solución podemos dar.
1: Bueno, pues imagínense pagar y que no te llegue el servicio, pues bueno. Uno cree que se le está yendo el dinero, que lo está tirando. De lo contrario, bueno, pues estaría satisfecho del servicio que brindan, pero ya escuchamos... No llega el agua y el problema es de que se está pagando puntualmente. Y ahí la exigencia a que el ayuntamiento haga lo propio para abastecer de este servicio. Vámonos ahora con el Flash Tecnológico.
2: Este es el Flash Tecnológico en Aztlán Radio. México, tecnología en tu celular por el simulacro nacional. Iniciamos con un hito tecnológico en la prevención. El mediodía de ayer, millones de mexicanos recibieron la alerta sísmica directamente en sus celulares durante el primer simulacro nacional 2026. A diferencia de los altavoces tradicionales, esta notificación llegó como un mensaje de emergencia masivo con un sonido distintivo, demostrando la eficacia de las nuevas herramientas de difusión masiva de protección civil para llegar a zonas sin infraestructura pública. El Olinia está listo. El auto eléctrico mexicano tiene fecha. En el mundo de la ingeniería nacional, la presidenta Claudia Sheinbaum confirmó hoy que el prototipo final del auto eléctrico mexicano Olinia ya está terminado. Reveló que en los próximos meses se presentará oficialmente este vehículo, el cual busca una sucesión entre el gobierno y la iniciativa privada para su producción masiva, posicionando a México en la carrera de la electromovilidad soberana. Salud Global confirman transmisión de hantavirus entre humanos. En el ámbito médico, una noticia que mantiene en alerta a la comunidad científica internacional. Autoridades sanitarias han confirmado que la cepa Andes del hantavirus, detectada en el brote de un crucero evacuado hacia Sudáfrica, es transmisible entre humanos. El brote suma ya 3 fallecidos y pone a prueba los protocolos de bioseguridad global para contener una posible propagación en espacios cerrados. Inteligencia artificial, matemáticas imposibles resueltas por algoritmos. Desde la Universidad de Pensilvania llega una revolución para la investigación científica. Investigadores han desarrollado un nuevo método de inteligencia artificial capaz de resolver ecuaciones inversas, consideradas uno de los problemas matemáticos más difíciles de la ciencia. Esta tecnología permitirá a los científicos descubrir causas ocultas detrás de efectos observables, acelerando hallazgos en física y geología. Espacio, el último adiós de la Voyager 1. Y cerramos mirando al infinito. La histórica sonda Voyager 1, que navega más allá de nuestro sistema solar, está perdiendo potencia. La NASA informó hoy que han tenido que apagar un instrumento científico que llevaba décadas operando para conservar energía y mantener la comunicación con la Tierra. Es el principio del fin para el objeto humano más lejano de la historia. Este ha sido el Flash Tecnológico para Aztlán Radio, reporta Marcos Trujillo, la voz de nuestro origen.
1: Gracias a Marcos Trujillo. Y bueno, pasamos con el siguiente tema porque colectivos y asociaciones LGBT+, se preparan para llevar a cabo la Marcha del Orgullo Gay, que será el próximo 20 de junio.
5: El Instituto Nacional Electoral en Nayarit anunció la próxima renovación del Consejo Local del organismo en la entidad. La vocal ejecutiva, Elizabeth Tapia Quiñones, informó que el proceso forma parte de la preparación institucional rumbo a futuros procesos electorales.
1: Así Ahí tuvimos alguna falla con el audio. Ahorita vamos a ver si lo logramos recuperar ya el que sí es, porque ese es de otro tema. Más adelante estaremos hablando de esta marcha del orgullo LGBT+. Por lo pronto comentarles que autoridades federales y estatales participaron en la sesión ordinaria de la Mesa Estatal de Construcción de Paz y Seguridad, donde se evaluaron acciones operativas, preventivas y sociales para fortalecer la tranquilidad de las familias nayaritas. Durante la reunión se revisaron resultados de los operativos coordinados entre SEDENA, Secretaría de Marina, Guardia Nacional, Fiscalía General de la República, Fiscalía General del Estado, Secretaría de Seguridad y Protección Ciudadana de Nayarit y el Centro Nacional de Inteligencia, destacando aseguramientos de cartuchos, cargadores, droga y equipo táctico, así como detenciones vinculadas a actividades ilícitas. También se informó sobre jornadas médicas y de atención preventiva en comunidades de difícil acceso, realizadas por la Secretaría de Marina e instituciones de salud, además del avance del programa sociales, como por ejemplo Salud Casa por Casa, La Escuela es Nuestra y la entrega de fertilizantes como parte de la estrategia de atención a las causas y fortalecimiento del bienestar social. Finalmente, se acordó mantener y reforzar los operativos coordinados, las acciones de proximidad social y la presencia territorial, privilegiando en todo momento la seguridad, gobernabilidad y la construcción de paz en Nayarit. Y bueno, pues ahí está la Mesa de Construcción de Paz y Seguridad. Recordemos que ahí participan los tres niveles de gobierno, las Fuerzas Armadas, y que es encabezada todos los días por el gobernador Miguel Ángel Navarro Quintero. Vámonos ahora con la información policiaca.
2: Esta es la nota policiaca en Aztlán Radio. Mega operativo en Nuevo Nayarit, caen los Guzmán. Iniciamos con el fuerte golpe al despojo patrimonial. Al mediodía se confirmó la detención de tres integrantes de la familia Guzmán tras un operativo en Nuevo Nayarit y Guayabitos. La Fiscalía General del Estado, encabezada por Ludmila Heredia, informó que el grupo está relacionado con el despojo de inmuebles pertenecientes al FIBA y se les vincula directamente con la red de corrupción del exgobernador Ney González. Carnicerías bajo la lupa, nexos con narcolaboratorios. En una investigación que sacude el sector comercial, la Fiscalía de Nayarit confirmó este día que se investiga un famoso negocio de carnes en la entidad por presuntos vínculos con narcolaboratorios y halconeo. Hasta el mediodía de hoy suman ya 9 personas detenidas relacionadas con esta red criminal. El caso será turnado a la Fiscalía General de la República por tratarse de delitos de orden federal. Amatlán de Cañas termina el traslado de víctimas. En el seguimiento de la tragedia del autobús de turismo, Protección Civil informó que concluyó oficialmente el traslado de los 15 lesionados hacia hospitales de Guadalajara. De las 11 personas que perdieron la vida, hoy se ha logrado la identificación plena de 5 víctimas, todas originarias de la colonia Lomas del 4 en Tlaquepaque. La investigación sobre la falla mecánica del camión sigue su curso. Tragedia en Tepic. Joven pierde la vida en Las Conchas. Lamentablemente, la violencia urbana cobra una vida en la capital. Un joven perdió la vida esta madrugada en la colonia Las Conchas, en Tepic, tras un incidente que ya es investigado por elementos estatales. El radar detecta una fuerte movilización en la zona norte de la ciudad. Las autoridades piden a los vecinos colaborar con cualquier información que ayude a esclarecer este suceso. Para Aztlán Radio reporta Marcos Trujillo, la voz de nuestro origen.
1: Bien, pues ahí está la información policiaca y nos vamos con lo siguiente, porque se realizará otra entrega parcial de 26 viviendas del Bienestar a finales de mayo. Esta entrega será ahora en el municipio de Santiago Ixcuintla.
5: La coordinadora de la Comisión Nacional de Vivienda en Nayarit, Nadia Bernal, informó que las casas del programa federal en Villas de Ixcuintla, en Santiago, registran un avance del 80% y en junio serán entregadas 26 viviendas más de manera parcial. Nadia Bernal, coordinadora estatal, señaló que la meta es concluir las 2,000 casas proyectadas por el gobierno de Claudia Sheinbaum y advirtió sobre falsos gestores que cobran dinero por trámites inexistentes.
6: Hicimos un recorrido esta semana para visitar algunos predios, entre ellos Villas de Ixcuintla, que está en Santiago Ixcuintla, que es donde ya tenemos un avance en el tema de construcción de vivienda de casi 80%. Aprovechando también anunciarles que para finales de mayo, principios de junio, se estará agendando una entrega parcial en ese municipio, en el proyecto de Villas de Ixcuintla. Se está buscando que sea aproximadamente 26 viviendas. Hay que recordar que nuestra presidenta, la doctora Claudia Sheinbaum, quien encabeza este programa en todo el país, está haciendo entregas parciales de los proyectos que se están ejecutando en los diferentes estados.
5: Para Astra Noticias, reportó Berta Álvarez, la voz de nuestro origen.
1: Bien, pues ahí está este apoyo. Recordemos que estas viviendas son accesibles, no son regaladas, hay que mencionarlo bien, pero son a costos muy accesibles para las personas que no tienen vivienda y para ellos es destinado este programa de vivienda, así que aproveche, forme parte, entregue la documentación, se están haciendo las etapas, cada etapa la estamos informando constantemente y entonces, bueno, pues ahí usted lleve sus documentos para que pueda resultar beneficiado. Y bueno, vámonos ahora con el siguiente tema porque el diputado Rodolfo Gómez Tadeo presentó ante el Pleno una iniciativa de reforma a la Ley de Fomento al Turismo del Estado de Nayarit, esto en materia del distintivo pueblo productivo. La iniciativa busca crear el distintivo pueblo productivo en la Ley del Fomento al Turismo de Nayarit para integrar la producción agrícola, artesanal y comercial a la oferta turística y así fortalecer la economía local y diversificar los destinos del estado.
7: Queremos que el turismo sea el motor que active la economía de los pueblos y no el pretexto para su explotación. Repito, queremos que el turismo sea el motor que active la economía de los pueblos y no el pretexto para su explotación. Por eso, uno de los pilares fundamentales de esta reforma es el empoderamiento de los productores locales y prestadores de servicios turísticos. Por años, el modelo turístico tradicional ha permitido una brecha injusta. Mientras grandes empresas y agencias externas cobran elevadas sumas por experiencias turísticas, en nuestras comunidades los hombres y mujeres que poseen el conocimiento, la tradición y la tierra reciben apenas una fracción de dicho beneficio. Con esta iniciativa vamos a eliminar a los intermediarios, impulsaremos desde una ley una relación directa entre el turista y la comunidad. Esto será posible gracias al fomento de cooperativas y organizaciones locales, asegurando que los recursos generados por el turismo se queden en las comunidades para mejorar sus calles, sus escuelas y sus servicios públicos. De manera muy concreta, con estas modificaciones legales, los pueblos productivos serán los dueños de su destino, de su desarrollo y de su producción.
1: Y bueno, hasta aquí la información el día de hoy. Gracias por acompañarnos en este espacio informativo de noticias aquí en Aztlán Radio, la voz de nuestro origen. Mi nombre es Gabriel Carrillo y que tenga buena noche. 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
1: Son las 7:57.
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1: Son las 8:02.

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1: Son las 8:06.

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1: Son las 8:08.

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2: Son las 8:13.

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1: Son las 8:16.

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1: Son las 8:24.

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1: Son las 8:28.
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1: Son las 8:36.

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2: Son las 8:39.

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1: Son las 8:44.
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1: Son las 8:44.
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1: Son las 8:51.

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1: Son las 8:54.

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1: Son las 8:56.
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1: Son las 9:03.

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1: Son las 9:27.
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1: Son las 9:33.

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1: Son las 9:37.

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1: Son las 9:41.

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1: Son las 9:56.
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1: Son las 10:10.

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1: Son las 10:19.

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1: Son las 10:27.
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1: Son las 10:33.

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1: Son las 10:56.
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2: Son las 11:11.
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1: Son las 11:16.

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1: Son las 11:20.

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1: Son las 11:26.
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1: Son las 11:37.

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1: Son las 11:40.

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1: Son las 11:46.

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1: Son las 11:51.

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1: Son las 11:56.

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1: Son las 12:05.

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1: Son las 12:17.

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1: Son las 12:22.

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1: Son las 12:28.
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1: Son las 12:33.

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1: Son las 12:38.

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1: Son las 12:43.

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1: Son las 12:47.

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1: Son las 12:56.
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1: Es la 1:01.
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1: Es la 1:04.

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2: Es la 1:14.

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1: Es la 1:27.
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1: Es la 1:31.

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1: Es la 1:38.

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1: Es la 1:41.
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1: Es la 1:45.

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1: Es la 1:52.

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1: Es la 1:56.
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0: Es la 1:59.
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1: Son las 2:07.

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1: Son las 2:28.
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1: Son las 2:39.

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1: Son las 2:56.
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0: Muchas gracias. Gracias, Abu.
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2: Son las 3:01.

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1: Son las 3:04.

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1: Son las 3:08.

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1: Son las 3:16.

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1: Son las 3:20.

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1: Son las 3:27.

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1: Son las 3:47.

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1: Son las 3:51.

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1: Son las 3:56.
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1: Son las 4:07.

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1: Son las 4:15.

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1: Son las 4:18.

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1: Son las 4:22.
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1: Son las 4:34.

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1: Son las 4:39.

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1: Son las 4:42.

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2: Son las 4:46.

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1: Son las 4:49.
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1: Son las 4:56.
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1: Son las 5:01.

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1: Son las 5:05.

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1: Son las 5:09.

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1: Son las 5:13.

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1: Son las 5:15.

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1: Son las 5:23.

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1: Son las 5:27.
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1: Son las 5:42.

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1: Son las 5:50.

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1: Son las 5:56.
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1: Son las 6:08.

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1: Son las 6:20.

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1: Son las 6:23.

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1: Son las 6:28.
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1: Son las 6:34.

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1: Son las 6:38.

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1: Son las 6:45.

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1: Son las 6:49.

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1: Son las 6:56.
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0: ¿Qué tal, amigos? ¿Qué tal? ¿Cómo están? Muy buenos días. ¿Cómo están? Bienvenidos a este espacio de información que se transmite a través de Aztlán Radio, la voz de nuestro origen. Saludándoles afectuosamente en el 100.3 de FM y el 550 de amplitud modulada. Hoy, viernes 8 de mayo de este año 2026. Viernes 8 de mayo, semana 19, 128 días están transcurriendo, 238 le restan este año. Hoy es día de Víctor, de Nuestra Señora de los Desamparados, también de Nuestra Señora del Toro, de Bonifacio y de Acacio, son las personas que hoy están celebrando su santo. Es día mundial de la Cruz Roja también y de la Media Luna Roja, hoy en este día, y día mundial del cáncer de ovario, hoy en esta fecha, día internacional de la talasemia y día mundial del burro. ¿Cómo estás, Sandra? Buenos días.
1: Muy buenos días, viernes, por fin, fin de semana, ya estamos terminando una semana más de mayo, con mucho gusto de llevarle a usted toda la información generada en las últimas horas en Nayarit. Quédese, acompáñenos. Hay mucho que platicar, hay mucho que desmenuzar aquí en el micrófono, y pues la nota que le está dando la vuelta a todo México y que tiene muy enojado al país es el adelanto de las vacaciones de verano.
0: ¿Cómo?
1: Enojado, furioso e indignado se encuentra el país entero.
0: Es que Mario Delgado está preocupado. Está preocupado porque está dentro de la lista también de Estados Unidos.
1: ¿Pero eso qué tiene que ver con la educación, con la niñez, con los padres de familia que somos trabajadores? Mira, el día de ayer, déjame arrimar mi... bueno, acá tengo mi teléfono, a ver si alcanzo a ver. El día de ayer se dio a conocer esta información a nivel nacional. Sí, quería los lentes, pero espero poderlos ver. Muchas gracias. Se dio a conocer esta información a nivel nacional sobre el adelanto de las vacaciones, o sea que el ciclo escolar termine ya estoy hablando de un mes, en el mes de junio, el 5 de junio estaría terminando el ciclo escolar.
0: ¿Regularmente cuándo terminaría?
1: Terminaría el 15 de julio.
0: Ah, un mes más.
1: O sea, un mes más, la fecha estaba programada para el 15 de julio. Ajá. Y se estará terminando, es que no la encuentro. Es que pensé que la había guardado, discúlpame. Oficialmente eso es lo que se dio a conocer el día de ayer. Las vacaciones comenzarían el 16 de julio, oficialmente, ¿no? Uh-huh. Ese era lo que se tenía estipulado. Pues el día de ayer la Secretaría de Educación Pública emitió un comunicado diciendo que se va a adelantar el inicio de las vacaciones por dos motivos. El primero, y creo yo que pues es el más importante, el Mundial de Fútbol. El Mundial de Fútbol que se va a pues llevar a cabo en parte de nuestro país. Ajá, ahí lo tienes ya. El Mundial de Fútbol y además las elevadas temperaturas que se están registrando en el país. O sea,
0: esa es razonable, ¿no? Esa puede ser razonable. Porque regularmente los niños andan jugando, los niños chiquitos de primaria de manera particular, ¿no? Uh-huh. A la intemperie, cuando no hay domo, etcétera, etcétera. Y a lo mejor esa puede ser un pretexto adecuado. Pero lo demás, lo del fútbol, pues, ¿qué tiene que ver?
1: Pues, ¿qué tiene que ver, verdad? Todo el mundo nos estamos haciendo la misma pregunta, ¿qué tiene que ver?
0: Y aquí los que padecen eso son los papás.
1: Sí, claro. No, te digo que están, pero indignados, está el país entero... pues con esta incertidumbre que no saben qué va a pasar. Obviamente hay un rechazo generalizado, sobre todo de los padres de familia que trabajamos.
0: Sí.
1: Me queda claro que las mamás que no tienen un trabajo fuera de casa, uh-huh, pues no tienen problema.
0: Claro.
1: No, al contrario, para ellas es un alivio.
0: Son amas de casa nada más.
1: Sí, es un alivio no tener que levantarse temprano, no tener que salir dos veces al día para llevarlos y luego para recogerlos, uh-huh, no tener que preparar lonches, no estar apuradas porque te cierran la puerta de la escuela. O sea, para ellas, pues claro que es un aliviane, ¿no? Pero para las mamás y papás que trabajamos fuera de casa y que salimos todos los días pues a buscar el sustento de nuestros hijos, sí es un problema, porque vas a empezar a batallar por quién te cuida a los niños, quién se hace cargos de ellos todo el día mientras tú estás trabajando, y sobre todo el difícil problema que tenemos todos los papás hoy en día, la adicción a la tecnología. Sí. Que de por sí no los puedes quitar de ahí el tiempo libre que les queda. Entonces imagínate si tienen 3 meses de libertad.
0: Y ya es oficial, ¿eh?
1: Sí, ya es un comunicado que mandó la SEP el día de ayer.
0: Te lo voy a leer, ¿eh? Dice, SEP adelanta vacaciones de verano 2026, fecha de inicio oficial según nuevo calendario. Bueno, por acuerdo unánime del Consejo Nacional de Autoridades Educativas, se modificó el calendario escolar para concluir clases de forma anticipada. La Secretaría de Educación Pública adelantó de forma oficial las vacaciones de verano 2026 con motivo de la Copa Mundial de Fútbol, que tendrá por primera vez 3 países como sede: México, Estados Unidos y Canadá. Dice, por acuerdo unánime, el Consejo Nacional de Autoridades Educativas, integrado por todas las secretarías y secretarias y secretarios de Educación del país, se modificó el calendario escolar para concluir clases de forma anticipada. Por acuerdo unánime, este consejo ya está acordado que el calendario escolar para concluir clases el próximo 5 de junio.
1: Así es.
0: O sea, ya dentro de un mes.
1: En un mes.
0: En un mes que terminarían ya el ciclo escolar. Según el nuevo calendario escolar, las clases concluirían el próximo 5 de junio, y se más de un mes antes de la fecha que se había establecido de forma inicial, que sería el 15 de julio. De esta forma será hasta el 31 de agosto cuando arranque el ciclo escolar 2026-2027. Previo a ello, el 17 al 28 de agosto habrá 2 semanas oficiales de reforzamiento de aprendizajes.
1: Estás hablando de que son tres meses de vacaciones de verano. O sea, es...
0: ¡Qué cosas!
1: Muchísimo tiempo, muchísimo, muchísimo tiempo. Ajá. El que van a estar sin clases en el nivel, nivel básico, ¿no? Tengo yo la duda porque...
0: Es el nivel básico simplemente, ¿verdad?
1: Tengo esa duda.
0: Primaria, secundaria
1: y preescolar.
0: Y preescolar.
1: Yo tengo entendido que sí, pero ahorita en la mañana estaba leyendo algunos comentarios en redes sociales donde decía que también se incluye el nivel medio superior. Entonces, ya la verdad no tengo ese dato.
0: Esto acaba de iniciar, seguramente la Universidad Autónoma de Nayarit sacará algo al respecto y las unidades privadas, ¿no?
1: Yo pienso que muchas voces van a manifestarse hoy, muchas expresiones van a tener que abogar por todos esos padres de familia.
0: ¿Crees que les va a importar?
1: Pues espero, se está llamando a una movilización a nivel nacional.
0: No me digas.
1: Sí, es que estás hablando de un tema muy serio, porque hay muchos millones de niños que estarían en riesgo de ser esta medida aprobada y llevada a cabo.
0: Por el tiempo que también de ocio, ¿verdad?
1: Por el tiempo de ocio que van a tener, porque no hay trabajo, no hay vacaciones, no hay permisos laborales que te alcancen para no hay planes vacacionales, no hay cursos de verano que te alcancen 3 meses para poder cuidar de tus hijos todo este tiempo.
0: Podría haber cursos de verano, mano, el dinero para pagarlo.
1: Ah, pues ¿quién va a sustentar eso? ¿No? Entonces yo creo que sí se está poniendo en riesgo a la niñez de este país, seriamente.
0: Y está ya avalado por todos los secretarios y secretarias del país, según el comunicado.
1: Sí, pues es que es un comunicado federal y a ellos no les queda de otra más que acatar.
0: Sí, sí, claro.
1: No está a prueba ni está a escrutinio, pero la población se está manifestando y lo está haciendo en redes sociales, para empezar.
0: Estamos a 8, le queda casi un mes, ¿no?, para el 5 de junio, a ver qué pasa en
1: estos
0: días.
1: Ahora, ¿qué tan apretado tendría que estar también el trabajo para los maestros? Porque lo que iban a hacer en 2 meses lo tienen que hacer en 1.
0: Sí.
1: ¿No? Evaluar, finalizar ciclo escolar, todas las actividades programadas. Se supone que ellos tienen un calendario escolar al cual se apegan y al cual van cumpliendo. Entonces, si tú les cortas de tajo un mes de trabajo, pues ¿cómo lo van a adecuar? ¿Cómo lo van a adaptar también ellos?
0: Claro. Aquí ya se llevó a cabo un mundial y no pasó eso. Que yo me recuerdo, ¿no?, que hayan suspendido clases, ¿no? Estuvo normal.
1: No, la verdad no me acuerdo yo tampoco, pero
0: Sí, los Juegos Olímpicos también
1: no se me hace también. No se me hace un motivo suficiente para que se adelanten las clases. Ahora, el Mundial no se programó este año. El Mundial tiene años programados. Porque no adecuaste tu calendario escolar con anticipación para que no le cortaras a la educación del país un mes completo. Tu mala planeación no fue...
0: Ponen en predicamento a los padres de familia y a los maestros.
1: Al país entero.
0: ¿Por qué? ¿Por qué los maestros? Porque van a tener que adecuar todo un mes antes a lo que tenían establecido para el 15 de julio. ¿Sí? Qué lío, en serio, ¿eh? No me la sabía eso, fíjate.
1: No, es que estás un poco desconectado porque no se habla de otra cosa en redes sociales. No se habla de otro tema. Las madres de familia están muy indignadas, muy, muy molestas, porque desde ahorita están mordiéndose las uñas. ¿Qué va a pasar con tantos días libres para los niños?
0: Sí. Y fíjate, bueno, por ejemplo, en tu caso, tus hijos ya están grandecitos, ya más o menos, ¿no? Pero también tienes que tener cuidado con ellos todavía, a pesar de ello.
1: Ah, claro, no, mis hijos son pero a los que, niños imagínate
0: a los que están en preescolar y en primaria.
1: ¿Qué va a pasar? Tanto tiempo libre.
0: Soportar, aguantar.
1: Entiendo y entendamos que las escuelas no son una guardería y que los padres y madres somos responsables de nuestros hijos.
0: Es correcto.
1: Pero también tú adecuas tu vida y tu estilo de vida con base en la educación que le debes dar a tus hijos, que es mandarlos a la escuela 10 meses en el año. ¿No?
0: Qué cosas, en serio, ¿eh? Qué desorden. Bueno, pues este aviso ya está dado, hay un comunicado oficial.
1: Sí, es oficial.
0: De la Secretaría de Educación Pública Federal por parte de su titular Mario Delgado, y ya emitió comunicados a todo el país, a los 20, ¿cuántos son? 34 estados del país, para que hagan lo propio.
1: 32 estados.
0: Digo 32,
1: ¿dónde
0: perdón.
1: ¿Dónde sacaste?
0: 32 estados del país.
1: Imagínate. Así es. Entonces, pues es una situación que no creo que pare aquí. Te digo que hay movilizaciones importantes. Hay grupos en redes sociales que están convocando a diferentes movimientos, marchas, manifestaciones para darle un revés a esta medida que está tomando el gobierno de la República. Y pues vamos a ver qué sucede, ¿no?
0: Sí.
1: También debe haber, me imagino, grupos sindicales, no sé, yo lo vi y te digo, desde ayer por la tarde que se emitió el comunicado, lo tengo viendo en redes sociales como un rechazo generalizado. Entonces, pues vamos a ver.
0: Y es que en la actualidad, por si ustedes no lo habían notado, en la actualidad trabaja el papá y la mamá.
1: Sí, en la mayoría de los casos.
0: En la gran mayoría de los casos trabaja el papá.
1: Cuando tiene suerte la familia de tener un papá, porque sí, hay familias que no tienen papá, muchas, y solamente la mamá tiene que trabajar.
0: O la abuela que tiene que hacerse cargo de los niños, los abuelos, ¿no? Uh-huh. En fin, lo que sea. El tema es ese, ¿no? Que la gran mayoría trabajan los dos. Entonces, ¿cómo le van a hacer? Porque tú lo acabas de decir y es muy cierto. No todos los que trabajamos tenemos tantos días de permisos disponibles,
1: no hay
0: ni tantos pases de salida, ni nada por el estilo, ¿no? Las vacaciones se van dando, se van incrementando conforme al tiempo que estás teniendo tú en tu trabajo también.
1: Sí, claro.
0: Pero pues son dos periodos nada más. Y son 3 meses, 90 días.
1: Así es.
0: De asueto.
1: Que el niño no va a tener ninguna responsabilidad, que va a estar... Pues quizá al cuidado de la abuela, al cuidado del vecino, si le va mejor...
0: Sacando más canas verdes a la abuela.
1: Llevando al niño a la oficina, ahí teniendo que torearlo por un lado, ¿no? Mientras hace su trabajo. En fin, cada quien se las va a ingeniar como pueda, pero pues vamos a ver si esto ya es definitivo o si puede hacerse algo al respecto.
0: No creo que vaya a haber dar reversa.
1: ¿Marcha atrás?
0: No creo, ¿eh? Dice el dicho por ahí coloquial, palo dado ni Dios lo quita, ¿no? Entonces, ellos argumentan algo que el pueblo no está de acuerdo, ¿sí? Porque pues, no a todo el mundo le gusta el fútbol.
1: Independientemente, ¿no?
0: Sí, o sea, no a todo el mundo le gusta el fútbol. Entonces, ¿qué necesidad hay de tener que quitarte un mes de clases? Sí, ya, el mundial está a la vuelta de la esquina, ¿sí?
1: Sí, pero no lo planearon.
0: Sí, con anticipación.
1: Hace 15 días. Exacto. Tiene años programándose y planeándose esto como para que ellos hubieran adecuado, ¿no? Con otras circunstancias, con otras medidas, esta situación.
0: Y luego van a ser tres estados del país los que van a ser sede mundialista.
1: Sí, Jalisco, Nuevo León
0: y México.
1: Ciudad de México.
0: Y México. Son los tres estados.
1: Nada más.
0: Hazlo ahí nada más. Porque en todo el
1: pues
0: país.
1: Pues yo creo que quisieron hacerlo de manera general para que no hubiera esto
0: porque
1: de
0: sí, es cierto,
1: unos va, sí y otros no.
0: Sí, ¿no? va a caer mucha gente y los chiquillos ya les encanta el fútbol también, ¿no? Y van a querer ir. Pero ¿por qué en todo el país? Si son tres estados, uh-huh. ¿Tú vas a ir al Mundial?
1: Claro
0: a Guadalajara?
1: Que no. No, claro
0: yo,
1: que no.
0: Yo tampoco. Y sí me gusta el fútbol, me gusta más el béisbol, pero bueno. Uh-huh. Yo no soy de que, por ejemplo, yo soy americanista, por ejemplo, ¿no? Pero no soy tan fanático, por ejemplo, de ir a Guadalajara a ver las Chivas de América. Yo no voy a gastar dinero para a lo tonto uh-huh. para ver un partido de esos. Una vez alguien...
1: No, es que yo te aseguro que ya una gran, pero gran cantidad de personas tienen boletos para el Mundial. No, sí, pero una, sí. O sea, no sé si todavía haya.
0: Y carísimos los boletos, ¿eh? Sí. Carísimos.
1: Sí. La verdad es un lujo ser futbolero en esta época, ¿no?
0: Sí, la verdad que sí.
1: Es un lujo porque, pues, barato no es.
0: No. Bueno, qué cosa. Oye, vamos a cambiar de tema. Les vamos a dejar con esto, vamos a dar el seguimiento.
1: Sí,
0: obviamente.
1: Seguramente hoy va a haber
0: y hoy,
1: muchas reacciones.
0: Hoy va a haber reacciones en contra de esta determinación por parte de la SEP, que toman acciones, ¿cómo se llama? Unilateral,
1: sí.
0: Nada más, sin consultar qué opina la sociedad al respecto, qué opinan los padres de familia en cada uno de los estados de la República, y hacer ya un consenso en ese sentido, ¿no? Y ahí a analizar a ver qué va a pasar. Oigan, pues ya nos pusieron en aprietos otra vez. ¿Se recuerdan en el año 2019 cuando se dio el primer caso de COVID-19 y que en México inició también con el primer caso en el 2020? Creo que fue febrero o marzo del 2020.
1: En
0: marzo del 2020 con el primer caso de COVID. Que todo el mundo decíamos que vaya, está en China, que va a llegar hasta acá. Y cuando menos esperamos, ya estábamos llenos de esta cosa, ya se había poco a poco incrementado los casos y fue avanzando de manera estratosférica. Bueno, pues resulta que ahora está el hantavirus, ¿sí?
1: Una amenaza que una viene amenaza, de los roedores, ¿verdad?
0: Sí, este hantavirus, fíjense bien, es una enfermedad viral grave, a menudo mortal, transmitida a humanos por roedores. Es contagiada por la saliva, por las heces fecales, ¿sí? Y por la orina de los roedores, de las ratas. Uh-huh. Y ya murieron tres personas, que venían en un barco, en un barco de turismo,
1: sí.
0: Que salió de Argentina. Y esto viene de Sudáfrica, tengo entendido. Entonces, ya la Organización Mundial de la Salud estaba viendo una noticia ahorita en la mañana de que no tuviéramos preocupación, que no puede ser transmisible porque no está en el aire, si es solamente con contacto que tengas con un animal de eso, etcétera. Pues por ahí tenemos algo de tranquilidad, ¿no? Que no es como el COVID, uh-huh. Que el COVID sí era transmisible, pero de manera inmediata en el aire.
1: Así es.
0: ¿Sí? Entonces, tipo de cosas, por la saliva o no sé, por lo que sea. Entonces, nos están pues dando una sobadita en la espalda para que nos tranquilicemos en ese sentido, pero que sí es viral, es grave y es una enfermedad que ya está en este momento, que ya ha matado personas, que hay personas hospitalizadas en ese renglón de diferentes países, ¿eh? De diferentes países. Entonces, hay que estar alerta, vamos a estar también muy atentos en ese sentido, porque la situación está crítica.
1: Estamos otra vez, digamos, en alerta,
0: en,
1: ¿no?
0: En alerta, uh-huh. En alerta. Oigan, fíjense, ahorita están también en boca de todos el tema de Sinaloa, el tema de Culiacán. ¿Viste lo que pasó ahí en Mochis?
1: Sí, hombre.
0: Un estallido, sí. En un centro comercial, en una plaza comercial, ¿verdad? Y cinco personas quedaron adentro calcinadas. ¿A qué se debió? No se ha dicho nada al respecto. No se ha dicho nada, pero era impresionante ver el fuego en esa plaza de ahí de Mochis, de los Mochis Sinaloa, en torno como lo que pasó también acá en Tabasco, ¿sí? En el parque ese que también se incendió y que también hubo personas muertas. Bueno, pues esta de Mochis está cañón. En Sinaloa está pasando de todo. Ese tema de Rocha Moya, del gobernador que está siendo buscado, está siendo solicitado, Estados Unidos sigue firme en ese propósito. Y ya dio varios nombres, ya dio
1: de varios, más
0: de más, sí, sí,
1: de
0: sí.
1: más gente.
0: Ayer se dio a conocer
1: del poder, en el poder.
0: Sí, sí, sí, sí.
1: Qué delicado.
0: Sí, sí, sí. Ayer dieron a conocer más nombres que van como por a ellos. Este Enrique Insunza, un senador, que según él muy machito dice que no va a pedir licencia. Fíjate nada más hasta dónde llega la desfachatez de algunos legisladores, no de todos. Este sujeto, que también es señalado por Estados Unidos, por la Autoridad Federal de Estados Unidos, dice en dos años, este senador ha presentado solamente una iniciativa y ha faltado a 20 sesiones de votación. O sea, ¿cuándo ha ido a trabajar? Sí, son 600 y tantos días uh-huh. en dos años, ¿no? Pero no van todos los días. Tienen muchos descansos.
1: Muchos descansos.
0: Muchos descansos.
1: Ojalá los trabajadores tuviéramos las vacaciones y los días libres que tienen los senadores.
0: Ayer, antier, no me acuerdo, pasé, eran las 10 de la mañana, por uh-huh. ejemplo, 10 y fracción de la mañana. Iba por la México, donde está el Congreso. Y un señor me pregunta, oiga, disculpe, ¿no sabe a qué hora se abre? Pues ya debería estar abierto desde las 8 de la mañana.
1: Claro.
0: Y estaba cerrado, no había nadie.
1: ¿Cómo crees?
0: No había nadie. Imagínate.
1: Están en receso, o sea, legislativo.
0: Nos están fustigando a los trabajadores, a quienes ganamos. A lo mejor el salario mínimo, a lo mejor un poquito más el salario mínimo, pero no ganamos lo que ellos ganan. Uh-huh. Y tenemos las dietas que ellos ganan. Uh-huh. Y tenemos las prestaciones que ellos tienen. ¿Sí?
1: Claro.
0: Y ve nada más, para trabajar cuando le da su regalada gana. Entonces, ahí está. Y luego una diputada de Guanajuato también, una diputada que es del mismo partido que está en el poder, utilizó recursos del Congreso del Estado para hacerse una cirugía plástica.
1: ¡Ay, qué bonito!
0: Una diputada de allá de Guanajuato, y pues la gente está obviamente... Están, ¿cómo se llama? Indignados.
1: Indignados,
0: ¿no?
1: Indignados, molestos.
0: La sociedad más que nada. Claro. Porque hay que recordar que diputados, senadores, regidores, gobernadores, presidente alcaldes, de la República, uh-huh. alcalde, etcétera, etcétera, reciben un sueldo que sale de nuestros impuestos.
1: Así es.
0: Porque todos los que trabajamos generamos impuestos, impuestos sobre la renta, uh-huh. etcétera, etcétera, ¿no? Y de esos impuestos es como se hacen obra pública, es como se les paga a esta bola de huevones, ¿sí? Entonces imagínate, ¿en qué estamos, en serio? Y con ¿cómo se llama? Desprovisto de muchas cosas, o sea, me refiero a que estamos desprotegidos por parte de la propia policía. Estaba viendo una imagen en un retén, en una caseta de cobro.
1: Sí.
0: Una familia de un carrito modesto, Andrea, uh-huh. los pararon unos policías, que no sé si eran policías estatales o municipales, los bajaron de la unidad, dizque porque no traían la factura original en el coche. ¿Tú traes la factura original en tu coche?
1: Claro que no. Pues imagínate donde se me pierda.
0: Por eso lo bajaron. Los bajaron del coche, se fueron. Sí, se llevaron el coche, quién sabe a dónde lo llevarían. La familia, esposo, la señora y con sus niños se quedaron ahí varados. Y estando presentes muy cerca la Guardia Nacional. Eso es lo que más rabia te da.
1: Que no hicieron nada.
0: Imagínate, por eso estamos desprotegidos por todos lados. Sí. Estamos desprotegidos. O sea, no puede ser posible que estemos viviendo ese tipo de situaciones, sí, y que ya no estemos seguros de ninguna parte. Sales a carretera y sales con el 27 en la boca, volteando para todas partes, como si te fueran persiguiendo. Qué triste, ¿no?
1: Sí, hombre.
0: Qué triste, ¿no, Andrea?
1: Pues sí, lamentablemente sí.
0: Pero... Vamos al clima, ¿te parece bien, Dulce? Vamos al clima.
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1: Bueno, pues temperaturas muy similares. Yo parezco un disco rayado ya diciéndoles que el calor, que las temperaturas, que los rayos solares. Pero bueno, pues así estamos en esta temporada. Ya estamos llegando al fin de la primavera, ¿no?
0: Ya, no.
1: ¿El verano cuándo entra? ¿En junio?
0: Junio, por ahí.
1: Por ahí más o menos. Bueno, vamos a ver qué es lo que sucede en la próxima semana, porque ¿te acuerdas que ayer te dije que pudiéramos tener algunos días de lluvia?
0: Sí.
1: Bueno, pues ya subió la posibilidad.
0: Ándale,
1: subió la posibilidad de que llueva, pero la próxima semana. Uh-huh. Sería aproximadamente entre martes y miércoles cuando pudiera registrarse algo de lluvia aquí en el estado de Nayarit. De veras, ojalá vamos a invocar, vamos a manifestar, a decretar, como usted quiera decirle, que llueva el próximo, la próxima semana. ¿Qué pasó?
0: Ese es el día que entra el verano.
1: Ah, el 21 de junio. El 21 o sea, ya estamos a un mes, ¿no? Entonces, se había pensado, se había pronosticado que se adelantara la temporada de lluvias y ciclones. La temporada inicia oficialmente el 15 de mayo. Entonces, nunca comienza a llover el 15 de mayo, obviamente. Claro, pero, claro. Bueno, este año se prevé que haya un adelanto en estas lluvias ya veraniegas. De veras, esperamos que así sea, esperamos que suceda para que aminore un poco el problema de los incendios forestales, sí. Para que ya se vea un poco más relajado este asunto, y eso no va a suceder hasta que llueva, hasta que sí, se registren las primeras lluvias formales y oficiales. Pero bueno, esperemos que se pueda llevar a cabo esto el próximo martes y miércoles, algo de lluvia para Nayarit. Por lo pronto, hoy tendremos una máxima de 33 grados centígrados, cielo parcialmente nublado, los nublados estarán registrándose ya por la tarde. Vamos a ver qué sucede, porque el fin de semana también hay pronóstico

0: Vamos a una pausa. 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
1: Son las 7:29.
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4: Ya estamos de regreso.

0: famosísimo grupo coreano.
1: Hasta ahorita me estoy dando cuenta de esos amigos, oye.
0: Pero ¿no hicieron... los conocías?
1: No, sí había escuchado de ellos. Sí. Pero no habían venido a México, ¿verdad?
0: No, creo que no.
1: Yo los había visto video de ellos en Europa, en otros países. Ajá. Pero llenaron lo que nadie había hecho.
0: Sorprendente. Sorprendente.
1: Es un grupo musical.
0: Es un grupo musical, sí, un grupo de chavitos coreanos. Ajá. Que están, pues, ya tienen tiempo rompiéndola, sí, como dicen ahora.
1: Sí.
0: sí, tremendo, tremendo. Felices tremendo los alboroto muchachos, oye. Causaron ahí concierto? En el Zócalo. Sí, había un concierto, creo que fue ayer, el ajá concierto. Esta semana está con la gira en México, ajá, programados en el estadio GNP 7, 8 y 10 de mayo. Mira. O sea, fue ayer, ajá, el 9 y el 10 de mayo se van a estar presentando.
1: Imagino Monterrey, Guadalajara, México.
0: Creo imagino que nada más esos tres conciertos, uh-huh, en GNP. Y también, es que se armó un revuelo hace tiempo, uh-huh, porque había problemas con la venta de boletos. Fue la locura.
1: Es que había muchos negocios falsos que se venían.
0: Había fraudes y luego no podían ingresar. Ya sabes, toda esta sí problemática que se da cuando alguien famosísimo quiere presentarse y luego hay problemas. Ajá. Se hizo un alboroto e intervino la presidenta Claudia Sheinbaum. Sí. Intervino para que la venta de boletos fuera, pues digamos, fuera legal, fuera transparente, que no hubiera situaciones de reventa y demás, y bueno, por eso se ganó como la simpatía de este grupo coreano, uh-huh, uh-huh, y ahora que vino a México, previo a su concierto, estuvo con la presidenta en Palacio Nacional, sí, sí, tuvieron sí ahí un encuentro.
1: Le dio un recorrido por Palacio Nacional.
0: Y los presentó en el balcón de Palacio.
1: Estaba llenísimo. No,
0: ¿cuántas personas crees que fueron?
1: No, unas 200,000 gentes por lo menos.
0: Eran 50,000 personas.
1: ¿50,000?
0: 50,000 personas las que abarrotaron el Zócalo. O sea, los boletos prácticamente volaron, se agotaron, uh-huh, sí hubo reventa, pero el Army mexicano, como les llaman a los fans uh-huh de BTS, está siendo considerado de los más intensos y organizados del mundo.
1: Sí, imagínate.
0: Tanto que ya están planeando un regreso en el 2027, ¿eh? O sea, la están rompiendo, dice ahora la chaviza.
1: Yo los admiro mucho a ellos por su educación.
0: Ah, sí, claro, claro. Por su educación. Las personas orientales, llámese japoneses, coreanos, tailandeses, chinos, tienen otro nivel de educación, ¿no? Uh-huh. Muy diferente al nuestro.
1: Sí, yo los admiro, me insisto mucho. Por ejemplo, en Estados Unidos, en los equipos de béisbol de las ligas mayores, Shohei Ohtani, por ejemplo, con los Dodgers. Otra persona, un latino, un anglosajón, etcétera, los golpea, por ejemplo, un pitcher, y se enoja, se enardecen. Ellos lo que hacen es voltean y nomás le hacen
0: reverencia.
1: Hacen reverencia, sin hacer aspavientos de enojo ni nada. Simplemente,
0: fue
1: un error.
0: Es una muy diferente.
1: ¿Sí? Uh-huh. Entonces, es bien interesante. La verdad, me gusta mucho la educación que tienen ellos. Sí. Me llama poderosamente la atención. Y bueno, pues esto la armaron. Hay un muchacho que es, no sé si es tailandés. Ahorita voy a indagarlo. Se llama Dimash Kudaibegen. Uh-huh. Dimash Kudaibegen. Es un cantante, te invito a que lo escuches, que lo oyes un día. No. Es de otro mundo ese amigo, ¿eh?
0: La potencia de su voz.
1: Sí. Okay. Está muy joven. Uh-huh. Tiene una potencia de voz entre soprano, entre tenor. No. Es otro mundo. Cualquier lugar que
0: va. Y también está haciendo fama a nivel internacional.
1: Sí, a nivel mundial. Okay. Así está haciendo fama a nivel mundial. No ha venido a México. Uh-huh. Yo espero que venga a México. Y la verdad que sí la va a armar también. Es un solo cuate, pero arma un escenario impresionante de músicos. Uh-huh. Hay una canción que se llama, ay, Dios mío, se me fue el nombre de la canción, que olvídate, es otro rollo.
0: Es que el K-pop la está rompiendo en el mundo, ¿no? Está siendo un fenómeno global, actual, impresionante. Ajá. Yo, pues... Gracias a mis hijos les gusta mucho todo esto de la cultura coreana. Y uh-huh. Por ejemplo, María José es súper fan de un grupo que es, digamos, similar al BTS. Ella no es fan de BTS, pero uh-huh. es fan de otro grupo que se llama Stray Kids. Michelle Cruz y yo ya nos verás ahí en el cine apoyando este movimiento y comprando stickers y todo eso, ¿no? Uh-huh. Porque pues es lo que le gusta a tus hijos y tienes que apoyarlos. Se hizo muy, muy viral un video de una señora que no había podido comprarle boletos a su hija. Uh-huh. Por alguna situación, no había podido darle ese gusto a su pequeña y la llevó al Zócalo.
1: Okay.
0: Y en el Zócalo, no sé exactamente cómo, pero consiguieron boletos. Uh-huh. Consiguieron boletos. Y era una felicidad desbordante la que tú veías en la cara de esa mamá. ¿Estás de acuerdo que la mamá no es la fan?
1: Sí, claro.
0: Es la hija.
1: Sí, claro.
0: Pero la felicidad de la madre al ver a su hija cumpliendo sus sueños, sí, y al ver a su hija...
1: Es otra cosa.
0: Es algo que no tiene precio, sí, no tiene comparación, ¿no? Entonces, bueno, pues lo que hacemos los padres y las madres por nuestros hijos, pues es eso, apoyarlos, sí, involucrarnos en todo esto. Yo ahorita estoy rodeada de coreanos ahí en mi casa. De repente llego y está uno ahí pegado en la puerta y luego volteo y está otro ahí en el closet y digo, ay, Dios mío, ¿quiénes son estas personas? Pues son coreanos de cartón que están invadiendo ahí. porque así es, los así jóvenes están es. Están teniendo mucho, mucho gusto por la cultura coreana, ¿no?
1: Ahorita en el espacio de la te voy a poner una canción te voy a poner a él de manera particular.
0: Okay.
1: A Dimash, que es este muchacho, Dimash Kudaibergen.
0: Está muy jovencito.
1: Muy joven. Sí. Porque no puedo poner la canción al aire por los derechos de autor, ¿no?
0: Okay.
1: Pero vamos a efemérides y ahorita la pasamos.
2: ¿Qué pasó un día como hoy, 8 de mayo? 1886. En los Estados Unidos, John Stitt Pemberton inventa la Coca-Cola.
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2: 1906. En México se funda el Club Deportivo Guadalajara, Las Chivas, considerado uno de los cuatro equipos grandes del fútbol mexicano.

1975 nace Enrique Iglesias, reconocido cantante y compositor español, hijo del famoso cantante Julio Iglesias.

0: 1979, en Londres, Reino Unido, se publica el primer álbum de The Cure, titulado Three Imaginary Boys, uno de los pioneros de la New Wave británica. Y en cuanto a las celebraciones, en México hoy es el natalicio de Miguel Hidalgo y Costilla.
1: Don Miguel Hidalgo y Costilla, bravo cura de dolores que nació.
0: A nivel mundial es el día de la Cruz Roja.
2: La Cruz Roja se trata de la red humanitaria más grande del mundo. Cuenta con empleados y voluntarios que desde las comunidades ayudan a las personas más necesitadas.
0: Y también el Día Mundial contra el Cáncer del Ovario.
3: Aunque no es clara la causa del cáncer de ovario, existen factores que pueden aumentar el riesgo de desarrollarlo. Entre ellos, no haber tenido hijos, haber tenido la primera menstruación antes de los 12 años, que alguna mujer en la familia haya tenido este tipo de cáncer, tener obesidad o haber consumido tratamientos hormonales para disminuir los síntomas de la menopausia.
0: Con edición de Alejandro Mesa para Aztlán Radio, Gabriel Carrillo.

0: Bueno, estamos de regreso. Vamos a arrancar con la información a detalle después de escuchar las efemérides. Bueno, como una muestra de la proyección turística y la confianza que mantiene Nayarit a nivel internacional, el gobernador Miguel Ángel Navarro, acompañado de su esposa, la presidenta del DIF Nayarit, doctora Beatriz Estrada, participó en la develación de la placa Río Flamingos con motivo del cambio de nombre del Hotel Río Jalisco a Río Flamingos, Nuevo Nayarit, en Bahía de Banderas. Durante el acto, se destacó la inversión de $120 millones destinada al relanzamiento del complejo turístico, considerada una muestra del crecimiento que mantiene la entidad y de la confianza de inversionistas internacionales en el destino. Además, el mandatario estatal reconoció la decisión de incorporar el nombre de Nayarit en esta nueva identidad hotelera, al señalar que fortalece la presencia del Estado en mercados turísticos de alto nivel. El gobernador agradeció la invitación de la cadena Río y la presencia del director general de miembros afiliados de ONU Turismo, embajador de Bilku, del delegado de Operaciones Río en Pacífico, Daniel Camponovo, y del director de Hotel Río Flamingos, Víctor Merino, quienes coincidieron en la relevancia que ha adquirido Nuevo Nayarit dentro del turismo internacional.
1: Yo aplaudo este tipo de inversiones, no solamente porque vienen turistas de muchas partes del mundo, sino porque vienen a trabajar. Es necesario abrir la inversión para fortalecer la inclusión social. Y yo quiero agradecerles que el día de hoy, con el relanzamiento, con la reinvención en el caso de Nayarit, porque sé las grandes inversiones que hacen en todo el país, poner también el rebautizo de Río Nayarit, de Río Nuevo Nayarit el día de hoy. Yo quiero aplaudir ese gesto porque he tratado de construir aquí en Nayarit una hermandad que a todos favorezca y hacer un esfuerzo común hoy en día con la presidenta Claudia Sheinbaum Pardo, que hace un esfuerzo día con día por México, hace un esfuerzo día con día por la dignidad y hace un día con día por la justicia de las y los mexicanos y mexicanas.
0: Bueno, por su parte, el director general de miembros afiliados de ONU Turismo, embajador de Ion Bikul, reconoció la coordinación entre el sector público y la iniciativa privada para consolidar a Nuevo Nayarit dentro del turismo premium internacional y fortalecer la presencia del Estado en mercados globales.
2: En todo este momento decisivo para el turismo global, lo que es la colaboración armoniosa entre el sector público y el sector privado no deja de ser el factor clave. Por lo tanto, me llevo a Madrid, me llevo a la ONU Turismo otro ejemplo magnífico de esta colaboración pública-privada. El gobierno del señor gobernador ha logrado decirle, señor gobernador, que todo este proceso de colocar en el mapa del turismo premium, del turismo de altísima calidad, la marca Nuevo Nayarit, pues merece toda nuestra admiración, nuestra felicitación, porque con cada paso adelante que se da, esta marca Nayarit y la Nueva Nayarit va creciendo y seguramente está ocupando y va a seguir ocupando un lugar destacado en el mapa del turismo regional y global. Así que gracias por permitir a la ONU Turismo que esté hoy aquí a presenciar este ejemplo que lo vamos a difundir.
0: Finalmente, el gobernador Miguel Ángel Navarro señaló que este tipo de inversiones fortalecen la actividad económica, impulsa la generación de empleos y consolida a Nayarit como uno de los destinos turísticos con mayor proyección del país.
3: Oye, y bueno, hay una situación que está preocupando a Bahía de Banderas, sí, que es la producción de frijol. Los productores de este cultivo se vieron afectados pues por diferentes condiciones, ¿no? Entre ellas lluvias, el cambio climático, etcétera, etcétera. Pues resulta que para ayudar a esos productores y para hacerles, digamos, más leve, ¿no?, sus pérdidas y poderles dar un poco más de ganancia, Héctor Santana, el presidente municipal, se comprometió a comprar todo el frijol que se va a dar en los programas de despensa que entrega el ayuntamiento. Uh-huh. Entonces, bueno, pues es un ganar-ganar, ¿no? Porque compran, claro, le compran al productor, adquieren un producto de calidad.
0: O sea, le compran a precio accesible, como
3: a
0: debe
3: precio,
0: decir.
3: A buen precio, ser, ¿no?
0: No, con
3: el coyotaje que, exacto, normalmente se hace. Entonces vamos a escuchar lo que dijo Héctor Santana.
4: decirles que aquí nosotros tenemos varios programas, entre ellos las ayudas a las terceras edades y a los adultos mayores, en donde apoyamos con buenas despensas, en donde ayudamos a llenarle su alacena cada mes. Y entonces, pues, compramos productos, pero queremos que sean productos del campo nayarita. Entonces, aprovechando y sobre todo fortaleciendo esta situación difícil que pasaron los productores, en donde el valor del frijol estuvo difícil poderlo sostener, pues queremos ayudar en la economía a todos estos productores. Nosotros tenemos el mercadito del pueblo, tenemos las despensas que entregamos a los adultos mayores y aparte las despensas que hacemos para la gente vulnerable. Entonces, pues queremos conformarlas con puros productos nayaritas, entre ellos, pues vamos a estar comprando semanalmente una tonelada de frijol. Esto para iniciar, y estaremos aumentando la cantidad de lo que vamos a comprar de frijol.
0: Bueno, después de todo el alboroto con las playas, etcétera, creo que es una buena noticia para todos los productores del campo, ¿eh?
3: Sí, claro que sí.
0: Una buena noticia. Uh-huh. Bueno, Bahía de Banderas impulsa, hablando de Bahía de Banderas, impulsa Tarjetón Lila para apoyar a mujeres comerciantes.
5: El Ayuntamiento de Bahía de Banderas impulsa el otorgamiento de un documento llamado Tarjetón Lila, un permiso gratuito dirigido a mujeres que trabajan en el comercio ambulante y semifijo, especialmente a quienes no habían podido regularizarse por falta de recursos. La directora de Padrón y Licencias Municipal, Alex Campos, dijo que el programa busca apoyar a las mujeres que llevan el sustento de sus hogares, facilitando el acceso a este documento y reconociendo su labor.
6: Este Tarjetón Lila es para todas las mujeres de Bahía de Banderas que por una razón u otra les ha sido imposible, muchas veces por la falta de económica, que no cumplen con algún requisito, y pues el presidente nos encargó demasiado. A todas las mujeres comerciantes, denles todo el apoyo, ¿verdad? Porque son quien llevan el sustento a todos sus hogares, para todos los puestos ambulantes, semifijos.
5: Para Aztlán Radio reporta Marcos Trujillo, la voz de nuestro origen.
3: Oye, ya estamos ya a nada del festejo del Día de las Madres. Ya, hombre,
0: ya pasado mañana, ya.
3: Seguramente ya tienes. Ya tienes lo que tengas que tener. No ya. Vamos a espolear.
0: No.
3: Porque, no, ya, pero ya, porque te está escuchando ya. Y pues no. Pero
0: ya, fíjate, pues, que yo creo que todos, ¿no? Yo creo que ahorita le preguntaba al compañero Oscar Bahita, dice, no, dice de mi esposa y de mi mamá, dice,
3: sí,
0: ya.
3: Claro, es que ya, es, te estás hablando de que, pues, el domingo. Sí, ya a estamos a viernes.
0: Se pone bien difícil la cosa. Yo te digo que mi mamá es bien difícil porque tiene zapatos que no se ha puesto, uh-huh, que le hemos regalado. Tiene blusas, etcétera, ropa de vestir, que ahí está guardada todavía. ¿Sí? Yo le he regalado varias cosas y le da miedo ponérselas.
3: Ajá.
0: Póntelas, mamá, estás aquí en la casa. Cuando salimos, sí que vamos a comer, por ejemplo, el domingo, sí se pone sus cositas y todo, ¿no? Le dije, pero ya, quítate eso, ponte, tienes nuevas. Póntelas.
3: Claro, no hay que tener nada con etiqueta guardado, ¿no?
0: ¿Para qué,
3: no,
0: hombre?
3: No, fíjate que yo a la mía la hago feliz, la voy a ventanear con comida.
0: Ah, la vas a espoliar.
3: Yo la hago feliz con comida, entonces ya mandamos a hacer ahí algo especial.
0: En la casa, para en la casa.
3: En la casa. A ella le gusta mucho festejar en casa.
0: Qué bueno.
3: Porque no le gusta batallar, no le gusta hacer filas, no le gusta que la atiendan mal, ya sabes. Entonces, sí, claro, ella qué prefiere, bueno, que estemos, bueno, en casa. Tenemos varios chefs ahí que se discuten con la comida, entonces, pues,
0: a mi mamá festejamos le gusta, muy tranquilos. A mi mamá le gusta mucho ir a comer, que la llevamos ahí a Ciudad del Valle.
3: Ajá.
0: Se llama, creo que ya le cambiaron de nombre a ese restaurante, un restaurante muy, muy, es como muy rico allí. Y ahí le gusta ir. Ahí
3: ¿Es su restaurante favorito?
0: Sí,
3: es su restaurante. Pues con eso, ¿no?
0: Sí. Muy bien a gusto.
3: Y lo que no pueden faltar para las madres son las flores, ¿no? Los arreglos florales, que por cierto, pues se van encareciendo conforme se acerca la fecha del Día de las Madres, que es, yo creo, donde más flores se venden y se regalan en el año.
0: No a todas les gusta, ¿eh?
3: No a todas nos gusta que nos regalen flores. Usted ya sabe si a su mamá le gusta.
0: ¿A ti te gusta?
3: A mí no.
0: ¿Tampoco? ¿A ti, Dulce?
3: A mí no, a Dulce tampoco.
0: ¿No te gustan las flores?
3: ¿Sí? No nos gustan las flores. Tampoco. Es que, pues, no sé. No, hay otras cosas que nos gustan un poquito más, ¿no? Y bueno, pues, hay una nota de Oscar Bueno. Dice que los floristas esperan que las ventas se incrementen hasta en un 50% más de lo que venden en un día normal.
0: Fíjate nada más, fíjate nada más.
3: Esto lo dice Ana Luisa Godoy, quien se dedica a la venta de flores.
7: 50% más de lo que vendemos normalmente. Ya tenemos los precios, no aumentaron tanto, un 20%. Si la rosa costaba 300 pesos el paquete con 24 rosas, ahora va a costar 350, o 50 pesos nada más. El pompón es 130, el clavel a 130, la lilia a 50 la vara, costaba 40, o sea, un 20%. Pues el mercado tiene sus reglas. Si se abre a las 8, se cierra a las 6. Y ya que se cierra, pues ya no podemos quedarnos adentro.
0: Hay que aprovechar, ya se acerca, ya estamos a dos días nada más. Sí. Viene el sábado y el domingo ya amanecer con las mañanas y todo. Vámonos. Ay, pues, sí. Vamos a deportes.
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0: A Chihuahua. Tienes 7 minutos para que te aviente los deportes. Nos acompaña Michelle Cruz Montero, la reina de los deportes. Amiga, buenos días. Bueno, qué rápido se nos fue la mañana, oye.
9: A ver si me alcanzan.
0: Tú dale, tú dale. Si nos pasamos, ni modo, pagamos el extra.
9: Oye, que hay que ver, les apunten.
0: Sí, claro, en el hielo.
9: Ajá. Oigan, pues además de la Olimpiada Nacional, también hay actividad para los equipos nayaritas profesionales. La Liga TDP Varonil, que ya está en los octavos de final. Ahí tenemos la participación de los Tigres de Arica, que el día de ayer jugaron el partido de ida en estos octavos de final. Ellos fueron a Zacatecas a enfrentar al equipo de Mineros. No les fue como esperaban, 3-0 de 2-0, pero el partido de vuelta es el próximo domingo 10 de mayo a las 4 de la tarde en el Nicolás Álvarez Ortega. Así es que el domingo van por la remontada para continuar con vida en la liguilla de la tercera división profesional en estos octavos de final. Y además del equipo varonil, también las chicas de las Tigresas de Arica, ellas ya se encuentran en la semifinal. Solamente quedan 4 equipos en lo que es la Liga TDP Femenil, y ahí están las chicas de Tigres de Arica, siendo de los mejores 4 a nivel nacional, bueno, los que participan en el torneo. Y bueno, pues ellas se enfrentaron el miércoles al equipo Atlético Cuernavaca, y el partido de ida quedó empatado a 0 goles. El próximo sábado, ellas juegan el sábado la vuelta, van a Cuernavaca para sacar la vuelta, y bueno, todavía le quedan 90 minutos donde querrán sellar su pase a la gran final de la Liga TDP Femenil. Uh-huh. En la otra llave se encuentran el Club Deportivo Aragón, que también está empatado a 0 goles con el equipo Atlético Michoacán. Entonces ya solamente quedan 4 equipos, y uno de ellos son las de Tigres de Arica, las chicas que lo están haciendo bastante bien, ya ubicadas en semifinales en la Liga TDP Femenil. Y bueno, pues la Olimpiada Nacional continúa. El día de ayer el boxeo, que tuvo pues la tercera jornada, el tercer día de actividad, con doble sesión, una sesión a las 12, una sesión a las 5 de la tarde, que es la que les estuvimos llevando a todos ustedes a través de la programación del sistema de radio y televisión de Nayarit. Y bueno, pues en el tercer día de combates, la delegación de Nayarit aseguró 2 medallas más. Entre los resultados destacados estuvo la actuación de Byron Resendiz, quien en la división de los 75 kilogramos en la categoría sub-19 venció al representante de Chihuahua, y con este resultado ya clasifica a semifinales y asegura al menos la medalla de bronce, con la posibilidad de pelear por un metal de mayor valor, ¿no? Puede llegar a la plata, incluso al oro, y hay que esperar las semifinales. Con paso perfecto también viene la medallista de oro del año pasado, Marijoly Andalón, que en la categoría sub-19 femenil, en el peso medio, 75 kilogramos, también ya aseguró medalla para la delegación nayarita. Ella en los primeros segundos de su combate mostró su calidad y ganó porque el referee suspendió el combate ante la representante del Estado de México. 10 segundos, máximo 20 duró su pelea, y bueno, pues así ya está también asegurando medalla. Y con esto Nayarit ya cuenta con 3 preseas aseguradas hasta el momento, que sería la de Byron Resendiz, la de Marijoly y también la de Yael Esparza. Entonces, ahí está las medallas que ya están aseguradas, nada más hay que conocer el metal y esperando aumentar también la cosecha en la séptima sesión, que va a ser el día de hoy. Los combates inician hoy a las 5 de la tarde. El día de hoy son ya, pues digamos que los cuartos de final, ya para prepararse a lo que sigue de esta competencia. Hay un receso también, o sea, hoy, mañana y el domingo solamente hay una sesión que es a las 5 de la tarde, y el lunes hay un descanso para continuar las finales el martes, que el martes serán a las 12 del día la sesión, precisamente para que las delegaciones empiecen a salir, ¿no?, a su ciudad de origen, a una cierta hora, ¿no?, temprano, para que ellos puedan llegar con bien a su casa, ¿no? Entonces, así está programada la agenda. Por lo pronto, hoy viernes 8 de mayo, el examen médico y el pesaje, que empezó a las 7 de la mañana, viene el desayuno, la comida y los cuartos de final para ambas categorías son a las 5, igualmente el día de mañana y el domingo, para esperar las finales el próximo martes. Entonces, así es como va transcurriendo lo que sucede con el boxeo aquí como sede. Mientras tanto, pues tenemos también gente participando. Está la vela, que ya está por iniciar el día de hoy en Yucatán. También está cerrando la natación. Y bueno, pues también este fin de semana se prepara para irse el básquetbol 3x3. Entonces, ya se viene como lo fuerte para la delegación de Nayarit, con la participación que tendremos, ¿no?, en simultáneo en diferentes sedes.
0: Perfecto, Mich. Que tengas un excelente fin de semana, amiga.
9: Deportivo fin de semana, un abrazo.
0: Un abrazo, cuídate mucho, gracias, nos vamos.
3: Gracias por habernos acompañado durante esta semana. Uh-huh. Le mandamos un abrazo muy fuerte y una sincera felicitación a todas las mamás del mundo.
0: Respeto, admiración, cariño, todo se merecen.
3: Así es, que la pasen increíble este domingo 10 de mayo.
0: Gracias, pásenla muy bien, gracias, Dulce. Felicidades también para ti.
3: Gracias, hasta el lunes.
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10: Son las 7:59.
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Bueno, ya las 10 de la mañana, las 8 de la mañana con 6 minutos. ¿Cómo están todos ustedes? ¿Qué hubo? En viernes amanecí ya queriendo que fuera más tarde, ya quiero que sea sábado, fin de semana. Y así es como iniciamos con Chicoche. ¿Y quién pompó? ¿Quién pompó? ¿Quién no se acuerda de ese tema ya de los 80, 90? Los ochenteros, noventeros, seguramente los recordaremos con mucho cariño. En aquel tiempo cuando escuchábamos y veíamos a nuestros padres bailar, sí, y en toda la capital nayarita los que estuvieron aquí pues escuchaban en tal lugar, la canción de Chicoche. Buenos días, bienvenidos sean aquí a Mercado Sonidero, ¿cómo estamos? Ya es viernes, ya se siente este viernes y ya. Ese aire de la Rosa de Guadalupe. Ya está con todo este viernesito. Estamos iniciándolo y quiero que este viernes sea como esas lucecitas de Navidad. Así, todos desenfocados, disfrutando de este viernes y ya el inicio de semana. Y más porque vamos a estar muy festivos, porque el día domingo, el día de las mamis. Eso, eso, eso. Que parezca antro nuestra vida de diferentes colores. Son las 8 de la mañana ya con 7 minutos. Buenos días. Buenos días, Elena Rivers. Muy buenos días. Gracias por estar desde muy temprano aquí en Aztlán Radio y pues aquí en Mercado Sonidero. Mandamos también un saludo ahí al señor Tony. Tony, ahorita vamos a buscar su tema que quiere escuchar. Ahorita lo vamos a escuchar y a bailar. Hay que darle, todavía nos queda este día, muchos que trabajamos de lunes a viernes y los mercados que trabajan diariamente, ánimo, ánimo, ánimo, hay que darle pa'lante, todos los negocios también que trabajan aquí en la zona centro y las orillas, en todo el bello estado, pues ánimo, qué tanto falta, qué tanto tantito, hay que trabajar diariamente, tener esa chispa, esa buena vibra, e invito a todos los nayaritas que pues consumamos local, a los mercados, a las loncherías, a las taquerías este fin de semana, que si van a salir, pues váyanse ahí a unos taquitos que se parecen las de la esquina, o váyanse al mercado y a una lonchería a desayunar, más rico, recién hecho, hombre. Ok, que queremos ir a pasear, a disfrutar un ratito, váyanse al mercado, también es buena opción porque hay muchas cositas que venden y ahí podemos estar, pues disfrutando de un rico paseo. Están cerca las plazas de la capital, hay parques, está el Parque La Loma, ojalá, llevo rato yo que fui y se veía muy solo y triste, pero yo me acuerdo cuando era niña el Parque La Loma, cada domingo era estarse súper llenando. Ahí donde está al lado de las resbaladillas había unas nieves muy, muy famosas que seguramente las recuerdas hasta por el sabor. Y pues ahí seguido nos la pasábamos. Excelente fin de semana, papáis. Y pues ahí nos la pasábamos consumiendo esas nieves muy ricas, por cierto. Se hacían unas filononas, ¿te acuerdas de las Bing?

0: Yo creo que vivimos tiempos mejores anteriormente, pero pues bueno, ya el tiempo pasa y ya todo está más moderno, ya hay diferentes cosas, diferentes modos de vivir y todo eso. Pero yo me siento bendecida por haber nacido en los 80 y disfrutar de lo que me tocó disfrutar. Buenos días a todos ustedes, ¿cómo están los maestros de la escuela? ¿Ya van? Muchos ya están dentro de clases. ¡Excelente fin de semana!
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0: Mandamos un saludo a todos los que diariamente madrugan. Vamos a mandarles un saludo allá también a los de las tortillerías, a los panaderos, a los del mercado, a los carniceros, a los del gas, a los del agua. Buenos días a todos ustedes y bienvenidos sean aquí a Mercado Sonidero. Nuestra línea telefónica 311-210-5955. Esta hora es para ti. ¿Qué vendes? ¿Qué tienes ahí que nos puedas ofrecer para que todos nos demos cuenta y podamos hacer consumo local? Estamos completamente aquí en apoyo para todos ustedes que se dedican al comercio y sobre todo pues los nayaritas somos muy muy de ayudar y tenemos muy buen corazón, aunque a veces unos los escondemos, pero muy en el fondo somos buenas personas. ¿O no? Y lo digo porque veo ahí unas personas a veces medio cerraditas porque no quieren demostrar su amor por los demás. Entonces aquí nos hacemos consumo todos para que gire la economía y podamos estar pues felices y contentos teniendo movimientos en cuestión de los dineros y nuestros negocitos, que tanto batalla a veces uno hace, tanta batalla para que estén arriba. Mandamos un saludo y a Estética Nancy por la calle Veracruz entre José María Mercados y Limantours, allá en Jalisco, Nayarit, aquí presente.

Las 8, ya con 15 minutos, mandamos saludotes allá a Elena Rivers, buenos días, acá estoy contestando mensajes, es por eso que a veces me distraigo. Y vamos a mandarle este tema que el señor Tony nos va a poner a bailar un ratito con los sonoros y los piratas del aire, vamos a escucharla.

Las 8 ya de la mañana con 19 minutos. ¿Cómo andamos todos ustedes? Me siento sorda, yo estoy sorda, no sé qué me pasa, pero aquí estamos ya. Las 8 con 19, buenos días a todos ustedes. Y estamos aquí en Mercado Sonidero. Mandamos un saludo ya a mi amiguita Elena Rivers, El Cars, Multillantas, presente. También allá Blancos Justina, mi hermana Claudia Barragán, buenos días. Ya todo listo para irse a la escuela. Van a salir más rápido de vacaciones. Así que va a haber muchas cosas que tienen que hacer por ahí pendientes. Y sobre todo, pues hay que estar preparando a los niños para que tengan un curso, o hay que buscar la manera que estén entretenidos. Y pues ya se siente el fin de semana. Estamos un poquito aquí con esta de la chona.

0: Mandamos un saludo allá para la colonia H Casa, sale este. Allá al mercado H Casas también. Allá las gorditas de la de Mireya y los tamalitos de la güera. Buenos días.
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0: Son las 8:20 y vamos a continuar con este tema que es la cumbia del arpa. Sube el volumen.

Las 8 de la mañana ya con 24 minutos. Buenos días a todos ustedes. Mandamos un saludo ya a Claudia Barragán y aquí solucionándome lo de los tacos. Vamos a continuar con más de buena música. ¿Y qué te parece si escuchamos este tema? Que es tranquilo, pero yo sé que te lo vas a saber, ¿sale? Vamos a ver qué sale.

A las 8:29 y continuamos aquí en Mercado Sonidero. Bueno, es que andamos aquí con un alboroto referente a cuestión al desayuno. No hay nada en corto, hombre. Ahí que tienen el número de teléfono 311-210-5955. Oye, es que nos recomiende algo aquí en corto, no sé, unos tacos, algo así.

0: Llévele, llévele, llévele. Sí, sí, sí, pero no se vaya porque en unos minutos continuamos bailando.
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2: Son las 8:31.

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0: ¿Sabías que?
1: Las 8 de la mañana con 34 minutos y continuamos aquí. Y sí, ¿sabías que el melón es completamente fascinante? Aparte de su sabor, o sea, trae unas propiedades que de verdad te van a encantar, ¿sale? Porque el melón tiene el 90% de agua, ¿ok? Y se convierte en ti cuando tú lo consumes completamente en algo hidratante para tu cuerpo. Y más en este verano que está haciendo mucha calor. Aparte, se comenta por ahí que es un aliado para perder el peso, ¿sale? Entonces es rico en potasio, vitamina C, betaroqueno y también ayuda a la salud cardiovascular, a la piel y la función renal.
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1: Contiene la endonosina, una sustancia y un efecto anticoagulantes que ayuda a prevenir infartos cerebrales y anginas de pecho.
3: Saborcito.
1: De hecho, el melón Yubari Kin de Japón es considerado un lujo, llegando a venderse por unidades a más de 20 mil dólares, de los dólares verdes.
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1: Te ayuda a eliminar las toxinas y sobre todo te ayuda a reducir la retención de líquidos. ¿Qué esperas?

Las 8:37 y yo mientras ando cocinando por acá, me gusta a mí tener aquí el sonido a todo lo que da de la música, porque hay que estar bailando y cocinando aquí. Buenos días, ya tengo aquí también la tetera para el café, ya lo tienes preparado, pero ahorita sí quiero a ustedes decirles que vamos a hacer, aprovechando que estamos hablando del melón y que está haciendo mucha calorcita, es algo muy similar a lo que es una nieve, sale un rico dulce de melón helado, ¿ok? Bueno, ahorita te voy a explicar algo facilísimo, que yo recuerdo que ahí la maestra de la escuela, si va en camino, se va a acordar de este rico postre que nos hacía mamá, y que realmente es algo sencillísimo y delicioso, sale deli. Bueno, aquí yo tengo un melón pelado, ok, ya le quité toda la semillita, hay que aprovechar las semillitas, hay que regarla ahí, a lo mejor nos crecen unos melones. Y luego también podemos agarrar la cascarita, si tenemos ahí un animalito o algo, o echarlo también ahí con mucho cuidado ahí en la basura, o dejarlo también como abono para tus plantas, ok, bien. Ya voy a agarrar este melón, lo voy a partir y lo voy a echar a la licuadora, ok, ya lo tengo en la licuadora. Aquí yo necesito un poquito de lechera. Vamos a agarrar lechera. ¿Qué hubo, la lechera? Esa chiquita para un melón, yo creo que es poquita. Hay que agarrar una grandecita para todo el melón. Y vamos a agarrar un cuartito de leche clavel. O de la... ¿cómo le podrían llamar esa leche? Nosotros le hablamos como la clavel. Así la conocemos. ¿Sale? Entonces hay que agarrar y ponerle. Puedes agregarle una cucharadita pequeña de azúcar. Y un poquito de grenetina, otra cucharadita de grenetina, ¿va? Bien. Ahora lo que haces es simplemente licuar. Que quede bien licuado. Así es. Que ningún grumito quede. Y yo... aquí ya tengo unos vasitos de plástico, ¿sale? Los voy a vaciar y pues vamos a ponerlos ahí en el congelador. Le puedes poner un palito de paleta si quieres hacer una paleta como de hielo, ¿sale? Ahí para que sea más fácil que lo puedas consumir. Después de que la saques ya de la paletita y todo eso, puedes poner todavía una lluvia. Si te gusta mucho lo dulce, una lluvia nuevamente de la lecherita, ¿ok? Así que disfruta este delicioso postre hecho

café. Son las 8:40. Provechito para ese rico café. Buenos días a todos ustedes. Los que están desayunando, provechito. Los que ya desayunaron, provecho, provecho. Que tengas un excelente viernes, ¿sale? Y pues vamos a tomar este trago delicioso de este delicioso café, que realmente, pues el café tiene muchas propiedades, no nomás es por tomar, este antioxidante, no te haces viejito rápido o viejita, sale, por eso yo me veo re joven, por eso me veo como quinceañera. Y vamos a ver, o sea, lo que es el café y lo que es sus beneficios, ¿sale? Así que, pues tiene la alta carga de antioxidante y mejora mucho la concentración y rendimiento físico. ¿Qué hubo, o sea, te hace falta energía? Toma un trajito de café, ya que estimula el sistema nervioso y aumenta el estado de alerta, ¿sale? Eso marca la concentración y mejora tu estado de ánimo. Así que, vale más tomarse un trajito de café. Además, nos ayuda hasta para reducir la fatiga muscular. Así que hay que echarnos ese trajito de

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Buenos días, ¿cómo vamos? En el día estamos muy bien, amiguita, y ya es viernes. 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Próximamente dice que ya nos va a decir lo de su inauguración. 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

Yo aquí sigo con el café todavía porque pues ya se antoja otro cafecito. Desde muy temprano llego y me tomo uno y luego ya le doy más al ratito otro para ya andar así como... Ay, me acordé de una caricatura cuando le brincaba el ojo. Ay, una ratita.

Son ya las 8:51. Mandamos un saludo a Itzel. Buenos días, Itzel. Gracias por estar aquí acompañándonos también aquí en Mercado Sonidero a través de Aztlán Radio en el 100.3 FM y estamos también en el 550 AM. Un saludo para toda la zona norte también, allá que nos están escuchando, para el norte, para el sur, para el este, para el poniente, para todos lados de la capital Nayarita, del estado de Nayarita, perdón. Y de la capital también, de aquí de Tepic, les mandamos un saludo a todas las colonias de nuestros alrededores. Y estamos disfrutando de este viernes, este viernesito, si les mandamos saludos a todos los mercados, las mejores vibras. Es que como los saludos, como la vibración ahí para que todo les vaya a salir muy bien el día de hoy. Para que el día de hoy tengan muchas ventas. Para que el día de hoy festejemos de que todo nos salga muy bien, que tengamos esa actitud para poder recoger los buenos frutos que el universo bondadosamente nos entregará a partir de ahorita. Así que, ¡adelante! Bueno.

0: sesión.
1: Bueno, yo también ya me voy, así que pues el día lunes nos escuchamos, los dejo, el lunes si Dios quiere estamos aquí nuevamente, bailando, gozando, pero yo quiero que también este fin de semana estén bailando y gozando, así que les vamos a poner este tema que yo sé que les va a gustar y les va a llegar hasta el alma para estarlo bailando. Esto es la dieta. Yo estoy a dieta. ¿Tú estás a dieta? ¿Sí? Ah. ¿Tú estás a dieta? ¿Y bajaste de peso? Ok. Bueno, pues vamos a escuchar la dieta ya que nos queda y nos llega en el alma y podemos bailarle para recordarla hoy en viernes. ¿Sale? Y esto es a cargo de la banda Fresa. Que tengas un excelente fin de semana. ¿Sale? Que seas muy abundante en la salud, muy abundante en lo que es la parte de la economía y abundante también en el amor también existe, aunque a veces se ve medio distante. Ay, qué amargada me escuché. Bueno, vamos a continuar con este tema y los dejo con la dieta. Disfruten de la buena programación que hay aquí en Aztlán Radio. Te invito que de 10 a 11 de la mañana escuches aquí a través del 100.3 FM los horóscopos en Complaciendo Tus Sentidos. De 10 a 11 de la mañana veremos qué nos depara los astros. Que tengas excelente fin de semana. Y adelante, la tarde, ya va a ser financiando que

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1: Son las 8:59.
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4: Como una muestra de la proyección turística y la confianza que mantiene Nayarit a nivel internacional, el gobernador Miguel Ángel Navarro, acompañado de su esposa, la presidenta del sistema DIF Nayarit, doctora Beatriz Estrada Martínez, participó en la develación de la placa de Río Flamingos con motivo del cambio de nombre del Hotel Río Jalisco a Río Flamingos, Nuevo Nayarit, en Bahía de Banderas. Se compromete el alcalde de Bahía de Banderas, Héctor Santana, a apoyar a los productores de frijol de su municipio que fueron afectados en sus cultivos por las lluvias atípicas. Destacó que se les comprará todo el producto necesario para los programas de despensa que entrega el ayuntamiento. Este fue el corte informativo para Aztlán Radio, informó Gabriel Carrillo, la voz de nuestro origen.

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0: ¿Qué tal? Muy buenos días, bienvenidos a Las Hijas de Aztlán. Yo soy Blanca Rosales y me da un placer, un gusto estar de nuevamente aquí con ustedes. Y más el día de hoy porque tenemos un programa muy especial para todas y todos ustedes. Pero antes que iniciemos, Mitzi, buenos días.
1: Hola, hola, ¿qué tal? Muy buenos días. Es un placer que nos estén acompañando este viernes 8 de mayo. Así como lo dijo Blanca, tenemos un programa muy, muy especial dedicado para todas las mamás. Hoy conocerán a cuatro mujeres brillantes que nos van a platicar toda esta faceta de ser mamás. Bueno, cinco, también Blanca es mami. Entonces, quédese, invitarlo a que se quede a lo largo de toda esta hora.
0: Recordarle que tenemos números activos 311-210-5955 y mándanos un mensajito a nuestro número de WhatsApp 311-225-7094. Así que cualquier duda, queja, sugerencia, pregunta para nuestras dos invitadas que ya están presentes y sentadas el día de hoy, pues mándenos un mensajito y yo voy a presentar a Mijaly Díaz Castro. Bienvenida, ¿cómo estás?
2: Muchas gracias.
0: Ella es profesionista, reportera y, por supuesto, mamá.
1: Por acá tenemos a Carla Casillas, quien también es mamá, es trabajadora de aquí del sistema y quien nos va a compartir toda su experiencia y toda su historia como mamá.
3: Gracias por la invitación.
0: Nosotras felices de tenerla aquí en esta charla de mujeres, charla de mamás. En esta charla, pudiéramos decir, difícil, porque hoy en día ser profesionista y ser mamá se ha convertido en todo un reto.
1: Así es.
0: ¿Con quién iniciamos?
1: ¿Quién quiere iniciar?
0: A ver, como de escuelita, no. Levanten la mano.
1: Hay que platicar un poco con Ame, porque Ame ha sobresalido mucho en este ámbito de ser mamá, no, sin demeritar obviamente el trabajo de Carlita, pero Ame, quien la conoce y quien la ha visto, ella es reportera y anda en la talacha diario en la calle. Y cuando inició con esta faceta de mami, pues la vimos con su bebé, con Sofi. La verdad que yo creo que Sofi tiene muchos tíos y muchas madrinas.
0: Sofi ya es reportera, tomó diplomados, bueno, ya ha estado en todas las conferencias. Ella ya va a ser política de todo. ¿Ya cuántos posgrados?
4: Todo ya lo que... la cuenta de cuántos lleva.
0: Ame, ¿cómo te ha ido? Cuéntanos, a ver.
4: Ay, pues muy bien. Yo siempre he reconocido y he agradecido que desde que, justamente como dice Mitzi, ¿no? Desde que yo paso a ser mamá y sigo trabajando, nadie me cerró las puertas a yo poder trabajar con mi hija. O sea, la verdad estoy muy agradecida con medio mundo, porque era de que no, sí, pásale adelante, no me empujaban en las entrevistas, en ningún lugar me decía, además de que la niña ayudaba bastante.
0: Sí, mucho.
1: 10 de 10.
4: Calladita, con su chupón, era una bolita aquí que yo la traía en un fular y no, o sea, sí. Agradecida con medio mundo y con Sofía por haberse portado tan bien y dejarme trabajar.
1: ¿Y cómo fue esa parte de combinar, ¿no?, la maternidad con el trabajo?
4: Híjole, pues la verdad fue un reto, porque comúnmente yo siempre estoy acostumbrada a hacer todo sola, ¿no? Uh-huh. Desde trabajar, desde arreglar, desde solucionar todo, ¿no? Y ahora, o sea, la responsabilidad de decir, no, pues es que si le da hambre, y si el pañal, ay, no, mil cosas que me pasaban por la mente, y decir, pues es que también tengo que ser responsable, porque si no hay trabajo, no hay esto. Entonces era una combinación, ¿no? Pero sí fue muy pesado, pero al mismo tiempo, con el apoyo de todos, incluyéndolos ustedes, dije, no, pues es que sí se puede, ¿no? O sea, sí se presta y sí se puede hacerlo.
0: ¿A los cuántos meses fue que empezaste a salir a campo?
4: Yo, bueno, Sofía nace...
0: ¿Cómo dijiste? O sea, ¿dónde la dejo? ¿Se va a guardería? ¿Me la llevo? ¿Quién me la cuida?
4: Ay, no, la guardería fue lo primero que dije. No, es que, ay, ¿cómo voy a dejar a mi bebé? Así, en una bolita, o sea, si se acuerdan de ella, era una bolita. Y dije, no, o sea, perdón, pero ahora sí vamos a hacer el intento. Y ya si no, pues ya vemos opciones, ¿no? Pero yo empecé a salir a campo cuando Sofía tenía 5 meses. Porque pasa lo de la pandemia. Inclusive, bueno, ella nace en mayo. Mi papá fallece en octubre y yo a noviembre es cuando empiezo a salir y digo, pues bueno, ya ahorita ya no sentía como la presión de lo del COVID. Dije, pues ya todo el mundo está saliendo. O sea, aún así sí recibí como varios comentarios de... Pues,
1: estás exponiendo.
4: Sí, y es que el gel, el cubrebocas, porque todavía salíamos con cubrebocas nosotros. Uh-huh. Entonces era así como de que el montón de comentarios, pero ya cuando me decía, pues bueno, yo estoy trabajando, me siento bien porque me siento activa. Y traigo a mi hija, que es el lugar donde más la puedo cuidar yo. Ya cualquier cosa, yo soy responsable, ¿no? Entonces, sí, pues fue cuando era bebecita.
0: Oye, qué bonito, porque de pronto el miedo, y Carlita no me va a dejar mentir tampoco, el miedo de todas las mamás es cuando se llega el momento de decir, tenemos que ir a trabajar. Sí. Ok, pues Carlita, ya pasamos
1: Carlita
0: tiempo.
1: Carlita también fue y tenemos que ir a trabajar. Joven, ¿no? ¿A los cuántos años?
2: A los 22.
1: A los 22.
0: Bueno, bueno, del rango.
1: Ahorita estas alturas ya es como que, ay, es muy joven.
0: Ah, es
1: muy
0: que
1: joven,
0: antes, antes era el promedio y ahorita ya es como muy joven.
1: ¿Cómo
0: a los
1: fue
0: 22?
1: Esa parte de que, pues, todo te cambió?
2: Sí, de hecho, yo estaba en el último semestre de la universidad. Y me lo llevaba en la pancita, le digo, tú me acompañaste por unos mesecitos a la escuela.
1: ¿Y cómo fue esa parte? Porque obviamente, pues, los malestar, los achaques que dan en el embarazo,
2: de
1: combinarlo
2: hecho,
1: con la escuela, ¿no te fue complicado?
2: De hecho, fíjate que con él nunca tuve detalles, en el primer embarazo nunca tuve achaques, solo que al final, no sé si por la cuestión de estrés y demás, se me vino como una amenaza de parto prematuro. De hecho, iba saliendo de la escuela cuando tuve como un sangradito, y fue desde así de que, ¿qué pasa aquí? Y en eso le hablé a mi mamá. Y ella me dice, no, pues vete al ISSSTE. Bueno, porque mi ginecólogo trabajaba ahí. Y ya me dice, se te mueve el bebé y todo, pero creo que fue como un episodio complicado.
0: Oye, y yo quiero lanzar dos preguntas. La primera, y obviamente la tengo que hacer porque desde el punto de vista que el domingo se celebra, que el día de la mamá y todo, todo lo vemos, ay, que la mamá lo dio todo, ay, que la mamá bien bonito, sí, pero no todos estábamos preparados para maternar, a nadie, o sea, y suena bien, suena mal, pero a muchos se les chispotea, a otros los deseábamos, otros no, pero al final es la maternidad que te llega de sorpresa, porque nadie está preparado para recibirlo. ¿En tu caso cómo fue?
2: De hecho, tuve una cirugía y ya dije, ay, de esas veces de que saca las cuentas y dice, no, no me ha bajado. Y, pero sí fue cirugía? Así como...
0: A ver, ¿qué cirugía fue?
2: Es que tuve un accidente y ya
1: ¿La estética, mija?
2: A ver, no. Tuve un accidente en moto y tuve una cirugía en el pie y por la cuestión de la anestesia y así me quedé. Y de hecho estaba mi hermano y le dije...
1: Carlita,
2: y ya de hecho sí, o sea, de esas veces de que te cae el 20 y dices, pues no, no me ha llegado. Y ya pues tuve el procedimiento de la cirugía y dejé unos días.
1: O sea,
2: días.
1: ¿Ya estabas embarazada cuando
2: ya
1: te
2: estaban, o sea, pero yo no sabía.
1: Pero no sabías. Chiquillo aferrado.
2: Y de hecho, pues ya cuando me di cuenta de que estaba embarazada, o sea, pasé el procedimiento de la cirugía, fui a que me hicieran análisis de sangre y sí, salió positivo.
1: ¿Y cómo ya tomaste la noticia?
2: Pues me asusté.
1: Y Carlita,
0: lo deseaba, no lo deseaba.
2: O sea, sí estaba así como deseado, pero como que pues sí se adelantó un poquito, pues.
0: Ah, okay.
2: Porque pues como les comentaba,
1: okay,
2: sí era mi plan terminar la escuela. O sea, sí lo terminé y pero sí fue así como que pues darle la noticia a mis papás y demás y ya. Pues fue más que nada la preocupación de la anestesia por la cirugía, sí, porque claro, tuve el procedimiento. Y después, como no quedó bien esa cirugía, tuve otra cirugía.
1: Ay, no. ¿Y en la segunda sí sabías ya que estaba?
2: Ya en la segunda sí, pero preguntamos al ginecólogo y los doctores y dijeron que esa como anestesia se usa en las mujeres embarazadas. O sea, en esa parte no hubo tanto problema.
1: Uy, pues.
2: Y como no fue general, solo local, por eso no había como tanto problema.
1: Ay, menos mal. Imagínate.
2: Sí.
1: ¿Y tú?
3: Ay, yo.
1: Siguiente pregunta.
3: No, tú.
1: ¿Dónde eres mamá? Dile, sí, pero hoy no me van a entrevistar a mí.
0: Sí, otro día me entrevistan.
3: Allá en más privado.
0: A ver.
3: No, pues yo también fue de sorpresa. Pues es que yo creo que aunque uno lo planee, de repente claro. Es como que, ay, ¿cómo? Y sí, o sea, yo me acuerdo que no estaba tan chica, pero dije, ¿cómo le voy a decir a mis papás? Pero ya vivía sola, ya tenía como 10 años viviendo yo sola, ya era como que había
1: independiente.
3: Sí, ya era como de, bueno, es que ya te estabas tardando, ¿no? Y de hecho, sí, después fue el comentario, yo, ay, si era un adolescente. Yo toda una niña.
1: Todavía.
3: Claro. Sí, y es que yo no estaba aquí en la ciudad, yo me había ido a estudiar a Ciudad de México, y cuando regresé, pues creo que duré un año, y ya después fue como de, ay, sorpresa, ¿no? Pero pues sí, o sea, al parecer lo tomaron bastante bien. La familia siempre me apoyaron, se pusieron muy felices y yo con el nervio de, ay, ¿qué le voy a decir?
0: ¿Y tú cómo lo tomaste? O sea, ¿sentaste que ahora sí que literal, qué va a pasar con mi vida, qué voy a hacer?
3: Sí, pues yo creo que en ese momento, aunque te digo, se ha planeado, te pasan mil cosas por la cabeza y más porque tú lo vas a traer aquí, ¿no?
0: Claro.
3: Y sí, yo, o sea, creo que la primera pregunta fue de que, ay, sí, sí pasó, ya, ay, ¿y ahora
0: ¿Qué voy a hacer?
3: ¿Qué voy a hacer? ¿Cómo? No sé qué pensé. Me vuelvo a recordar aquel momento, pero yo me acuerdo que, fíjate,
4: en algún momento de mi vida yo dije, ay, pues es que no me veo con hijos, ¿no? Pero dije, si llego a tener hijos, va a ser para que mis papás los conozcan, ¿no? Y justamente cuando nace mi hija fue que a mi papá le dicen que tiene cáncer de huesos, entonces pues ya estaba en una etapa que ya no iba a poder y dije, bueno, o sea, hay que fijarse bien en lo que uno dice o desea o pide, ¿no? Porque justamente yo no lo tenía planeado, pero llega a lo que yo quería, ¿no? De que mi papá la conociera. Y sí la alcanzó a conocer 4 meses.
0: ¡Ay, qué bonito!
1: Sí, qué bonito.
0: Emotivo. Oigan, y también en este ámbito de ser mamá, obviamente, cuando recibes ya tu criaturita, ¿a qué se enfrentaron? ¿A qué retos se enfrentaron?
2: Pues el mío, bueno, los dos fueron cesárea. Uh-huh. Y antes de que me aliviara, tuve como inicios de preeclampsia. Y por eso optaron por la cesárea, porque aparte de que no, como había dilatado, por la cuestión de la presión alta. Y ya me alivio de él y todo bien. Y de hecho muchas que me comentaban de la cesárea, me dijeron, no te duele, a mí nunca me dolió.
0: Wow.
2: O sea, y me dijeron, es que, o sea, sí, ya que me alivié el proceso de recuperación, nunca. De hecho, también con la niña tampoco. Pero sí... Con la niña tuve como un detallito de que ya cuando estaba en recuperación se me vino como un coágulo de sangre. Y ya pues me checaron y me dijeron que todo bien. Pero esa parte de la cesárea que te critican, de hecho ayer tuve un...
0: debate.
2: Un debate de que dicen que si tienes cesárea, no eres mamá. Siendo que pones tu vida en riesgo. Claro. Y eso muchas veces pues no se ve.
0: Oye, ese está bueno, ¿eh? Cesárea parto.
3: Cesárea, de último momento, porque llegué a 8 con todos los dolores, todas las contracciones y después, ay, no, es que ya se cansó la niña. Hay que sacarle. Yo, ay, Sofía, eso me pasa por trabajar contigo.
0: Ay, y tanto que caminamos, ay, y no te acomodaste. Oye, es que de pronto así te estos retos que dices, ay, sí, todo viene, pero pues, o sea, desde que te embarazas es una preocupación total. Nacen es una preocupación total. Entonces dices, ¿en qué momento de tu vida cuando eres mamá? Y que me lo conteste alguien que ya es... Que me lo conteste mi mamá. ¿En qué momento dejas de preocuparte por tus hijos? No, porque dices...
3: Hasta que mueren.
0: Nacen, crecen, se caen, se la parten de vez en cuando, te dan el ataque, que la escuela, que esto, que adolescente, que no le pase esto, que se cuide, que no vaya... ¿cómo se dice? Haciendo los mismos patrones. O sea, es un show todo el mundo de la maternidad. A ver, de este lado. Dime, ¿qué opinas de la maternidad en general?
3: Híjole, pues yo creo que es
0: bien y mal, ¿eh?
3: Sí, y esta frase que usan mucho de no hay que romantizar la maternidad, sí es cierto, porque no todo es bonito. Y la verdad, o sea, yo valoro mucho el trabajo que hacen también los hombres que están presentes, los hombres que no pues, aportan o demás. Pero al final la mujer es con quien, o sea, desde el minuto uno de que tienes que estás concibiendo, de que lo tienes, de que estás estresada, o sea, es muchísima carga y está bien también decir de que ya no puedo, ¿no? O sea, ya, o sea, denme 5 días porque un día no vas a alcanzar, 5 días para yo poder relajar, y más si estás trabajando, si estás a cargo de tu casa, o sea, es demasiada presión y la gente no lo valora.
1: Sí. Por acá, Carlita.
0: Sí,
1: yo lo quiero decir.
0: Quiero llorar.
2: Sí, es un reto constante y como lo comentaba, pues vas aprendiendo junto con ellos. O sea, ellos pues muchas veces te enseñan. Y bien
3: yo
2: dicen,
3: creo que
2: o sea,
3: lo perfecto de la maternidad es haberlos traído a este mundo.
2: Sí.
3: Lo único, porque lo demás lo vas construyendo en el camino.
0: Sí.
3: Así tal cual.
1: Y también es importante que las nuevas generaciones o las generaciones más viejas como nuestros papás también entiendan, ¿no? Las nuevas formas de crianza, las nuevas formas en las que ustedes o nosotros vamos a vivir la maternidad, porque a veces, ¡ay no! ¡Así no! ¡Ay no! Este lo está haciendo todo maleducado, entonces yo creo que cada quien tiene esa libertad, ¿no? De formar y educar a sus hijos, nuestros papás, nuestros tíos ya tuvieron esa oportunidad y pues qué bueno.
0: Oye, y me parece bien interesante el tema que mencionas porque en efecto hemos vivido o nos han tocado a nosotras 3 generaciones diferentes, la de nuestros papás, la de nosotras y las generaciones actuales, porque hoy en día ya la edad casi se ha vuelto un tema de no, espérate, yo después de los 30, 35 yo quiero ser mamá porque mis planes profesionales son otros. Uh-huh. Y antes pensábamos, o al revés, exactamente, entre más joven, más tiempo, más joven para tus hijos. Entonces se ha vuelto una balanza donde dices, ¿quién tiene la razón? Nadie.
1: Cada quien
0: yo creo que su ritmo de vida, su estilo de vida y sus planes de vida, porque hay bebés que llegan a lo mejor sin pensar, hay bebés que dicen, híjole, sí lo quería, pero no, hay bebés que sí los queríamos y no llegaron en el momento que queríamos, llegaron muy tarde. Entonces, maternar es en el momento que usted quiera. Definitivamente, claro, nadie nos enseña a ser mamás, pero poco a poco vamos aprendiendo. Un mensaje que le quieras dar a las que son mamás, a las que van a ser mamás y a las que ya fueron mamás.
4: Pues el mensaje es ese, ¿no? De que no se presionen y que lo único perfecto pues fue traer a nuestros hijos a este mundo. Y ya lo demás lo vamos aprendiendo en el camino.
1: Por acá, Carlita.
2: Y bueno, disfruten cada momento, desde que están chiquitos hasta que están grandes.
1: Porque crecen muy rápido.
2: Porque
1: ¿no?
2: crecen muy rápido, yo sí.
1: Su hijo ya quinceañero.
0: Ay, no.
4: Oye,
0: no.
4: Pues ya va la prepa. Va a pasar a la primaria y con esto que se adelantó el ciclo. No. Ya, 20 días y adiós, kinder.
0: Tras. Ya la primaria,
1: no
0: Sofi.
1: Ese tema, por favor.
2: Ya sé.
0: Duele. No, todas las mamás ahorita estamos así.
2: Sí.
0: ¿Tres meses?
2: Si
1: tráiganmelo, yo aquí hacer. Los cuido. Yo soy la niñera bueno. del canal.
4: Todo Nayarit,
0: tráigalo. Todo Nayarit con Mitzi. Y de un consejo a manera profesional, porque muchas personas creen que el maternar es truncar tu vida.
4: No, pues no, yo creo que todo se puede hacer a la par y qué mejor si reciben el apoyo pues de todo su entorno, ¿no? Hablando de familia, de compañeros, sí se puede, sí se puede.
1: Un claro ejemplo, con las dos.
0: Ahí está, ¿sí se puede, Carlita? No.
2: Ahí les va una frase.
0: ¿Matona?
2: De hecho, sí.
0: A ver.
2: De hecho, sí, a ver, los hijos no te cortan las alas, te impulsan para llegar más lejos.
0: ¡Ay, qué bonito! Oigan, pues con la frase de Carlita cerramos este primer bloque con estas dos grandes mujeres profesionistas en el ámbito de la comunicación. Ustedes no las ven, bueno, a ella la ve más seguido porque ella anda en campo, anda en la talacha, y ella la puede ver en Anécdotas de Mamá, precisamente aquí en el mejor, en la mejor señal, Aztlán Radio, la puede escuchar, 550 AM. También transmites en vivo, Carlita, y por supuesto también vamos a estar aquí todo un equipo de profesionales mamás dándole el mejor trabajo, porque demostramos que se puede trabajar, se puede maternar y también se puede vivir una vida personal, porque como decía Ame hace rato, mientras tengas el apoyo de alguien, siempre tendrás esa oportunidad para poder disfrutar también la maternidad. Así que con esto, chicas,
1: gracias por haber estado
2: por acompañarnos. Gracias.
1: Vamos a un corte y regresamos a Las Hijas de Aztlán.
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1: Son las 9:30.
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0: Ya estamos de regreso en Las Hijas de Aztlán. Gracias por seguir sintonizándonos. Invitarlos a que se comuniquen con nosotros a nuestros teléfonos en cabina 311-210-5955 y a nuestro número de WhatsApp 311-225-7094. También puede echarle un grito a Alexa, sintoniza Aztlán Radio y los va a enlazar directamente con nuestro programa. Pues, si usted se acaba de conectar a esta transmisión o acaba de enlazarse por el 100.3 de FM, tenemos un programa muy muy especial dedicado para todas las mamás. En el primer bloque ya tuvimos a dos invitadas y el día de hoy tenemos otras dos muy muy especiales. ¿Presentas tú una y yo presento otra?
1: Ok, de este lado, de mi lado izquierdo, me acompaña Lorena Mirel Montoya Rivera. Ella es una mamá profesionista jubilada ya.
2: Bendito Dios.
1: Bienvenida. Aquí la
2: me tocó gozar el privilegio ahora de estar jubilada.
1: Ahorita nos va a decir, ya me vi, solo me faltan 28 años.
2: Jamás.
0: Por acá nos acompaña Viridiana Carrillo, ella es emprendedora y pues bienvenida.
3: Ay, muchísimas gracias por la invitación, un honor estar aquí con ustedes.
1: Nosotras, bien, feliz de tenerlas aquí en casa. Por supuesto, si usted apenas se conecta con nosotros a través de Aztlán Radio, déjeme le recuerdo que hoy es un programa especial para honrar, celebrar a todas las mamás, a todos estos seres que dan vida, porque, pues, ¿por qué no? Lo merecemos.

0: Es una friega. ¿Cómo no? O sea, hay que decirlo así, es una friega que se tiene que reconocer. No nada más con un felicidades, mamá, para que cuando vean a su mamá se mochen bien con el regalo. A ver, por acá, señora Lorena, cuéntenos su experiencia como mamá.
1: Válgame Dios, pues mira.
0: Aquí ya había su polla, a una polla.
1: Actualmente soy mamá ya de dos adultos. Estos momentos ya son adultos. Sí me tocó una situación, pudiéramos decir, difícil. Uh-huh. Yo pasé por un divorcio, entonces me tocó el mamá soltera, ¿verdad? Uh-huh. Luego dice. Entonces, sí hubo complicaciones, como considero yo en muchos de los casos, con los hijos. Y luego a la vez me tocó trabajar mañana, tarde, sábados, domingos. Y yo con dos bebés, ¿qué hago, no? Entonces, papás que de momento te dicen sí te ayudo, pero luego lo ven a uno medio descarrilado y dicen, ¡ah, no! Estas son tus criaturas y te haces cargo, ¿no? Entonces, buscar la manera de quién te los cuide, dónde los dejas, porque tienes que cumplir en tu responsabilidad, de tu uh-huh. trabajo, porque pues de eso tú tendrías sí. que mantener a tus hijos. Entonces, sí, me las vi un poco difícil, pero pues miren, yo agradezco mucho que mis hijos hayan terminado su carrera, que hoy sean profesionistas, uh-huh. que tengan un trabajo, que sean hombres independientes. Eso te da toda la felicidad del mundo, y por todo lo que pasaste, se te olvida. O sea, claro, dices ya.
2: Lo reconforta, ¿no?
1: Sí, la verdad que sí.
0: Y me encanta sí. que nos compartan esta experiencia, porque obviamente, ¿quién no, cuando se entera que va a ser mamá, uh-huh. se visualiza como esa familia perfecta, ¿no? Desgraciadamente, todas las circunstancias y sí, todas esas sí. ilusiones no siempre se pueden, uh-huh. Pero la maternidad ahí está.
1: Sí. Ah, esa no se va.
0: Ahí está. Entonces, de alguna sí. u otra manera se tiene que salir adelante. Sí. Y aquí, ahí va un poquito de su experiencia.
2: Sí. Viri, cuéntanos cómo ha sido la tuya. Ay, pues, ¿a qué te has enfrentado?
3: A mí.
2: A mí misma.
3: Sí, creo que el reto para mí en la maternidad ha sido enfrentarme a mí misma, a ver de qué soy capaz. De verdad, siempre me sentí como una persona muy débil desde niña. Era como la niña que todos tenían que cuidar. Y cuando fui mamá fue como de, ya no hay nadie que te cuide, ahora tú tienes que cuidar, ¿no? Y para mí sí ha sido un reto, porque es reaprender junto con mis hijos, es ir hacia adentro conmigo misma para desde lo que yo soy y desde las creencias que yo tenía, poder ir seleccionando cuáles son las que quiero que queden en mi familia, que queden en ellos. Entonces, para mí se ha sido como un reto, porque ha sido el reto contra mí misma y encontrarme a mí misma para poder ser no la mamá que todos querían o no la mamá que siempre te dicen que tienes que ser, sin embargo ser la mamá, la mejor versión de mí para ellos, porque al final de cuentas por algo me eligieron, ¿no? Claro. Entonces creo que todos los hijos eligen a su mamá, nos eligen como mamás porque tienen algo que aprender de nosotros, o nosotros tenemos algo que darles, y eso ha sido para mí, o sea, un reto de aventarme y decir, a ver qué hay aquí, claro. que merece ser visto, y para mí yo lo siento que merece ser sanado. ¿Para qué? Para ser la mejor versión para ellos.
0: ¡Ay, qué bonito! Sí. Esta pregunta sí. la lancé a las otras dos invitadas que tuvimos aquí, y lo voy a mencionar así porque al final la maternidad es una sorpresa sí. para nosotras. Sí. ¿A qué edad les sorprende la maternidad?
3: Tengo dos hijos, el primero ya está a punto de cumplir 14, yo tenía 24 años, y el segundo no tenía 23, acaba de terminar la carrera, fue el regalo de mis papás. mi regalo, ¿no? Título con bebé.
0: Abuelo, título, no se pueden quejar.
2: Doble título, el de la universidad y de ser abuelos.
3: Sí, y el segundo lo tuve a los 28 años, y es muy interesante cómo eres diferente mamá, porque les toca diferente versión claro. de ti. Entonces, eso también está muy padre, como eres la mamá que se requiere para cada uno.
0: Señora Lorena, bueno, ¿a qué edad nos sorprende la maternidad?
1: A mí me sorprendió a los 24 años. Ay, ya también. Estaba grandecita.
0: Bueno, para sus tiempos.
1: Para
0: bueno.
1: mis tiempos, sí. Ajá. Para mis tiempos ya me estaba quedando. Mi bueno. primer hijo fue a los 24, hoy tiene 35. Mi jovencito. Segundo, sí, está jovencito. Chicuelo todavía, chicuelón. Mi segundo hijo, que es una niña, ella llegó a los 29 años, uh-huh. hoy tiene 30. Uh-huh. Los dos, él fue de manera natural, uh-huh. ella fue por cesárea, uh-huh. así que tengo esas dos experiencias ahora.
2: Pude experimentar sí. las dos.
1: Ah, experimenté de las dos. Ajá, cada una con sus cosas, buenas y malas, pero tengo esa experiencia de tener mis bebés, uno por parto natural y el otro por cesárea. Wow. Y
0: ahorita nos decía Viri que fuiste dos versiones diferentes, uh-huh. porque fueron varios años de diferencia, y por acá también,
1: ¿sí?
0: ¿Cómo recibió la segunda maternidad? Porque la primera, bueno...
2: No sé, la que aprendes.
0: Con miedo, no sabíamos, íbamos paso a paso. Pero la segunda, rompanme este mito, es como, ya el segundo casi se va criando solito, porque ya le sabemos. A ver, y el tercero ni se diga, ándele, mijo.
2: Edúquese solo.
0: A ver, ¿cómo fue esta parte?
1: Pues sí, tienes razón. La verdad que el primero, pues sí es difícil, porque te enfrentas a cosas que desconoces, que no sabes. Cada 5 minutos lo estás viendo, uh-huh. si está respirando, si se movió, si movió un dedito, si la patita. Exactamente, se te acaban tus noches porque estás súper al pendiente. Uh-huh. Con el segundo ya llevas un poquito más de experiencia, ya duermes un poquito más, uh-huh. que llore otro rato, no pasa nada, ¿no? Lo que no hacíamos con el primero, si te sueltas un poquito más. Que además todos los hijos son diferentes, y son diferentes no ya de grandes, sino desde que salen de ti, son diferentes. Tienen diferente carácter, manera de dirigirse contigo, de decirte qué necesitan, cómo lo necesitan. A lo mejor el primer hijo te lloraba por una cosa y el segundo no. ¿No? Y tú decías, espérame, es que yo creí que si llorabas era porque me estabas pidiendo esto y resulta que con el segundo no. Entonces, son experiencias nuevas, de todas maneras aprendes con el segundo, aunque lleves experiencia de tu primer hijo, con el segundo inicias a aprender, pero cosas nuevas.
3: Es mentira totalmente, que el segundo se va, o sea, porque es justo como usted dice, realmente es como volver a ser mamá, pero sí. en otra versión de usted, pero es porque son totalmente distintos.
1: Sí, son distintos,
3: y a veces creemos, y eso es uno de los tropiezos más grandes que creo que tenemos como mamás, es pensar que son iguales.
0: Exactamente.
3: Y sobre todo más, pensar que son iguales a nosotras. Creo que eso es de los retos más grandes, que te des cuenta que cada uno requiere cosas distintas de
1: sí,
3: ti.
0: Y ahora sí, ¿a qué se han enfrentado cuando emprendes y en el ámbito también laboral? Porque pues nacen y hay un ciclo. Tienen que irse, tenemos que separarnos, tenemos que dejarlos. No sé si en tu caso el tener un emprendimiento sea para bien o para mal, porque dices, bueno, lo puedo tener aquí tal vez o tal vez no, y se tiene que ir a guardería, escuelita, qué sé yo. Ese desprendimiento, ¿cómo es?
3: Ay, súper fuerte. Y creo que tiene mucho que ver. Bueno, en mi caso, y pues hablo desde mi interesante punto de vista, en mí fue cómo creo, la verdad, yo siento que fue muy bendecida y acomodé todo para generar algo donde yo pudiera estar con mis hijos. Entonces ahorita, gracias a Dios, en un momento no lo tuve y los primeros años de ellos nada más los veía en la noche y en la mañana. Hijo. Entonces sí fue muy duro para mí. Y hubo un momento en donde sí tuve que, más bien la vida me llevó a decidir que cómo quería yo ya, o cómo elegía ya, y por eso, esa fue una de las razones por las que elegí emprender, para darle más tiempo, porque del más grande, la verdad, me perdí muchísimo, hasta de ya más grande tuve que generar el vínculo que había perdido con él porque no estuve de chiquito, pero sí fue eso, o sea, para mí fue una bendición emprender porque pude generar algo en donde pudiera tenerlos, y en un momento dado cuando no emprendía y era empleada, realmente no los veía, entonces sí fue como, ¿cómo le hago? Obviamente es súper difícil, sí. Ahorita se escucha muy bonito, pero realmente sí es difícil, el tiempo que te exigen aunque estés emprendiendo, me dicen, ¿otra vez? ¿Y ahora dónde? Y cursos y esto, entonces creo que al final de cuentas, ay, siempre van a exigirnos más ellos de lo que tengan todo o tengan muy poquito de nuestro tiempo, siempre como hijos, y no sé si les pase ahorita que ustedes son mamás y que también son hijas, siempre como querer más y ver a mamá como acá, ¿no? Como super mamá, ¿y cómo le hago? Y cuando realmente ya eres mamá te das cuenta, también mi mamá es una mujer, y es como de...
0: Claro.
3: Pero en mi caso así fue, y admiro muchísimo a las mamás que realmente trabajan todo el día, porque en su momento yo lo hice y al final de cuentas trabajas para ellos.
0: Sí, sí, la verdad que sí.
1: ¿A qué reto nos enfrentamos? El resto de tu vida. yo ya trabajaba, yo ya mi empleo, solamente el turno de en la mañana, yo ya no trabajaba en la tarde. Ni sábados y domingos. Tuve una temporada que sí laboré todo el día, inclusive los fines de semana, pero fueron como 6 años nada más. Y de ahí en fuera el resto de mi trabajo solamente fue por las mañanas. Entonces, pues sí, las tardes eran dedicadas a los hijos y que la llevada al curso y la llevada no sé qué y córrele para una. Ajá, que, ay, sí, que córrele al curso, que a la clase de baile y que no sé cuántas cosas, para tener actividades. Y vaya, pues era una manera de estar con ellos también, hacían lo que ellos querían, yo me sentaba a verlos en el curso, yo no me iba y los dejaba, sino que me quedaba ahí, en alguna ocasión pudiera ser que sí, lo dejaba y lo recogía, pero era una manera de irnos, venirnos y una rutina de todo el día con actividades, los sábados pues ya descansaban y domingos, pero bueno, a mí sí, mi trabajo me permitió pues que las tardes y fines de semana pudiera yo tener convivencia con ellos.
3: Pero después de 6 años, después qué bárbara, mi admiración, porque años, sí, no es fácil trabajar todo el día, todos los días.
1: Contratar a alguien que se quedara con ellos, porque pues a mí en mi trabajo me decían, mañana te vas 5 de la mañana a Guajicori, y pues decías tú, me levanto a las 3 porque hay que arreglarnos y vámonos. Entonces, en esa etapa, en esos 6 años que yo tuve ese otro empleo, que sí me requería la mayor parte de estar ahí, yo tenía hora de salida, pero no de regreso. Entonces, sí, bien difícil. Yo nomás veía la hora y la comida. Y hoy, la recogida de la escuela, ¿quién va por ellos? Uh-huh. Entonces, la verdad que fui bendecida en mi trabajo. Tuve compañeros que muchas veces me echaron la mano.
2: Yo lo recojo, sí, y yo te hice,
1: sí,
2: la mano.
1: Yo le hablaba, yo sabía que andaba en algún municipio y le hablaba por teléfono, ¿qué crees? Acá estamos, todavía no termina la reunión o todavía no termina la actividad. Ella, no te preocupes, yo voy por ellos y los llevo, perfecto, gracias. Entonces, por ese lado, batallé, bueno, 6 años por el tiempo que le dediqué a mi trabajo, pero tuve la fortuna de tener buenos compañeros y una persona que estuviera ahí al pendiente de ellos.
2: Vamos a hacer una dinámica para que nos cuenten si ustedes usan las típicas frases de mamás.
1: Ok.
2: O sea, la de, por ejemplo, una de ellas que es muy, muy típica, que es porque yo lo digo. Eso okay. Se hace porque yo lo digo.
3: Pues es que sí.
1: Es que cuando queremos dar explicaciones, está que ya preguntar. O sea, llega un momento que te cansa, no dices, ay, ya lo dije y lo haces porque lo tienes que hacer. Y se hace. Y no hay más.
2: Y también ya aplica la de, ¿dónde? Ahí. ¿Dónde, mamá? Ahí.
0: ¿Estás viendo?
2: Ahí. Ahí. Sí. En la de esta,
1: En la de esta.
0: Ahí donde te dije.
2: A la uno también como este. Hijo tiene que aprender a leerle la mente a la mamá. ¿O no?
1: Sí, tiene toda la razón.
2: Y los hijos así, o como... Oye,
0: ¿pero es que ahí viven?
2: Pues sí, pero a veces tu mamá no sabe cuál es el ahí.
0: Al lado del de este, ¿del seguro? De este, ¿eh? Si estoy en la cama, al lado del de este. Sí.
2: Claro. Ay, no.
1: Vete a la recámara, ahí lo dejé. Ay, al sí, ahí claro. Donde está el que te dije.
0: El este que agarraste el otro día. Ajá.
2: Y luego la típica de, ay, no, lo tenía que ir a buscar yo. Si lo encuentro, ¿qué te hago?
3: Si lo encuentro, ¿qué?
2: Ah, entonces sí coinciden, no hay todavía frases tan modernas en ese tema.
0: Aquí voy a hacer un antes de porque tenemos dos generaciones.
2: Ajá.
3: Sí.
0: Ahorita vemos dos generaciones.
3: Ajá.
0: Sí, voy a mencionar las dos. ¿Por qué? Porque el mientras vivas en esta casa.
3: Okay.
0: A ver, esta frase, ¿qué le dice esta frase?
3: Sí, mira, todas esas frases las utilicé. Hoy como ya son adultos, ya no, ¿verdad? Ya pasaron conmigo.
0: ¿Funcionó?
3: Pero
0: ¿de alguna manera?
3: Pudiera ser que sí, y en algunos casos, porque ¿sí? Bueno, les llega la rebeldía. Te diré que el primer hijo, en mi caso, tranquilo,
2: la clava sin problema, la transmisión.
3: Jamás una llamada de atención de la escuela, que un reporte, yo eso no lo sufrí con el primero, entonces ahí Claudia, no había necesidad Claudia. De muchas cosas, pero el segundo, sinceramente que tendríamos que escribir un libro porque
0: me dieron ganas de mejor no ser mamá.
3: Se los juro que desde el Cendi, era cosa de no acabar. Íbamos en segundo de prepa y yo estaba ahí, entonces decía, ¿a qué horas? ¿Cuándo voy a acabar?
2: ¿A qué hora la voy a soltar?
3: O sea, ya, por Dios. Ay, santo, vamos en segundo de prepa. Entonces,
0: apenas está faltando.
3: Sí, el que, porque vives en esta casa, sí me funcionó en algunos casos. En el primero, porque la segunda la
2: dice
3: verdad,
2: Claudia no. Que no le crean, que ya se portaba bien.
0: Y de este lado, apenas por ser
3: todavía no la he llegado a utilizar porque uh-huh. Mi hijo apenas va a cumplir 14. Se me ha salido dos que tres
0: no
3: veces. Entonces, pero creo que más adelantito va a ser mi frase favorita. Pero si todavía esa no, creo que también tiene que ver por la etapa en la que están ellos. Mm-hmm. Pero gracias por el
2: la adolescencia, la rebeldía.
3: Sí, sí.
2: Qué bueno que no traje a mi mamá, porque hubieran hecho complot.
3: No, cállate.
0: Oye, es que sí es complicado de pronto esta parte, y es tan cierto que llega un hijo a decirte que la maternidad es lo más bonito del mundo, a decirte, quiero 10 hijos, quiero 6 hijos, es que yo quería llenar el comedor de 6.
2: Y ya con el uno tuve.
0: Pero nace el segundo, y digo, no me podía quedar en
2: sí,
0: el comedor.
2: Sí, es real, esa parte de que el segundo llega más revolucionado.
3: Sí, en su caso vamos a hacer una encuesta, ¿qué número de hijas son?
0: Yo 2.
2: Yo también soy la 2.
3: No, la 2.
2: Es la 1.
0: Es que fui única.
3: Sí. Pero cuando son dos, la mayoría, el primero, siempre es como dicen, la trampa del universo para que te animes a tener otro, pero sí, en mi caso, sí. El chiquito...
2: En el caso de mi mamá también.
0: ¿Tú fuiste la?
2: Rebelde.
0: La rebelde. La
2: porque bueno que no la traje. Y mi hermana siempre muy estúpida.
0: Y ahora
3: no,
0: lanzamos...
3: hubiéramos hecho revolución.
0: Un debate.
2: Hubieran hecho complot contra ti, contra
0: mí. Ya llegó el problema. Vamos a hacer un debate. ¿Hubo crianza respetuosa? ¿Existía
2: en ese tiempo?
3: Creo que va a pasar su hija a contestar por usted.
1: Yo dije que vamos a cambiar.
0: ¿Hubo crianza respetuosa?
3: Sí, hubo crianza respetuosa.
0: Ay, ¿no hubo chancla aventada ni nada?
2: Sí, hubo chanclas.
0: No,
2: ¿cómo
0: no? ¿Hubo el pellizquillo por al lado?
3: No, voy a confesar.
2: Una cachetada sí. Porque le contestaste en la adolescencia.
0: Ay, qué chiste.
3: Ahí sí voy a confesar. Con el primero... Sí, fíjense que fue muy dura. Fui una mamá muy dura con el primero.
2: Ay, mi chiquitín.
3: Muy dura. Sinceramente, me excedí. hubo un detalle con mi hijo el primero, de que fue tanto a mi...
2: ¿Sobreprotección a lo mejor?
3: No sé si sobreprotección.
2: Era muy estricta.
3: Yo creo que estaba con mi trabajo y todas esas cosas, la verdad que sí pasé el límite, le exigía mucho, él estaba muy chiquito. Llegó un momento en el que él un día se encerró y me dijo que me tenía miedo. Yo quería que en ese momento la tierra me tragara.
2: Uh-huh.
3: Ay, que no, me hizo, olvídense, fue algo inexplicable. Yo dije, algo estoy haciendo mal. Uh-huh. Yo aquí tengo que modificar algo.
2: Claro.
3: Sí,
0: ese momento
3: tuve que aprender claro. Porque es muy difícil, tuve que aprender. Sí. Entonces, en la llegada de mi segunda hija, creo que ahí no fui
1: no fui nada dura, fui más blandita. Y creo que ahí, como les digo, aprendí otro tipo de cosas. Uh-huh. No sufrió esa mamá dura que el primero. Así como yo aprendo de ellos, ellos creo que aprendieron de su mamá. Vieron dos versiones diferentes.
0: Oye, y qué bonito es escuchar esta parte, porque de pronto, en efecto, el ser mamá primeriza te vuelve sobreprotectora, te vuelve exigente, te vuelve una mamá perfecta, porque quieres un hijo perfecto ante la sociedad. Pero al final a veces nos volvemos las mamás imperfectas, porque de tan perfectos que los queremos, fallamos como madres. Entonces es esta parte que necesitamos un golpe de realidad, decir, chin, yo me creía que estaba haciendo mi mejor papel de mamá y resulta que no, que estoy haciendo algo mal. Entonces aquí nos queda claro que obviamente el primero también nos enseña muchísimo a ser una mejor versión, ¿no?
4: Del crecimiento y de la formación como mamá, como lo han dicho, pues no hay un manual como tal para hacerlo, y conforme van creciendo, creo que van creciendo de la mano, ¿no? A veces yo también sí, en algún momento de mi vida sí llegué como a reclamarle ciertas cosas a mi mamá, y ahora que ya crecí, pues digo, no, pues tiene sentido.
0: ¿Y te arrepientes de haberla reclamado?
4: No, porque pues sirvieron para que ella creciera y yo también entendiera. Entonces yo creo que a mí también me tocó que mi mamá fuera muy estricta, y a lo mejor a muchos de mi generación, que tuviéramos papás muy estrictos y un poco... como para que no nos descarriláramos, que ese era el objetivo principal.
1: Lo que decíamos.
4: Para no tener unos hijos no descarrilados. Y pues ahora sí se lo agradezco y se lo reconozco, porque si no, quién sabe qué hubiera sido de mí. Yo tan loquilla.
0: ¿Y por este lado, ven?
3: Justo, me llegó mucho lo que dijo, porque yo también tuve ese punto de quiebre en que me acercaba y solo levantaba la mano, o algo. Nunca les pegué, fue lo más interesante, pero sí gritaba mucho. O sea, estaba muy cansada, y justo lo que dicen me resuena también mucho, de cómo queremos ser la mamá perfecta para afuera, pero no para ellos. O sea, cuando te das cuenta, ser para afuera, eres cero para tus hijos. Entonces, justo ahí fue cuando empecé. De ahí nació algo de lo que hago y que es a lo que me dedico, porque yo ya no podía más. O sea, estaba sobresaturada, y fue cuando fui encontrando de repente herramientas que eran alternativas, que sí me convirtieron en otra mamá totalmente. Pero fue justo eso, de un día llegué con mi terapeuta y le dije, es que solo levanté la mano y los dos corrieron con una cara de terror. Me vi gritándoles y su cara de terror, dije, ¿qué estoy haciendo? Y justo ese fue como el parteaguas para buscar algo más y reinventarme a mí misma y ver qué estoy viendo por fuera, qué estoy viendo por dentro, que nada más estoy reflejándoles a ellos.
0: Un consejo rapidísimamente, 10 segundos, porque estamos a un minutito de irnos.
3: Ay, que no, que... ¿cómo podría ser? Que sean ustedes, que se den cuenta, que dejen la culpa de ser mamá y que dejen la culpa de lo tendría que hacer como una fórmula perfecta, porque creo que la fórmula perfecta la tienes tú en tu saber con tus hijos, y siempre guíate conforme a tu intuición de mamá, siempre, porque ahí es cuando siento que nunca te vas a equivocar. Y que dejes de ver las familias de afuera, porque nada más, al final de cuentas, todos los que están adentro simplemente saben lo que realmente está pasando. Entonces, que nos dejemos de comparaciones y que nos permitamos ser la mamá que realmente somos y el ser humano que somos.
0: Bien,
4: excelente.
0: ¿Por acá?
1: Bueno, para mí, yo siempre les he dicho a mis hijos, yo soy su mamá y su mamá para toda la vida. Su amiga no soy. Yo fui hija y tuve muchas comunicación con mi madre, pero no fue mi amiga. Había cosas que yo no le platicaba a mi mamá. Entonces toda la amiga es tu amiga y le cuenta lo bueno y lo malo. A mamá no, ni a papá, ¿no? Entonces yo a mis hijos les he dicho, soy su madre, pero sí, cuando ustedes se sientan con temor en algo, que duden, que no sepan, aquí está su mamá. Aquí está su mamá.
4: Muchísimas gracias por habernos acompañado. De verdad que estas historias que nos compartieron, estas anécdotas, yo creo que inspiraron a muchísimas mamás más.
0: Así es, y bueno, con esto estamos cerrando y agradeciendo a las cuatro mamás que estuvieron aquí presentes compartiéndonos un poquito de su larga experiencia como mamá, porque usted lo sabe, maternar no es fácil, pero maternar es una dicha muy bonita que Dios te da para quien es y para quien decide no serlo también, porque también es un respeto. Hoy en el Día de las Madres, que es el domingo también, felicitar a todas las mamás en su día y pues la verdad, mamá, te amo mucho y la mejor mamá por siempre. Y recuerden, como lo dijo, mamá siempre va a ser mamá. Adiós.
4: Tenemos también una pequeña sorpresa para Blanca, así es que atentos. Y fue un placer que nos hayan acompañado aquí en Las Hijas de Dios.
5: Hola mami, feliz Día de las Madres. Espero te la pases bien este día. Gracias por todo lo que haces por mí. Te amo.
6: Hola mami, feliz Día de las Madres y que la pases muchas feliz y te amo mucho y espero que estés este día que lo pases mejor y te amo mucho. Adiós mami, muchos besitos.
0: ¡Listo! ¡Ay, qué bonito!
4: Pues con esto cerramos este programa, espero que también lo hayan disfrutado tanto como nosotros.
1: Gracias,
4: muchas gracias.
7: Gracias.
1: Ay, mi mami.
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16: El Ayuntamiento de Bahía de Banderas impulsa el otorgamiento de un documento llamado Tarjetón Lila, un permiso gratuito dirigido a mujeres que trabajan en el comercio ambulante y semifijo, especialmente quienes no habían podido regularizarse por falta de recursos. La directora de Padrón y Licencias Municipal, Alix Campos, dijo que el programa busca apoyar a las mujeres que llevan el sustento de sus hogares. Sube 20% el costo de las flores con motivo del Día de las Madres. Un paquete de rosas que costaba 300 pesos costará 350. Los floristas esperan que las ventas incrementen hasta un 50% más de lo que ya venden en un día normal, dijo la florista Ana Luisa Godoy. Este fue el corte informativo para Aztlán Radio, informó Gabriel Carrillo, la voz de nuestro origen.
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0: Son ya las 10 de la mañana con 6 minutos. Muy buenos días tengan todos ustedes. Estamos aquí complaciendo tus sentidos en un día, pues festejándoles en este festival de Aztlán Radio, el Festival de las Mamás, aquí en Complaciendo Tus Sentidos. Sales, muchísimas gracias a todas las mamis por escucharnos. Y este día es muy especial, porque es un día esotérico y vamos a ver cómo son las mamás. Ahí les vamos a dar un pequeño detallito, que es nada más cómo eres tú. Y después tu horóscopo, ¿sale? ¿Qué, cómo va, eh? Que ese pequeño detalle es como que se te hubiera dado esa pequeña rosita ahí a tus manos, ¿sale? Y con buena música, sobre todo, disfrutando y contemplando a todas las mamis en este día, ¿sale? Y estos temas que son para las mamás.
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0: Muchísimas gracias y felicidades a todas las mamis desde antes les estamos nosotros felicitando porque están aquí en su festival. Aquí yo no voy a regalar un toppers, no, señoras, aquí te voy a regalar tu horóscopo, ver qué es lo que traen los astros para ti, qué es lo que te depara en estos días y por qué no, para ver también tú como hijo o como hija qué detalle le puedes dar a mami, que algo que le encante, porque sí, las conocemos, sabemos que diario andan ahí activas, trabajando, haciendo algo, pero realmente vamos a ver qué dice su signo o su horóscopo que le gusta que le regalen y a lo mejor puedas concluir con que digas, es un buen regalo y yo le puedo dar.
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0: Así que festejamos a todas las mamis el día de hoy y vamos a dar esta descarga de vibra positiva. Así somos nosotros aquí en Complaciendo Tus Sentidos, dándote ese chispazo de descarga en esta hora de la mañana para que estés activa, más en viernes. Oye, es viernes.
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0: Así que no le vayas a cambiar, aquí estamos en Aztlán Radio en el 100.3 FM.

0: Son las 10 ya con 9 minutos y vamos a casi dar inicio. Permíteme.
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Son ya las 10 de la mañana con 10 minutos y damos inicio a los horóscopos aquí complaciendo tu sentido, celebrando a la mamá, porque el día domingo vamos a estar de fiestas todos festejando a todos nuestra, ¿cómo te puedo decir? Nuestra fuente, nuestra energía, nuestra columna que siempre ha estado muy fuerte, que es la madre. Y los vamos a felicitar y vamos a checar a través de los horóscopos qué les va a suceder a todas las mamis. Felicidades. Y sobre todo también vamos a ver qué les gusta de regalo para que paren bien la orejita, ¿sale?

Las 10 de la mañana ya con 12 minutos y pues bueno, las mamás según su signo zodiacal muestran sus estilos de crianza, son variados, ¿ok? Las de fuego, que son Aries, Leo, Sagitario, son intensas y activas. Las de tierra, Tauro, Virgo, Capricornio, son estructuradas y protectoras. Las de aire, Géminis, Libra, Acuario, estimulan la libertad y el intelecto. Y las de agua, Cáncer, Escorpio y Piscis, son sensibles y maternales. Bueno, Aries, buenos días, todas las mamás de Aries. Yo te voy a decir, en este inicio de fin de semana, quizás no andarás como de muy buen humor, como todos quieren que andes, ¿ok? Porque tu cabeza anda girando en otras cosas que no debiera. Suelta, desengánchate de esa situación mental que traes, que es laboral, ¿sale? Y o cuestión económica, no vas a solucionar nada ahorita. Deja que este fin de semana no te vaya a perturbar el festejo. Pásala súper bien, disfruta. Respira profundo, suelta y deja que el universo sea el que te dé todo lo que es resultado y recojas tus frutos. Así que no te me enganches en cosas que a lo mejor no están ni en tu forma de querer moverla o acomodar, ¿ok? Deja que el universo se encargue con el tiempo. Todo empieza a sanar y a cambiar, ¿ok? Así que, por favor, no te me pongas de malas, ponte con una muy buena actitud con toda la gente que estará en tu entorno, porque empezarán a darte muchas ideas y proyectos. Tendrás momentos también de mucha reflexión y momentos muy cómodos, porque te pasarás súper feliz al lado de las personas que tanto amas, ¿sale? Pues en el terreno emocional, es probablemente que estés enamorada en secreto desde hace tiempo, ¿sale? Y estás en pareja, pues ven, aquí dice que viene una realidad en la pareja, ¿ok? Que vas a tener que acomodar, pero esto es la posibilidad de cambios y deseos que se cumplan dentro de la unión, ¿ok? Algo muy favorable para ti. Así que, Aries, por favor, relájate y entra a tu vida con esa magnitud diferente en este fin de semana. Bueno, y todas las mamás de Aries son muy activas, directas, motivan a la independencia, a los hijos, y sobre todo los guían para que tomen muchas cosas diferentes, en particular como deportes o algo que les guste hacer. Ese extra del día quiere la mamá Aries que esté su hijo, ¿ok? Con el amor fuerte, con el liderazgo que se sabe ella reflejar hacia sus hijos y enseñándoles a que caminen por ciertas líneas que para ella suenan importantes. Mira hacia atrás, refleja todo lo que trae atrás, detrás de ella caminando, y trata de que se involucren en una buena línea, ¿ok? Tanto en cuestión económica, tanto en cuestión emocional, pero quieren que estén completamente, establemente bien, ¿ok? Bueno, ¿qué le puedes regalar a la mamá de Aries? ¿Qué te parece si le regalas algún accesorio hermoso, sale atrevido o algo así como también un detalle emocionante? ¿Qué puede ser una salida o puedes llevarla a pasear a ese lugar que pues a lo mejor no se le había ocurrido ir o algo? Es una sorpresa que le tendrías que dar, pero tiene que ser un lugar impresionante. Y un accesorio que sea muy especial y único.

Bueno, ya son las 10 con 16 minutos y vamos con las mamis de Tauro. Bueno, mamá de Tauro, ok, quiero que en estos días vas a estar muy intensa en actividad, ok, y estarás, pero con todo y queriendo tener ese pequeño momento de pereza. Y tu cabeza gira, y tú vas a estar muy activa, aunque tu cuerpo te diga descansemos un momento, tú no tienes momento para descansar. Estarás con todo, organizando todo, queriendo que todo salga completamente bien, ¿ok? Si tienes un conflicto con alguien en una parte laboral, ¿ok? Eso se va a superar. No estés pensando en consecuencias, anímate, ¿sale? Di lo que tengas que decir, todo esto saldrás adelante, ¿ok? En la parte de la pareja te puedo decir que estarás tranquilo, pero no olvides que tienes que procurar también que tu pareja se sienta muy bien, ¿ok? Los que están solteros y las solteras de Tauro, ¿ok? Vendrán muchos cambios porque viene una persona que aparece una persona de tu niñez, una persona que hace muchísimos años tienes, que la conoces, pero llevabas mucho tiempo que no la veías, ¿sale? Y viene nuevamente a tu vida. ¿Cómo son las mamás de Tauro? Pacientes, cariñosas, crean un hogar estable y seguro, es lo principal lo que quieren hacer ellos. ¿Qué les puedes tú regalar a las mamás de Tauro, por favor? ¿Algún producto gourmet, aromas cálidos, velas o artículos, algo que a ella le guste mucho hacer en sus tiempos libres, pero que sea mental, hasta desde un rompecabezas?

Mandamos un saludo a Estefanía. Stephanie, buenos días. Gracias por estarnos escuchando, preciosa. Ya te extrañamos aquí. Algún día vendrás de visita. Mandamos saludos también allá a Estética Nancy. ¿Cómo estamos? El Cars Multillantas. Bueno, y continuamos con más signos. ¿Qué te parece si seguimos con Géminis? Buenos días, Géminis. Ahí viene, Stephanie, tu signo. Bueno, Géminis, estarás reflexionando y madurando en aspectos de tu vida, especialmente relacionados mucho en el amor, ¿ok? Si estás en pareja, procura no comportarte como una persona celosa. Si estás suelta, no traes ahorita pareja, dijeran por ahí, ando como gallina suelta. No tengas miedo de tener un ser amado. Y aquí hay una persona muy interesante acercándose a ti. Así que no te vas a equivocar. Toma esa decisión. Si tanto te atrae o tanto te gusta, sale para que tomes esa relación, ¿sale? Y este propósito de tomar una relación nueva es iniciar y volver a empezar en la parte amorosa, retirando todos pensamientos del pasado y cosas que a ti te volvieron un poquito emocionalmente sensible y quebrantada del alma. Así que viene nuevamente el inicio, la transformación en el corazón de Géminis. Bueno, y también te puedo decir que vas a estar buscando lugares muy adecuados y originales, ¿sale? Si eres mami de Géminis, ahorita vas a estar muy, muy interesada, ¿sale? En buscar algo muy especial para ti. Eso es excelente, ¿ok? Tu amor, tu propio amor propio, estará buscando ese lugar que tanto deseas para divertirte. Y así que habla clara ahí en casa, di yo quiero hacer esto, yo quiero hacer el otro. Y tú decides, esa vez tú decides. Géminis, las mamás de Géminis comunicativas, secretas y cómplices que en sus hijos y sobre todo muy sociables. ¿Qué se les puede regalar a la mamá de Géminis? Pues tecnología, libros, juegos de ingenio o algo novedoso que a ella le gusta practicar, pero sobre todo sea tecnológico. Una cámara, un teléfono, algo referente. Vamos con el signo de Cáncer. Buenos días, Cáncer. No estás en riesgo de cometer errores, simplemente tienes que dejar cosas de las cuales te enganchas de las personas, ¿sale? Así que tú suelta. Los asuntos que para ti te siguen lastimando ya no es necesario traerlos cargando, entonces hay que soltarlos, ¿ok? Yo te puedo decir, dale todo tu apoyo y préstale atención más a lo que está cerca de ti y que realmente te ama, porque tú sabes que ahí están, ¿ok? Y esas personas que ahí están contigo con el amor que realmente tú te mereces, sale y te están escuchando y todo eso y sirve de desahogo con sus palabras que te dan consejos y todo eso, tienen que ser en cierta forma aplaudidas y agradecidas, tú agradecerles a ellos, sobre todo por toda la ayuda que te dan, ¿ok? Debes de tener mucho, mucho coraje en tu corazón y en tu alma para soltar todo lo negativo y todo el dolor que traes cargando. Vienen cambios muy interesantes físicamente y no nos mantengamos en tristeza ni con dolor emocional, porque si manejamos esas situaciones, también aquí puede bajar un poquito tu aurita, te puedes sentir muy cansada, desgastada y también físicamente te puedes sentir devastada en cuestión de dolores estomacales y dolores de cabeza, así que necesitas vitaminarte, comer y tomar mucha agua y comer mucha fruta, ¿sale? Para que recuperes esa energía que tanto necesitas y sobre todo superar este pequeño bache, es un bache de la primavera, así que esto vas a ir cambiándolo próximamente y necesito que estés dándolo todo y tu corazón y tu alma. Tus pensamientos estén en conciencia y en consideración que necesitan ese cambio y soltar lo que ya no les sirve.
Las mamás de cáncer son muy intuitivas, sobreprotectoras y muy sensibles, ¿sale? Así que cáncer, ¿qué les vamos a dar de detalle? Pues vamos a darles álbumes de fotos personalizados, algún cojín acogedor, algo decorativo, objetos que decoren con algún detalle muy especial referente a la familia.

Son las 10:24 y vamos con Leo. Leo, ¿cómo andamos, Leo? Bueno, estarás haciendo muchas actividades en tu tiempo libre. Estarás necesitando también un poquito de descanso, Leo, porque haces muchísimas actividades en tiempos libres y ay, es trabajar y trabajar. Puedes empezar a disfrutar de tu fin de semana haciendo ejercicio en la brisa del atardecer, en compañía de tu gente, tus amigos y tu pareja. Has estado considerando desde hace ya tiempo, ¿sale? Un trabajo muy fuerte para compensar algo que tú necesitas de vida. Y fuerte me refiero a tiempos bien completos y concluidos en cuestión de trabajo para obtener la parte económica. Ahora te puedo decir, la vida te sonríe, Leo, ¿sale? Y si ya sufriste atrás en lo negativo, allá en el pasado, ya estabas tu cabeza así negativa y de repente ya estás otra vez vibrando, pues todo lo que te hizo sufrir anteriormente, ese desengaño amoroso, ahora es el momento óptimo para volver a empezar, ¿sale? Vuelves a empezar, soltaste, estás vibrando alto y te puedo decir que si tienes pareja, vas a confrontar ahí ciertas diferencias en las cuales son de opiniones y vas a sentarte para que sea la situación más activa, más en unión. Si no quieres problemas, no empieces discusiones tontas, no te enganches en ellas, ¿sale? Así que nada más explica lo que a ti te dolió, lo que tú esto, lo que cómo quieres cambiar y todo eso. Pero no te me enganches en tonterías, ¿ok? Fluye. Utiliza tu inteligencia para salir por la tangente. Ya sabes cómo hacerlo. Bueno, Leo, mamá amorosa, intensa y orgullosa de sus hijos, con una fuerza dominante para protegerlos. ¿Qué le puedes regalar a un Leo? Prendas llamativas, joyas brillantes o artículos personalizados de alta calidad. Vamos a continuar con las mamis de Virgo. ¿Cómo están? Y todas las personas de Virgo ahora en sus horóscopos, su signo zodiacal, ¿qué nos depara? ¿Ok? Bueno, estarás un poco confundido, Virgo, sale respecto al ambiente en el cual tú te mueves o con las personas que te mueves. También en las relaciones vas a andar confundido, ¿ok? Porque has pasado por ciertas situaciones en las cuales tú te encuentras un poquito como fuera de sí. Sientes como que ahí no está muy bien lo que tú deseas, no está ahí, ¿sale? Y necesitas tener un poquito clara la visión de tu vida referente a lo que tú necesitas en ese lugar. Si no estás ahí de X, salte. O sea, ya que no equilibra, salte, muévete, no te quedes ahí. Hoy mismo empiezas a buscar la salida y pues vas a estar mejorando también comunicación con ciertas personas especiales para ti, ¿ok? Esto nos marca también en el futuro algo muy bueno laboralmente. Viene mucho, mucho trabajo y la verdad vas a estar esperando esto porque vale el momento y vale el esfuerzo porque vas a tener muy buena recompensa. En lo que es la parte amorosa, pues estás en pareja o te va a llegar una noticia muy extraña en la cual estarás sospechando cosas que no debieras, ¿ok? Aquí platica primero con la pareja. Si estás soltero, pues ¿qué te puedo decir? Viene comunicación hasta del extranjero. Y si prestas atención, por ahí tienes una que otra persona que está como observando contigo un coqueteo especial, pero tú por estar enganchado a veces en otras cosas no observas o no volteas a mirar, así que prepara para que tu fin de semana esté lleno de ilusión y mucha mucha fantasía, sea fantástico. Virgo, las mamás de Virgo, organizadas, disciplinadas, atentas a la salud y a la educación de sus hijos, ¿ok? ¿Qué les puedes regalar a las mamás de Virgo? Pues artículos útiles, así como productos también para su cara, su rostro, para que se vean bien, se sientan bien. De hecho, hasta un aroma muy particular que tiene Virgo de buscar ese perfumito especial, ahí podrías. O una linda agenda con un lindo bolsillo.
Bueno, las 10:29 y vamos con el signo de Libra. Buenos

o no ha sido realmente el resultado del objetivo que está por llegar, ¿te sale? ¿Qué puede pasar? Pues en estos días vas a estar contemplando mucho tu alrededor, estarás viendo mucho las acciones de los demás, ¿ok? Estarás enfocando porque te sientes con una cierta situación mental, un poquito como, ¡ay! Como gritando de que ya no puedo más, y estarás con esa situación de querer cambios y ver que la gente no ha tenido los cambios que tú deseas, te marca a ti como en desilusión, ¿ok? Así que ponte un pincel, dijeran por ahí, y píntate de colores y vete hacia el lugar o hacia tu soledad para que estés un poquito más tranquilo y estés reflexionando y respira y buscas y toca tu corazón y tu alma y deja que todo fluya, ¿sale? Cada quien corre a su tiempo, cada quien vibra como tiene que vibrar, no puedes cambiar las cosas con los demás. Sin embargo, en el amor viene una historia muy importante para ti, una historia que se quedará contigo, ¿sale? Porque hay alguien que existe y que realmente está muy interesado en hacer algo muy, muy especial. Así que, ¿estás ahí en coqueteo, Libra? Pues disfruta el amor. Para los que están en pareja, todo va a estar regulando momentos libres, van a estar buscando el estar como en contacto mutuamente uno del otro, ¿sale? Así que disfruta de este amor que tienen, Libra. Libra, equilibradas, mamás pacíficas, fomentan la armonía familiar y estás con otro signo lunar, pues te puedo decir que hay que tener cuidado porque ese equilibrio se convierte en un desequilibrio. Bueno, ¿qué le puedes regalar a Libra? ¿Qué te parece una cena muy romántica, una joyería muy refinada o elementos de arte y diseños? Hasta irlo a llevar a un grupo musical o algo así que le guste a ella de música. Scorpion, antes de irnos a corte, vamos con Scorpion, sale. Y pues tendrás un poquito de culpa, Scorpion, porque no has puesto mucho de tu parte. Has andado un poquito lentecito en estos días, pero realmente, o sea, tú ya faltabas como ese descanso, sale, laboral o lo que estabas haciendo. Pero viene nuevamente otra vez ese empuje que tanto das, ¿ok? No has perdido tiempo, eso déjalo. Como sea, se va a ir acomodando. ¿Ok? Vas a estar iniciando algo nuevo en tu camino. Esto que es inicio puede ser negocios, puede manejar un viaje, puede manejar algo nuevo que en verdad ya llevabas tiempo pensándolo. Estabas queriendo hacerlo desde hace un año atrás, 2 años, a lo mejor en tu mente ya traías un proyecto, pero apenas empieza a ver reflejado en estas fechas para que lo empieces a activar a fin de año, ¿ok? Así que vas a estar echándole mucho, mucho, mucho movimiento a tu cabeza para que todo te salga perfecto, ¿ok? En la parte del amor, si eres un Scorpion y estás en pareja, recuerda que hoy la relación necesita ante todo sinceridad, ¿ok? Así que no te sientas mal, ¿ok? Habla lo que tengas que hablar. Recuerda que la vida te ofrece a diario nuevas oportunidades de amar. Así que si estás soltero, aquí viene próximamente una racha de muy buena suerte en la parte amorosa, porque estarás ahí mucha coquetería, ay, estarás muy llamativo, muy con ese magnetismo diferente, ¿sale? Así que se me ponen guapos escorpiones y escorpionas, ¿sale? Para que salgan y se vea ese sex appeal que van a traer. ¿Cómo es la mamá de Scorpion? Intensa, muy intensa, protectora y leal con sus hijos. ¿Qué le puedes regalar? Regálale algo misterioso. ¿Algún libro? A lo mejor alguna pieza rara en cuestión de anillos o algo así. O ropa en tonos oscuros y elegantes. O unos lindos zapatos diferentes. Son ya las 10:35.

0: minutos vamos a ir a una breve pausa y regresamos con más música y los horóscopos aquí en Complaciendo Tus Sentidos. ¿Qué hubo ese tema que tengo de fondo? Saco en todo. No le cambies, estás en el 100.3 FM. Regresamos.
1: Vamos a una pausa y regresamos con más complacencias. 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
1: Ya estamos de vuelta con más complacencias para alegrar más el día.

Son ya las 10:38 y aquí estamos todavía complaciendo tus sentidos. Bueno, qué relajo se traen aquí, todo por amarte, dice la canción de Amándote. Y pues vamos a seguir con los horóscopos.

0: Las 10 de la mañana ya con 43 minutos y así fue como escuchamos a Lorenzo Antonio con Amándote. Continuamos con más de los horóscopos. Buenos días.
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0: Hola, vamos con el signo de Sagitario. Buenos días, Sagitario. De hecho, mando un saludo allá a Luis Alberto Rosas García, dueño de mis quincenas, que por ahí anda escuchándome. Vamos a ver qué es lo que va a suceder en estos días, ¿ok? ¿Qué nos depara el futuro en esta semana? En cuestión de tiempos, hay unos que llegan más rápido, otros se mueven más lentos. Vamos a ver, ya es personal ahí. Bueno, todos los asuntos marchan bastante bien, Sagitario. Aunque un poquito en tu interior te hace dudar, ¿sale? Sobre el éxito de lo que ahora gozas. ¿Consideras hoy en recoger algo para que tú tengas ahí a la mano porque lo piensas activar o algo vas a hacer, ¿ok? Y esto es para que salga un fruto de algo que trabajaste. También eso quiere hablar contigo que vendrá una noticia respecto a alguien muy cercano que quizás no te va a gustar. Acéptalo y piénsalo, que todo sucede por algo. Ya descubrirás con el tiempo que tú tenías razón. En el amor te puedo decir que debes de dejar de estar teniendo roces con tu pareja. No aumentes los sentimientos de rencor e inseguridades que puedes tener. Y si en estos momentos estás conociendo a alguien, avanza con la corriente del amor y no te enfades por tonterías o podrías acabar cansándole. Bueno, para las mamás de Sagitario, aventureras directas que promueven la libertad a sus hijos. Los detalles o los regalos pueden ser experiencias de viaje, artículos deportivos o algo para explorar.

10:46 y vamos con Capricornio. Tendrás la imperiosa necesidad de iniciar un proyecto que llevas en mente desde hace tiempo, Capricornio. Es algo que realmente puedes llevar a cabo con éxito, teniendo en cuenta tu capacidad para organizarlo y promoverlo. Cierto influjo astral te dejará con empuje para que llegues a un buen puerto, ¿ok? Si decides poner en manos a la obra a algo que tú tenías determinado como ya no y dejarlo a medias, pues ahorita vas a empezar a dar otro tipo de giro y recomenzar, ¿ok? Estarás desde cero. Si detectas cualquier pequeño fallo, estarás queriendo también como soltar, pero sobre todo más tu imagen va a ser terminarlo, porque hay algo que te va a impulsar. Puedes alcanzar el objetivo, ¿sale? Vas a estar aquí alterada con el humor y tu energía, afectando un poquito tu forma física, así que relaja tus nervios para que no te me enfermes. Ve paso a paso, no quieras llegar a la meta antes de tiempo. En la pareja tomarás mucho en cuenta todo lo que has cometido y querrás apoyar y hacer más fuerte la relación que tienen. Pero sobre todo estarás viendo todos los fallos que has hecho tú en el pasado, Capricornio. Si estás en soltería, saldrá algo muy positivo para ti. Y no significa que ahorita vas a obtener esa pareja, pero estarás abriendo un camino donde encontrarás a tu alma gemela. Las mamás de Capricornio enseñan el valor del esfuerzo y estarán con sus hijos teniendo la responsabilidad estricta hasta donde ellas alcancen a no querer sofocar. Así que así son las mamás de Capricornio. Vamos a ver los regalos. Bueno, un Capricornio le puede regalar algo como de piel, herramientas para organizar, o algo que ella lo crea como algo muy de lujo, ¿sale? Pero funcional. O sea, le vas a regalar una pieza de lujo que sea funcional para ella de uso diario. Hola, ¿qué tal, Acuario? Buenos días. Bueno, Acuario, no te bajes la moral, Acuario. Si hoy no te das cuenta de que te has equivocado en el camino que elegiste para avanzar en la vida y después de invertir tiempo y mucho esfuerzo diario no está saliendo tan brillante como tú lo habías previsto, empiezas a hacer un poquito de caso de tu intuición, ¿sale? Y necesitas reflexionar profundamente sobre ello. Perder tiempo para ti en estos días ya no es necesario. Estarás explorando muy en tu interior para encontrar muchas respuestas sobre ello y también sobre lo que está ocurriendo diariamente con tu pareja. Acuario, no dejes que los miedos e inseguridades que hoy tienes te vayan a pasar factura y recuperes algo que tú ya habías soltado, esa negatividad, esas inseguridades, esas faltas de dormir. ¡Sigue vibrando alto! Te vas a ayudar de tus amistades. Estarás confiando en el consejo de un buen amigo. Para los que están solteros, esos acuarios, sale, viene por ahí algo especial para ti. No tarda en este fin de semana, muy posiblemente se asome esa persona nueva que entra a tu vida. Muy positivo, por cierto. Bueno, Acuario, libres, fomentan la creatividad y son muy activos. Un acuariano es muy, muy activo, tanto mentalmente como físicamente. ¿Qué le vas a regalar a un acuario? Pues regálale algo original,
un buen brillante Acuario o una experiencia astronómica diferente. Regálale algún juego también de mesa.

te desmoralices, Piscis. Estás pasando por unos momentos en los cuales a veces no te sientes comprendida. Y a veces piensas que tú estás muy negativa. Acabarás teniendo conflictos con los que te rodeas y sigues en esa actitud. Hoy concéntrate en todo lo mejor o todo lo que te hace sentir bien, ¿sale? En las personas que puedes confiar y quieres libremente, diles todo lo que a ti te duele, qué es lo que te sucede, para que te puedan ayudar también a estar saliendo adelante. Hoy quizás te encargues de algo nuevo, no te agobies, organiza bien tus tareas, busca tu tiempo y espacio, porque seguro que con eso podrás ayudarte mucho económicamente. En el aspecto sentimental, no andes buscando amor a diario donde sabes que no hallarás. Si has tenido un desengaño, las citas a ciegas y los encuentros esporádicos son con mucha gente y no te llevará a donde tú quieras llegar, ¿ok? Así que déjame las citas esas de aplicaciones, ¿ok? Si estás soltera, porque ahí no encontrarás nada. Y si estás en relación, pues yo te diría, deja que todo fluya de poco a poquito, vaya solo dándose las cosas como se tiene que dar, ¿ok? Estás en relación, pues deja ahí. Si tu pareja está enojada, pues bueno, ahí déjalo, ya luego se contentará, ¿ok? En la parte económica, pues hay que organizarse. Vas a hacer algo nuevo, en lo cual también obtendrás lo que son los frutos económicos. ¿Cómo es la mamá de Piscis? Creativas, artistas y muy compasivas.

¿Puedes regalarle un libro de poesía, retiros espirituales, un día de spa, un kit para maquillaje? Solo recuerda que las mamás de fuego son amor directo y sin filtros. La mamá de tierra es amor que construye y ordena. La mamá de aire, amor que libera y expande. Mamá de agua, amor que cuida y siente. Son las 10 de la mañana con 53 minutos.

Y ya me voy, son las 10:54 con este tema que les voy a dejar a cargo de Ricardo Arjona, ¿sale? Es un tema que pues vamos a recordar a todas las abuelitas porque también fueron madres de nuestro patriarcado, de nuestra descendencia, de nuestro lugar, de nuestra sangre, ¿sale? Y pues les deseo a todos ustedes feliz Día de las Madres, que la pasen sensacional al lado de los seres que tanto amamos, nuestros hijos.

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2: Son las 10:59.
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8: Los restauranteros agremiados a la Cámara Nacional de la Industria Restaurantera y Alimentos Condimentados en Nayarit están preparados para recibir este fin de semana a sus clientes y festejar el Día de las Madres. Alfonso Aguilar, representante del gremio, señaló que esta fecha es la de mayor venta en sus negocios, por lo que desde hace varias semanas se han preparado para la alta afluencia, capacitando y subcontratando personal. Hasta 130 quejas al mes recibe la Condusef a través de su portal de denuncias en línea, en su mayoría por cargos no reconocidos con el uso de tarjetas bancarias y compras en línea, informó el titular de la Unidad de Atención a Usuarios, Gamaliel Hernández. Este fue el corte informativo para Aztlán Radio, informó Gabriel Carrillo, la voz de nuestro origen.
2: Las 11:02.

0: Son las 11:07.
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0: Son las 11:11.
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0: Son las 11:16.
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0: Son las 11:24.
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3: Son las 11:31.
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1: Son las 11:41.

0: Son las 11:58.
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2: El titular de la Secretaría para la Honestidad y Buena Gobernanza, José Roberto Valencia, informó que los 35 mil servidores públicos del Estado tienen como fecha límite el 31 de mayo para presentar su declaración patrimonial. Advirtió que ya se han emitido sanciones a por lo menos el 3% de funcionarios que no cumplieron con este requisito en la declaración 2025. Jardín Cinema prepara una cartelera especial para mayo. La coordinadora Ámbar Hernández anunció proyecciones vinculadas a las celebraciones del mes en este foro de la Unidad Académica de Ciencias Sociales. El espacio se mantiene como un punto clave para la difusión cultural y la exhibición de los trabajos realizados por los alumnos de comunicación y medios. Para Aztlán Radio, Alejandra García, la voz de nuestro origen.

0: Son las 11:59.
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1: Son las 12:02.

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1: Son las 12:05.

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1: Son las 12:13.

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3: Son las 12:17.

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1: Son las 12:26.
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1: Son las 12:31.

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1: Son las 12:35.

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1: Son las 12:38.

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1: Son las 12:45.

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1: Son las 12:50.

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1: Son las 12:56.
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2: La rectora de la Universidad Autónoma de Nayarit, Norma Galván, informó que este 2026 la institución enfrenta una reducción en su presupuesto. Sin embargo, aseguró que se gestionan recursos adicionales para compensar el recorte, con el objetivo de no afectar los programas académicos ni a la base laboral de la institución. Este 7 de mayo, el Consejo Estatal para la Cultura y las Artes de Nayarit ofrecerá una visita guiada e inclusiva diseñada para personas sordas y sus familias. Ricardo Gutiérrez Martínez, director cultural del organismo, informó que el recorrido contará con intérpretes de lengua de señas a las 17 horas en la Casa Museo Juan Escutia, continuando hacia el Museo de Arte Contemporáneo. Para Aztlán Radio, Alejandra García, la voz de nuestro origen.
3: Es la 1:03.

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1: Es la 1:04.

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1: Es la 1:10.

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1: Es la 1:14.

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1: Es la 1:20.

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2: Es la 1:24.

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1: Es la 1:27.
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1: Es la 1:32.

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1: Es la 1:38.

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1: Es la 1:45.

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1: Es la 1:40.

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1: Es la 1:52.

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1: Es la 1:56.
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0: y todo el contenido del sistema de radio y televisión de Nayarit. Gracias por acompañarnos. Yo soy Alfonso de la Vega y como siempre es un gusto estar aquí para llevar los temas más importantes ocurridos en esta entidad, en esta jornada, al lado de mi compañera Kenia García.
1: ¿Qué tal? Buenas tardes, pues ya con todo el equipo de Tele10 y con toda la actitud para cerrar la semana, y qué mejor que lo hagamos manteniéndonos informados de todo lo que ha acontecido a nivel local, nacional y por supuesto internacional. Recordarle para que comente, comparte y reaccione a través de la transmisión totalmente en vivo en las diferentes plataformas digitales. También nos puede sintonizar en la señal de Aztlán Radio, o se puede comunicar con nosotros, hacernos llegar su opinión sobre los temas que le presentemos o alguna denuncia por medio de las líneas telefónicas que usted ya conoce y que en este momento aparecen en su pantalla. El 311-210-4500 y 311-210-4501.
0: Disponibles para usted desde cualquier municipio del estado. Coméntenos qué es lo que sucede en su barrio, en su ejido, en su colonia, para darle el puntual seguimiento ante las instancias correspondientes. En vivo estamos también en el 10.1 y 10.3 de su televisión abierta en la señal de Megacable. Gracias, quien ya está en casa, tal vez preparándose para comer en familia, y prendió la televisión para ver las noticias aquí con nosotros. Muchas gracias. Bueno, vámonos de lleno con lo que le hemos preparado en esta jornada, porque jornadas intensas son las que han vivido los brigadistas que forman parte de los combates del incendio que se está llevando a cabo desde hace ya varios días en la zona serrana del municipio de La Yesca. Intensas jornadas, agotamiento evidente que están por el que están pasando. Los brigadistas son 120, los cuales forman parte de esta corporación de Nayarit. Se han sumado brigadistas de Michoacán, de Durango y de Jalisco, que trabajan de manera ininterrumpida desde el inicio de este siniestro. El titular de la Dirección General de Protección Ciudadana y Bomberos del Estado, Pedro Núñez Bueno, lamentó que debido al intenso trabajo, dos combatientes sufrieron agotamiento, por lo que fueron atendidos en el centro de salud de aquella localidad para darle los primeros auxilios, para estabilizarlos, por lo difícil que es estar al frente de estas brigadas, trabajando largas horas en condiciones extremas.
2: Tenemos personal trabajando todavía en el incendio que tenemos en La Yesca. El incendio está bastante grande, se continúa todavía con los trabajos de la aeronave, del helicóptero, haciendo las descargas correspondientes. Hay mucho material combustible y es lo que de alguna manera dificulta, así como las condiciones donde se encuentra actualmente dicho incendio. Se tiene un 80% de control y se tiene un 70% aproximadamente de liquidación. Hay más de 120 combatientes forestales trabajando de diferentes lugares, inclusive tenemos combatientes forestales que vienen a apoyar a CONAFOR de Michoacán, de Durango y de la ciudad de Jalisco. El riesgo que de alguna manera hacen ellos precisamente al hacer ese tipo de trabajos, donde sí pueden tener un agotamiento por la gran cantidad de horas que trabajan, así como también el humo denso y la temperatura que están haciendo ahí en su momento. Reportaron nada más dos personas que de unas brigadas locales fueron atendidos en el centro de salud de ahí de la comunidad y detectaron que era únicamente agotamiento por el cansancio y la temperatura que estaba en el lugar. Traemos tres paramédicos ahí que están haciendo lo propio para poder atender a cualquier combatiente que resulte lesionado. Ahí traemos el botiquín y traemos insumos básicos para poder atenderlos y sobre todo la hidratación, que no falta.
0: Otro incendio que está siendo atendido es el del relleno sanitario de la comunidad de Guadalupe Victoria, La Virocha, como le conocen, en el municipio de San Blas. Informó que el fuego afecta a 4 hectáreas de terreno, sin embargo, no hay riesgo de que se extienda. Dijo que con apoyo de bombas de mayor potencia, esperan extinguirlo en un par de días. Ojalá así sea. Reconocimiento a quienes están trabajando para evitar que esto se convierta en una mayor afectación.
2: Es otro tema complicado que tenemos en estos momentos, es el basurero que tenemos en el municipio de San Blas, donde son 4 hectáreas de superficie que están afectando, se están quemando de basura. Ya traemos personal trabajando ahí como tal, Más sin embargo, estamos cambiando la estrategia porque las bombas que traemos para trabajar ahí, bueno, pues, son bombas pequeñas que no podemos trabajar muchas horas con ellas. Entonces ahorita vamos a desplazar una bomba de mayor caballaje para poder establecer y trabajar con 3 o 4 líneas. Y bueno, pues en ese sentido esperamos que en 1 o 2 días máximo podamos eliminarlo. Inició una parte donde no se puede ingresar con los vehículos. Ahorita en este momento ya una máquina abrió un acceso para poder ingresar y estamos aperturando un tipo de pozo para poder descargar el agua ahí y poder establecer la bomba para poder tenerla más cerca. Ya no se puede salir porque no hay material hacia el exterior, son huertas, y únicamente es el material que está al interior, es lo que está ocasionando la nubosidad del humo y la contaminación que se huele y se siente en el ambiente.
1: Bueno, pues ahí está parte, pues también de los resultados, ¿no?, que se han obtenido. Avanzan los trabajos, se ha alcanzado un porcentaje mayor respecto al control y la liquidación del fuego. Sin embargo, bueno, pues este trabajo es extremadamente, pues aparte de cansado, porque han sido ininterrumpidas las jornadas, las altas temperaturas, también el terreno, que es algo de difícil acceso, y bueno, pues ahí están los combatientes desde hace ya varios días, y por eso es la recomendación constante de las autoridades ser más conscientes, evitar este tipo de prender el fuego, una fogata, una bachicha. Los campesinos, cuando hacen sus guardarrayas, que pidan el apoyo de la Dirección de Protección Civil, precisamente para mitigar los riesgos de este tipo de incendios, que no solamente afecta al medio ambiente, sino también pues el riesgo en el que al que se exponen los brigadistas durante estas largas jornadas de trabajo.
0: Sí, es el trabajo de Protección Civil y Bomberos, COFONAI, no solo de Nayarit, sino los que se han sumado para atender esta contingencia.
1: Y mire, continuando con temas en materia de salud, también en el marco de la conmemoración del Día Nacional de la Salud Materna y Perinatal, que se celebra este sábado 9 de mayo, la Secretaría de Salud en Nayarit, a cargo de la doctora Beatriz Ruiz Huerta, pues hace un llamado a las mujeres embarazadas para que acudan a su clínica de salud y tengan una buena planeación y atención materna y perinatal. Pues dijo que en Nayarit cada año se registran complicaciones en 500 mujeres embarazadas y hasta 7 fallecimientos.
3: Tenemos que crear conciencia en la atención oportuna y de calidad de la prevención de la muerte materna en el estado. Se tienen registradas 15,000 embarazos por año, de los cuales 500 embarazadas se nos complican gravemente. La principal causa es que la embarazada no se da cuenta del problema que ya tiene de base, y de ellas, desgraciadamente, 7 son las que fallecen aproximadamente en promedio de los últimos 5 años, cada año. Las principales causas de la mortalidad o de las muertes son las hemorragias. La segunda causa son problemas de hipertensión que ya tenía la mamá. Y la tercera causa de muerte en el estado son problemas infecciosos. No debemos de permitir que ninguna mujer muera por estar dando vida.
1: La secretaria de Salud, Beatriz Ruiz, indicó que desde que presenten el primer retraso menstrual, las mujeres deben de acudir al médico a que les hagan sus revisiones, no solo a través del ultrasonido, sino análisis generales para detectar a tiempo problemas como hipertensión, diabetes o infecciones, las cuales, dijo, pues son las principales causas o complicaciones durante el embarazo.
3: Como mujer te tienen que explorar de la cabeza a los pies para que el personal de salud determine qué problema tienes de base. A lo mejor no sabías que eras hipertensa, quizás no sabías que eres diabética, quizás traes una infección por ahí que no te has dado cuenta. Antes de las 10 semanas de embarazo debe de ser tu primer consulta. Posteriormente tus consultas deben de ser mensuales, tienes que ir a control de tu embarazo cada mes, de la semana 28 a la 36, ya tienes que ir cada 15 días, y de la semana 36 hasta que ocurra tu parto, tendrías que estar yendo a tu control cada semana. No se te va a cobrar nada. Se te van a hacer los exámenes que se requieren para saber cómo estás tú de manera general, y también le van a hacer su examen a tu bebé para saber si el bebé está en óptimas condiciones.
1: Pues por ello también la importancia, ¿no?, de la planificación familiar, para que previamente tanto a la mamá y al papá pues les hagan todos los estudios necesarios para que, en caso de que ya tengan un problema de salud, primero lo puedan atender y ya luego comiencen pues ese proceso, ¿no?, para poder concebir. Pero pues bueno, cuando no es así, es importante que desde que se enteren, ¿no?, que están embarazadas, pues de inmediato acudan a los centros de salud para que les brinden la atención necesaria y que se lleve atención, ¿no?, durante todo el embarazo, que generalmente son cada 4 o 6 semanas, ¿no?, para los embarazos que todo está desarrollándose con total normalidad, pero por ello es la importancia.
0: Por supuesto. Y mire, lamentablemente hay quienes pues no han seguido estas indicaciones, no hay el proceso y el seguimiento adecuado por falta de información o falta de conocimiento. Muchas veces esta situación que les vamos a compartir, en lo que va del año se han registrado 3 fallecimientos de mujeres embarazadas, 2 por hemorragias y 1 por presentar úlceras, las cuales se complicaron al dar a luz en el proceso de parto. Además, las menores de 15 años tienen un alto riesgo de complicaciones en su embarazo, pues además de que en la mayoría fueron víctimas de violación, su cuerpo no estaba listo para dar a luz. Así lo comparte y nos lo explica la jefa del Departamento de Salud Materna y Perinatal, la doctora Nora Angélica Ulloa Chávez.
4: 2 mujeres del Nayar, y es una del municipio de Santiago Ixcuintla, y la otra fue por un problema que tenía previo a su embarazo, por úlceras que tenía, y se complicaron durante el embarazo. El promedio está en mujeres jóvenes, entre los 25 y los 30 años. Hemos tenido defunciones también en menores de 15 años. No debería de haber embarazadas menores de 15 años. Aquí es importante buscar que, si una mujer está embarazada antes de los 15 años, tenemos que buscar la parte de la violación. Hablar con nuestras adolescentes de no permitir que toquen su cuerpo, y que si alguien toca su cuerpo deben denunciar, y la familia, cuando saben que la adolescente está embarazada, deben poner la denuncia. En promedio de embarazos en menores de 15 años son unos 20 en el año en el estado. Nosotros como salud ofertamos la interrupción del embarazo porque es un cuerpo que no está preparado para dar vida todavía. Es en la zona serrana y en la zona urbana.
5: ¿La más joven que se ha tenido registro?
4: 12 años.
0: La situación alarmante. Por ello, la Secretaría de Educación, la misma Secretaría de Salud, ha implementado campañas de concientización sobre el adecuado uso de relaciones sexuales con estos métodos anticonceptivos, y toda esta información, acercarla a las juventudes. Lamentablemente, muchas de estas jóvenes son atacadas por familiares o por vecinos, o situaciones desagradables, están pasando por situaciones complicadas. Por ello, estos números que son aterradores, fallecimientos de jóvenes al momento de dar a luz, porque es evidente que sus cuerpos no están aún preparados para la gestación. Ahí está esta información, y seguir nosotros como padres de familia, acercarle esta información del cuidado de poder compartir, si es que, como lo dice la especialista, compartir si es que están pasando por una situación que hayan sido tocadas, ultrajadas, para pues evitar un embarazo no deseado.
1: No, y poner en riesgo su vida, ¿no? Que ya escuchábamos, el embarazo de la persona menor, 12 años, o sea, prácticamente una niña que en sexto año, primero de secundaria, Entonces, pues sí, es un tema que preocupa y ocupa a las autoridades, pero que también, pues como padres de familia, hay que poner mayor atención, tener esa comunicación y esa confianza también con los hijos para que en caso de que

0: también el director de Salud Pública de los servicios de la Secretaría de Salud aquí en Nayarit, Federico Cortés López, mencionó que hasta el momento la enfermedad del dengue se mantiene bajo control. En lo que va de este año se han registrado 57 casos, lo que representa un 15% menos que el año pasado. También el director dijo que de manera preventiva se realizan nebulizaciones focalizadas en las zonas donde hay algún caso sospechoso de dengue, aunque este no se haya confirmado.
1: Es una reducción importante comparada con el año anterior, del 12% aproximadamente, entonces no tenemos algo, un incremento hasta ahorita. 57 tenemos registrados hasta el día de hoy. Estamos entrando todavía a esperar la época de lluvias, en la cual es cuando comúnmente se pueden incrementar, pero afortunadamente ahorita no ha habido un incremento. Y nosotros siempre tenemos activo el sistema de acciones de control antivectorial ante la notificación de cualquier caso probable o sospechoso. Actuamos desde entonces, no esperamos a que se confirme para hacer acciones de control. La realizamos desde que notifica una unidad médica un caso como probable, desde ahí empezamos a actuar nosotros, no porque haya un caso positivo. Hacemos el nombrado ahora focalizado, un espacio muy pequeño para poder también evitar tener un gran desperdicio de recursos y también verter tantos insecticidas, ¿no? Pero a final de cuentas es un control focalizado, que es el que se llama ahora, para poder controlar. Si no tengo casos en gran volumen, no tiene caso tampoco nosotros de hacer una acción tan extensa cuando tenemos focalizado el control.
0: Bueno, pues ya se llegó la temporada de intensificar las acciones de limpieza en nuestros patios y azoteas, precisamente para evitar pues estos criaderos para la reproducción del mosquito transmisor del dengue.
2: Tapa, voltea y tira todos los cacharros que ya no utilizas en casa. Las campañas de descacharrización del sector salud, algunos ayuntamientos, atento a usted para evitar casos de proliferación de dengue en sus inmediaciones, porque puede ser un vecino el que esté generando todo esto. Hay que incentivarlos, hay que apoyarlos, ayudarlos para evitar este tipo de situaciones y pues nosotros estar muy, muy atentos sobre este tipo de situaciones. Vamos a cambiar de información y vamos a conocer lo que ha encabezado el gobernador del estado, el doctor Miguel Ángel Navarro Quintero, para seguir impulsando la inversión. Estuvo en el municipio de Bahía de Banderas, conozcamos la información.
3: Como una muestra de la proyección turística y la confianza que mantiene Nayarit a nivel internacional, el gobernador del estado, Miguel Ángel Navarro Quintero, acompañado de su esposa, la presidenta del sistema DIF Nayarit, doctora Beatriz Estrada Martínez, participó en la develación de la placa de Riu Flamingos, con motivo del cambio de nombre del Hotel Riu Jalisco a Riu Flamingos, Nuevo Nayarit, en Bahía de Banderas. Durante el acto se destacó la inversión de 120 millones de dólares destinada al relanzamiento del complejo turístico, considerada una muestra del crecimiento que mantiene la entidad y de la confianza de inversionistas internacionales en el destino. El gobernador agradeció la invitación de la cadena RIU y la presencia de los directivos, quienes coincidieron en la relevancia que ha adquirido Nuevo Nayarit dentro del turismo internacional.
4: Yo aplaudo este tipo de inversiones, no solamente porque vienen turistas de muchas partes del mundo, sino porque vienen a trabajar. Es necesario abrir la inversión para fortalecer la inclusión social. Y yo quiero agradecerles que el día de hoy, con el relanzamiento, con la reinvención en el caso de Nayarit, porque sé las grandes inversiones que hacen en todo el país, poner también el rebautizo de Riu Nayarit, de Riu Nuevo Nayarit el día de hoy. Yo quiero aplaudir ese gesto, porque he tratado de construir aquí en Nayarit una hermandad que a todos favorezca y hacer un esfuerzo común hoy en día con la presidenta Claudia Sheinbaum Pardo, que hace un esfuerzo día con día por México, hace un esfuerzo día con día por la dignidad y hace un día con día por la justicia de las y los mexicanos y mexicanas.
3: Por su parte, el director general de miembros afiliados de ONU Turismo, embajador Iom Bilku, reconoció la coordinación entre el sector público y la iniciativa privada para consolidar a Nuevo Nayarit dentro del turismo premium internacional y fortalecer la presencia del estado en mercados globales.
5: En todo este momento decisivo para el turismo global, lo que es la colaboración armoniosa entre el sector público y el sector privado no deja de ser el factor clave. Por lo tanto, me llevo a Madrid, me llevo a la ONU Turismo otro ejemplo magnífico de esta colaboración pública-privada que el gobierno del señor gobernador ha logrado decirle, señor gobernador, que todo este proceso de colocar en el mapa del turismo premium, del turismo de altísima calidad, la marca Nuevo Nayarit, pues merece toda nuestra admiración, nuestra felicitación, porque con cada paso adelante que se da, esta marca Nayarit y la Nueva Nayarit va creciendo y seguramente está ocupando y va a seguir ocupando un lugar destacado en el mapa del turismo regional y global. Así que gracias por permitir a la ONU Turismo que esté hoy aquí a presenciar este ejemplo, que lo vamos a difundir.
3: Finalmente, el gobernador Miguel Ángel Navarro Quintero señaló que este tipo de inversiones fortalecen la actividad económica, impulsan la generación de empleos y consolidan a Nayarit como uno de los destinos turísticos con mayor proyección del país.
0: Bueno, pues ahí está parte del trabajo que hace el mandatario estatal y bueno, la zona sur ha sido una de las zonas pues favorecidas con la inversión de empresarios que han decidido, bueno, pues generar todos estos espacios y complejos en la entidad y bueno, pues el día de ayer parte de pues este trabajo que también se hace y que es el resultado de las garantías y certezas que el gobierno del estado de Nayarit brinda en certeza jurídica, en seguridad y que bueno, pues cada día se han estado ahí pues reforzando, ¿no? Todos estos inversiones y que bueno, pues ahí vemos parte de las actividades que realiza todos los días el mandatario estatal.
2: Ahí el trabajo del Ejecutivo Estatal en promoción turística, en consolidar la inversión para mayor atracción de economía, para que se pueda dispersar a los diferentes sectores y, por ejemplo, la consolidación de la marca de Nuevo Nayarit, que se ha consolidado, así como escuchamos a los empresarios que forman parte de estos complejos hoteleros, este relanzamiento de la cadena RIU. Todos conocemos alguno de estas cadenas hoteleras y hoy RIU Flamingos, lo que anteriormente era RIU Jalisco. Así se consolida esta en la misma sintonía para seguir creciendo nuestra entidad. Luego de este importante tema que le acabamos de compartir, nos vamos a ir a una pausa, será muy breve. Nos seguimos invitando a que se quede con nosotros y que participe a través de las líneas telefónicas o en las redes sociales. Estamos en vivo y no le cambie porque regresamos de una pausa que será muy breve.
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7: Son las 2:27.
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0: Nayarit Noticias, pero lo seguimos invitando a que participe a través de las líneas telefónicas o a través de las redes sociales. Estamos en vivo en Facebook, en YouTube, nos encuentra como Tele10 Nayarit. Comente, comparte, reaccione, pero también síganos para que usted esté bien informado de todo lo que hay detrás de cámara, de todas las producciones que hay aquí en el sistema de radio y televisión de Nayarit, porque hay mucho, no solamente noticias. Y así que le dejamos ahí los links de todo lo que hay en Tele10 Nayarit.
1: Y bueno, con esto nos vamos a... Es el mes del Día de las Madres, Tele10 Nayarit, pues como siempre también homenajeando y reconociendo pues ese papel tan importante que desempeñan en el núcleo familiar. Así es que vamos a conocer esta historia que Alfonso de la Vega nos preparó.
2: Mientras muchas familias se preparan para celebrar el Día de las Madres, hay historias que nos recuerdan que ser mamá también significa resistir, trabajar y volver a empezar de cero, incluso cuando todo parece derrumbarse. Hace algunos años, la vida de Marina, originaria de la Sierra del Nayar, cambió por completo. Su esposo la abandonó y dejó a su familia sin casa. Además de enfrentar el dolor emocional, también perdió su trabajo y tuvo que hacerse cargo ella sola de sus hijos.
3: Vivía conmigo, pero también yo, como él, según que es porque estaba pagando su casa y pues no puedo.

0: 8 meses de nacido.
1: Y así,
0: así con todo el niño me agarraba ahí. Yo creo que la señora le gustó cómo trabajaba. Entramos a las 6 de la mañana, salíamos a las 6 de la tarde.
2: Con el único objetivo de sacar adelante a sus hijos, comenzó a trabajar desde muy temprano y durante jornadas de hasta 12 horas diarias. Entre desvelos, cansancio y preocupaciones, encontró la manera de seguir adelante.
0: Y pues sufrí muchísimo, la verdad. Muchísimo, la verdad. Batallé muchísimo porque no tenía quien me apoyara. A veces yo lloraba en la tarde, saliendo de trabajar. ¿Y cómo le voy a hacer? Pues tenía que acomodar a mis hijos a la escuela. A veces yo le daba de comer ahí, yo no comía porque no alcanzaba. A veces lloro, pero es normal porque sé cómo sufrí. Y su papá tomaba bien muchísimo. Gracias a Dios mis hijos no toman. Son normales.
2: Poco a poco y con mucho esfuerzo, empezó a vender comida en el mercado Morelos. Lo que inició como una necesidad para sobrevivir, hoy se convirtió en su propio negocio. Cada platillo que prepara lleva detrás años de sacrificio, madrugadas y lágrimas escondidas. Pero también lleva amor, porque asegura que sus hijos fueron siempre la fuerza que la impulsó a continuar.
0: Ahorita, la verdad, que tengo mi propio negocio, me siento bien. Hasta mis hijos me dicen, gracias a Dios, mamá, sí pudiste tener tu propio negocio. Ahorita nosotros no te vamos a pedir nada porque sé que batallaste muy muchísima por nosotros. Gracias a Dios, ahorita tiene tu propio negocio y valoramos lo que nos diste. Tenemos trabajo ya por nosotros. Ya no vas a batallar. Pero cuando necesite algo, aquí estamos.
2: Hoy, aunque reconoce que el camino no ha sido fácil, se siente orgullosa de no haberse dado por vencida. Sus hijos crecieron viendo a una madre trabajadora, fuerte y dedicada.
0: Yo me levanté por mis hijos. Cuando yo me quedé sin trabajo, aquí en la lonchería, porque a mí me corrieron. ¿Sabe lo que pasó? Me quedé sin trabajo en 15 días. No podía ni mirar ni nada. Porque de ese día yo me quedé sin casa, sin trabajo, sin su papá de mis hijos, me sacó su casa y entonces se me contaron todo. Yo sin dinero.
2: En este Día de las Madres, su historia representa a miles de mujeres que todos los días enfrentan dificultades para sostener a sus familias, convirtiéndose en el ejemplo de valentía y amor incondicional. Porque para muchas madres celebrar también significa recordar todo lo que tuvieron que luchar para salir adelante. Con imágenes de Sergio Hernández, reporta para Tele10 Nayarit, Alfonso de la Vega.
3: Pues está el trabajo que editó nuestro amigo Everardo Rodríguez, gracias a la señora Marina que se dio el tiempo de platicarnos, de compartirnos su historia, una de miles de historias de éxito que gracias al esfuerzo de ese día a día formaron y han formado jóvenes adultos de valores que hoy pues mueven a México. Felicidades a todas nuestras queridas madres que tenemos el dicho, la dicha, el amor, el orgullo de contar de ellas. Para el próximo domingo, pues festejarlas a lo grande.
4: Así es, y que como Marina, su historia, seguramente muchas madres se verán reflejadas, ¿no? El empeño, el sacrificio que han hecho en su vida para sacar adelante a los hijos, porque como bien mencionan, ¿no? Pues ellas tienen que de alguna manera sacar el sustento porque sus hijos comen, sus hijos se enferman, hay que llevarlos al médico, hay que llevarlos a la escuela, hay que vestirles, hay que comprarles para que vistan, para que calcen. Y bueno, pues ahí es parte del esfuerzo, del trabajo y del sacrificio que día a día ellas han hecho.
3: Así es.
4: Bueno, pues con esto nos vamos también con las actividades de la doctora Beatriz Estrada Martínez, que encabeza el sistema DIF Nayarit. Y bueno, pues en el marco precisamente de los festejos del Día de las Madres, continúa con la entrevista.

0: entrega de obsequios a representantes de comités de acción ciudadana, asociaciones civiles e instituciones educativas para que estos detalles pues lleguen a mamás de las diferentes colonias y comunidades de Nayarit. Durante el encuentro, la titular de la asistencia social felicitó a las representantes y destacó que las madres nayaritas son el corazón de cada hogar y un pilar fundamental de la sociedad, cuyo amor, fortaleza y dedicación pues inspiran a seguir construyendo un Nayarit más justo y más humano.
1: Tenemos que reconocer y tenemos que admirar también el esfuerzo que hacen para poder sacar adelante a la familia. Y de eso se trata este Día de la Mamá. Festejar, celebrar, reconocer y admirar el papel tan importante que cada una de ustedes representa dentro de su familia.
0: Y el sistema DIF Nayarit reconoce y celebra la invaluable labor de las mamás con la certeza de que su entrega transforma vidas y fortalece el bienestar de las familias nayaritas. Pues es parte de las actividades que a lo largo de esta semana la doctora Beatriz Estrada ha realizado para pues conmemorar y reconocer a las madres nayaritas.
2: Reconocer a las mamás con estos detalles de la asistencia social que encabeza la doctora Beatriz Estrada Martínez. Y si usted aún no tiene el regalito, el detalle para mamá, a partir de hoy y todo este fin de semana hasta el domingo, como por las 10 de la noche, usted va a encontrar en el Parque Juan Escutia a vendedores, locatarios que se colocan ahí de forma tradicional desde hace varios años, ofreciendo flores, regalos y todo lo alusivo al Día de las Madres en este Parque Juan Escutia. Esperan a grandes, altas expectativas, buenas ofertas para que usted acuda a comprarle algún detallito a mamá ahí en el Parque Juan Escutia. Vamos a ver si tenemos imágenes de todos los preparativos que tienen ya para colocarse a partir de hoy y este fin de semana. Ahí vemos cómo temprano hoy ya estaban colocando ahí detallitos en el Parque Juan Escutia. Francisco Valle Miramontes, él es representante del comercio en pequeño de la CNOP, dijo que ahí ofertarán de todo un poco para el regalo de mamá.
3: Precisamente hacemos la invitación para que la gente aquí nos procure. No manejamos ningún artículo fuera del Día de las Madres, pero es como una forma constante de ser ya operativa, por así decirlo, en que la gente está acostumbrada a que esta feria nada más es única aquí en Tepic, entre el CTM y CNOP, y últimamente emprendedores que maneja el Ayuntamiento de Tepic. Aquí estamos trabajando la asistencia de compañeros, bueno, sigue entre 100 y 120 compañeros, apenas estamos instalando, y los días van a ser hoy viernes, sábado y domingo, para que la gente nos procure, horario abierto, ¿verdad? ¿Qué vamos a vender? Pues flor natural, flor artificial, dulce, regalo, chocolates, hay gente que maneja calzado, ropa también, artículos de lo que viene siendo cuestión de adornos personales también, y esperemos que la gente aquí nos procure esos tres días. Hoy arrancamos precisamente y esperemos en Dios que haya buena venta para todos nosotros.
2: Y precisamente algunos comerciantes invitan a que los visiten y aprovechen todo lo que ofrecen a buenos precios. Señalan que tienen una expectativa alta, que sus ventas sean mejores que otros años.
4: Los invitamos que vengan a pasar un bonito día y a hacernos consumo. Ya que aquí estamos ofreciendo, mira, yo estoy ofreciendo casi puras cosas hechas por mis manos, que son las bolsas, la Shakira, aquellos bomboncitos y así, las flores.
2: Sí. Como cada año se ponen por
4: como
2: acá.
4: Como yo cada año aquí estoy.
2: Ajá. Y que la venta se espera que fue buena.
4: Esperemos que esté buena, porque hay veces que varía, pero esperemos que hoy estamos esperando buena venta.
5: Muy mamá. Pues detalles para mamá, así es.
2: ¿Expectativa alta, que haya buena venta?
5: Esperemos primeramente Dios que así se dé, pero estamos aquí para a ver qué pasa.
6: Los invitamos para que vengan a visitarnos y pues para poder complacernos todos.
2: ¿Buena expectativa se tiene?
6: Anda. Ojalá Dios quiera que sí. Producto artesanal hecho de pura cera natural, que es de soya y de coco, y son flores hechas a mano.
2: Bueno, ahí está el Parque Juan Escutia. Ahí se colocan, son alrededor de unos 100, 150 locatarios, comerciantes que venden de todo un poco para llevarle un detalle, desde pequeños detallitos hasta arreglos florales grandes. Todo se merece mamá en esta fecha.
0: Bueno, pues ahí está una opción más para que usted vaya, observe y compare precios y, bueno, pues decida en qué lugar y qué detalle le podrá comprar a la mamá, a la hermana, a la tía, a la amiga para, pues, celebrar esta fecha. Y mire, el Ayuntamiento de Bahía de Banderas también está impulsando el otorgamiento de un documento llamado Tarjetón Lila. Se trata de un permiso gratuito dirigido a mujeres que trabajan en el comercio ambulante y semifijo, especialmente a quienes no habían podido regularizarse por falta de recursos. La directora de Padrón y Licencias de ese municipio, Alex Campos, dijo que el programa busca apoyar a las mujeres que llevan el sustento de sus hogares, facilitando el acceso a este documento y reconocerles, pues, su labor.
7: Este tarjetón lila es para todas las mujeres de Bahía de Banderas que por una razón u otra les ha sido imposible, muchas veces por la falta de económica, que no cumplen con algún requisito, y pues el presidente nos encargó demasiado. A todas las mujeres comerciantes, denles todo el apoyo, ¿verdad? Porque son quien llevan el sustento a todos sus hogares, para todos los puestos ambulantes, semifijos.
0: Bueno, pues ahí está para todas las mujeres de la zona sur del municipio de Bahía de Banderas que trabajen, ¿no?, en el sector informal, se acerquen al ayuntamiento para que puedan regularizar su situación y acceder a este tarjetón de manera gratuita.
2: Oiga, en otro tema, la marcha del orgullo de la comunidad LGTB se realizará el próximo 20 de junio. Para ello, la comunidad en Nayarit ya están preparándose para realizarla. Será la marcha del orgullo gay y partirá desde la Asta Bandera de la Universidad Autónoma de Nayarit hasta Ciudad de las Artes Indígenas por toda la Avenida México, donde además de algunos pronunciamientos llevarán a cabo un evento artístico y cultural. Así nos lo comparte el organizador de este evento, Daniel González.
8: Va a ser el día 20 de junio, 4 p.m., nos vemos ahí en el Asta Bandera de la Universidad Autónoma de Nayarit. Vamos a integrarnos, igual que el año pasado, al Boulevard Tepic, Jalisco, con rumbo a Ciudad de las Artes Indígenas, donde culminamos con un evento cultural. Este año tenemos la consigna más libres, más visibles, nuevamente haciendo homenaje al eslogan de Mara Rojo, que era ser libres, pero dada la situación internacional que se está viviendo, el atropello a nuestros derechos en diferentes países y que ya se viene la ola de homofobia, transfobia, LGBTfobia en general, pues tratamos de manifestarnos siendo más visibles. Pues cada año hacemos un posicionamiento, esperamos el de este año tenga un impacto fuerte, dada la situación nacional e internacional que estamos viviendo.
2: Bueno, Daniel González, miembro del comité organizador, dijo que además están abiertas las convocatorias para el registro de carros alegóricos y para un concurso de cartel. En este último, el ganador recibirá un premio de 500 pesos, ya me andaba yendo con una cantidad más alta, pero no, 500 pesitos les van a dar a los que participen y ganen de estas actividades. Ahí está la información.
0: Y con esto nos vamos del otro lado del estudio porque Michelle Cruz ya está lista con todos los detalles de la información deportiva. Adelante, Mitch. Bueno.

0: Muchas gracias, como siempre, un gusto estar con ustedes para compartir la información deportiva esta tarde de viernes. Y bueno, pues continúa la Olimpiada Nacional CONADE 2026. Nayarit, como sede del boxeo, el día de ayer se llevó a cabo el tercer día de actividades, tercer día de combates dentro de lo que es esta competencia en el Auditorio Amado Nervo. La delegación local aseguró 2 medallas más. Entre los resultados destacados del día estuvo la actuación de Byron Reséndiz, quien en la división de peso medio de los 75 kilogramos de la categoría sub-19 venció por decisión dividida a José Luis Jaramillo de Chihuahua. Con este resultado clasificó ya a semifinales y aseguró al menos la medalla de bronce con la posibilidad de pelear por un metal de mayor valor. Con paso perfecto y como vigente medallista de oro también, Marioli Andalón en la categoría sub-19 femenil, división medio de los 75 kilogramos, también aseguró medalla para la delegación nayarita. Desde los primeros segundos de su combate mostró su calidad y ganó por referee suspende combate ante Fátima Torres del Estado de México. Con esto, Nayarit cuenta ya con 3 preseas aseguradas hasta el momento, que sería la de Jared Esparza, la de Marioli Andalón y también la de Byron Reséndiz. Con este resultado hasta el momento hay que esperar el aumentar la cosecha en la 7ª sesión de combates que dará inicio el día de hoy, viernes, en punto de las 5 de la tarde. Por supuesto, los esperamos para que nos acompañen en la transmisión a través del sistema de radio y televisión de Nayarit. Y continuando con la información del boxeo, bueno, pues platicamos con la presidenta de la Asociación Estatal, Alejandra Ávila, y bueno, pues ella nos comenta de que la competencia, todos los combates han fluido de manera como se esperaba, en tiempo y en forma, gracias precisamente a la disposición de la Federación y del Instituto Nayarita de Cultura Física y Deporte, convirtiéndose en un evento además seguro y de gran nivel. Vamos a escucharla.
1: Por fortuna va fluyendo muy bien, la Federación Mexicana de Boxeo, CONADE, han dado todas las condiciones para que se pueda llevar en tiempo y forma lo establecido, en jornadas muy puntuales, muy seguras, pero también de una intensa actividad deportiva. Hemos visto que el nivel deportivo en todo el país está increíble y creo que todos los que han podido venir o que han podido ver a través de las transmisiones lo que estamos trabajando aquí en el Auditorio Amado Nervo saben que el nivel deportivo es increíble, que ganar una medalla no es cualquier cosa.
0: Se han cuidado para este evento todos los detalles para que los mejores atletas en esta disciplina a nivel nacional muestren sus habilidades, pero que también se lleven una buena impresión de la sede.
1: Honrados de tenerlos aquí en casa, de que Nayarit siga siendo un destino deportivo. Hoy tenemos Olimpiada Nacional, esperamos los mejores resultados posibles para Nayarit, pero sobre todo que los atletas, las delegaciones se lleven un muy buen sabor de boca de lo que es tener una justa deportiva como lo es Olimpiada Nacional aquí en casa. En el 2023 tuvimos la fortuna de ser reconocidos como una muy buena sede por parte del presidente de la Federación Mexicana de Boxeo, en su momento el licenciado Ricardo Contreras, que en paz descanse. Hoy queremos que se lleven una experiencia no solamente deportiva, sino una experiencia de vida algo similar, que lo disfruten y que sigan eligiendo Nayarit como un destino deportivo.
0: Alejandra Ávila resalta la importancia de que Nayarit reciba también el Festival Olímpico de Boxeo, el evento más importante del año para la federación, y Nayarit lo recibe en un mes. Vamos a escuchar.
1: Fíjate que estamos muy emocionados porque de forma histórica somos sede también nacional del Festival Olímpico Mexicano. El Festival Olímpico Mexicano para nosotros en la Federación Mexicana de Boxeo es el evento más importante todo el año. Ahí en esta ocasión vamos a recibir a la categoría infantil, vamos a recibir a la sub-18 o juvenil y a la categoría elite. En la categoría sub-19 tenemos o vamos a tener obviamente a participantes de todo el país, pero los ganadores van a ser la selección mexicana para el campeonato mundial de boxeo de World Boxing.
0: Por supuesto, emocionados de lo que va a ser este evento, que va a tener lugar también en el Auditorio Amado Nervo del 8 al 15 de junio próximos. Bueno, pues ahí la actividad en el boxeo. Mañana hay actividad, el domingo también solamente una sesión a las 5 de la tarde. El lunes un periodo de descanso para todas las delegaciones. Y el martes en la sesión de las 12 conoceremos a los finalistas y por supuesto los que se quedan con las medallas y los primeros lugares. Continuando con con más de la justa deportiva. Bueno, pues ahora vamos a la vela, porque la vela está a punto de iniciar en Yucatán, donde ya se alistan los veleristas de Nayarit. Todo listo para que dé inicio la participación de nuestra delegación allá en el estado de Yucatán del 7 al 11 de mayo. El escenario será las instalaciones del Hotel Costa Club de Puerto Progreso. Ya los integrantes del representativo nayarita reconocieron lo que serán las aguas donde estarán buscando sumar al medallero. El equipo de Nayarit está integrado por 17 veleristas encabezados por los hermanos Sancahuari e Inti Barquín Medina, ambos campeones nacionales en la modalidad de Ilca en la edición pasada de la Olimpiada en estas mismas aguas en Puerto Progreso, Yucatán. Serán 3 días de intensa actividad. Las y los veleristas de Nayarit buscarán superar la cifra de 3 medallas de la pasada Olimpiada Nacional, donde se destacan las 2 preseas doradas. Ahí está la delegación de Nayarit a punto de entrar en acción este fin de semana. También concluye el boxeo durante este fin de semana y el próximo martes, y se preparan para salir este fin de semana también los selectivos de básquetbol y también de frontenis. También se están preparando ya porque ya está en puerta su competencia. Así continúa la Olimpiada Nacional en lo que es la actividad, su 4ª semana de actividad. Con estos datos regresamos al otro lado del estudio. Buenas tardes y muy buen provecho.

0: Muchas gracias, Michel Cruz, por la información deportiva y esperemos que este fin de semana tanto mi rebaño como tu Toluca avancen a la siguiente ronda y por aquí platicamos el lunes. Vámonos con más temas, Kenny, ¿te parece?
1: Pues es momento de conocer las nacionales de esta tarde.

0: Este jueves, la Comisión de Quejas y Denuncias del Instituto Nacional Electoral aprobó por unanimidad sancionar con 3.5 millones de pesos a distintos partidos políticos nacionales. El Consejo General del INE recibió un total de 19 proyectos de resolución, de los cuales 17 corresponden a procedimientos iniciados por afiliaciones y desafiliaciones indebidas en perjuicio de 42 ciudadanas y ciudadanos. El ex gobernador priista Ignacio Peralta Sánchez, así como su ex secretario de Finanzas Carlos Noriega García, fueron vinculados a proceso por los delitos de peculado y uso indebido de atribuciones. Un juez penal de Colima encontró evidencias suficientes para sujetar a proceso a los imputados. Ordenó que ambos sigan el proceso en libertad y les dio un plazo de hasta 5 meses para la investigación complementaria, periodo en el que podrán presentar pruebas en su defensa. Entre esas imputaciones, destaca el desvío de casi 100 millones de pesos para la construcción del edificio del Centro del Comando, Comunicación, Cómputo e Inteligencia del Estado y la remodelación de Palacio de Gobierno. La medida de la Secretaría de Educación Pública de modificar el calendario escolar 2025-2026 debido al Mundial 2026 y las ondas de calor generó rechazo en algunos sectores, como la Coordinadora Nacional de Trabajadores de la Educación y de la Unión Nacional de Padres de Familia. La Unión Nacional de Padres de Familia calificó la medida como un grave error del gobierno federal debido a los altos índices de rezago educativo que existen en el país, los cuales se hacen evidentes en prácticamente todas las evaluaciones nacionales e internacionales. Para Tele 10, Miriam Gómez.
1: Y bueno, pues para los padres de familia, justamente respecto a este tema que el día de ayer trascendió por la fecha que se anunció del cierre del ciclo escolar 2026, ya esta mañana la presidenta de México, Claudia Sheinbaum Pardo, aclaró que se trata de una propuesta y aún no hay nada definido. Así es que hay que estar muy atento de los comunicados que emita la Secretaría de Educación. Y con esto hemos llegado al final de este espacio informativo, Alfonso.
2: Gracias por habernos acompañado a lo largo de esta semana, viernesito. Gracias a usted por el favor de su atención y a todo el equipo de producción que hace posible esta y todo el contenido de Tele 10 Nayarit. En nombre de Kenia García, yo soy Alfonso de la Vega. Nos vemos y nos escuchamos muy pronto. Buenas tardes, buen provecho, buen fin de semana.

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2: Son las 2:57.
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4: El cepillo dental eléctrico puede ser un aliado para tu higiene bucal. Por eso, el Laboratorio Nacional de Protección al Consumidor analizó 10 modelos distintos. Quédate y conoce el estudio de calidad.
5: ¿Estás pensando en vivir en pareja? Antes de tomar la decisión, es importante generar acuerdos. Hoy en Cuida tu Dinero, te contamos cómo construir acuerdos financieros en pareja.
3: Revista del Consumidor.
4: El cepillo dental eléctrico es un dispositivo diseñado para realizar movimientos automáticos, rotatorios, oscilantes o sónicos que facilitan la eliminación de los residuos alimenticios y placa bacteriana. Cumple la misma función que un cepillo manual, pero su asistencia mecánica facilita el proceso de cepillado. Su uso constante ayuda a prevenir enfermedades como caries, sensibilidad dental, halitosis, entre otras. Sin embargo, su eficacia también depende de una técnica correcta y del tiempo de cepillado.
5: Están compuestas por un mango que contiene el motor, la batería y los controles de funcionamiento, así como un cabezal con cerdas perpendiculares que facilita la limpieza de zonas de difícil acceso. Algunos modelos cuentan con sensores, temporizadores e indicadores luminosos. Existen distintos tipos de cabezal. Los rotatorios, de forma redonda, giran sobre su propio eje y suelen recomendarse a quienes usan un cepillo eléctrico por primera vez. Los sónicos funcionan mediante vibraciones de alta frecuencia y son adecuados para personas con encías sensibles, implantes y ortodoncia. También existen cabezales infantiles, de menor tamaño y con cerdas más suaves.
4: En cuanto a su alimentación, algunos modelos cuentan con batería recargable integrada, mientras que otros funcionan con pilas intercambiables tipo AA. Ante la amplia oferta disponible en el mercado, el Laboratorio Nacional de Protección al Consumidor analizó 10 cepillos dentales eléctricos, 4 para niñas y niños y 6 para personas adultas. El estudio verificó que la información comercial fuera correcta y que los productos incluyeran instructivo y garantía en español. También se revisaron los acabados, el desgaste de las cerdas tras un uso simulado de 3 meses, la duración de la batería, la retención del cabezal y la temperatura alcanzada durante su uso.
5: ¿Cuáles fueron los resultados? Todos los modelos evaluados presentaron un funcionamiento seguro, ya que sus niveles de calentamiento se encuentran dentro de los límites permitidos, además de calificar excelente en la prueba de acabados. Los modelos que mostraron una excelente retención del cabezal fueron 2 de la marca Oral-B para adultos y 2 modelos infantiles, Oral-B Disney Pixar Cars y Philips Colgate.
4: Los cepillos con menor número de ciclos de cepillado fueron 2 modelos de Oral-B, uno infantil de Marvel Spider-Man y otro para adultos. Sin embargo, ambos cuentan con sistemas de carga rápida. Estos 5 modelos sobresalieron por los ciclos de cepillados que ofrecen con una carga de batería. Los modelos que calificaron excelente en la prueba para medir si sus cerdas se desprenden fueron 2 de la marca Oral-B y 3 de Philips Colgate.
5: Para aprovechar mejor tu cepillo dental eléctrico, toma en cuenta estas recomendaciones. Consulta con tu dentista el tipo de cerdas más adecuado para tu salud bucal. Cambia el cabezal cada 3 meses o antes si notas desgaste, deformación o tuviste alguna enfermedad respiratoria. Enjuaga y seca tu cepillo después de usarlo para evitar que se formen microorganismos que puedan afectar tu salud bucal. Lávate los dientes después de cada comida y sigue una técnica de cepillado adecuada para evitar los residuos.
4: Antes de comprar un cepillo dental eléctrico, considera lo siguiente. adquiérelos en establecimientos formales. Esto garantiza que el producto haya tenido un manejo higiénico para su venta al público. Considera el costo de los cepillos eléctricos, así como de sus cabezales de repuesto. Compra un paquete de cabezales de repuesto y cámbialo cada 3 meses o antes. Revisa sus características y asegúrate que el cepillo que vayas a adquirir se adecúe a tus necesidades específicas.
5: No olvides que los cepillos dentales eléctricos no deben tirarse a la basura común, sino desecharse por partes. El cabezal debe tirarse en la basura inorgánica no reciclable y el cuerpo del cepillo llevarse a un centro de acopio de residuos eléctricos.
4: Recuerda que también puedes consultar este estudio de calidad en nuestro canal de YouTube, Profeco TV.
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5: Si tienes pensado vivir en pareja, toma en cuenta que hacerlo también implica coordinar metas y tomar decisiones económicas en conjunto. Antes de contratar cualquier servicio o asumir un compromiso financiero, es fundamental hablar con honestidad sobre la situación personal de cada uno. Realizar un análisis financiero previo ayuda a evitar confusiones, malos entendidos y conflictos a futuro.
4: Algunas preguntas que pueden ayudarte a evaluar tu situación individual son: ¿cuál es mi ingreso mensual? ¿Qué deudas tengo que liquidar? ¿Cuáles son mis gastos fijos como rentas, servicios o suscripciones? ¿Qué metas personales no estoy dispuesto o dispuesta a negociar? Una vez que reflexiones y tengas claras tus respuestas, es momento de conversar con tu pareja y alinear expectativas. Estas preguntas pueden ayudarles a generar acuerdos de forma responsable y consciente. ¿Qué gastos compartiremos a partir de ahora? ¿Qué metas queremos lograr juntos? ¿Como comprar una casa, un coche, viajar o crear un fondo de ahorro? ¿Cómo vamos a dividir los gastos? ¿Qué compras requieren aviso o acuerdo previo?
5: Establecer acuerdos claros previene conflictos y evita la llamada infidelidad financiera, que ocurre cuando alguien oculta deudas, gasta sin avisar o utiliza recursos comunes sin consultarlo. En muchos casos, esto sucede por miedo, vergüenza o falta de comunicación, pero con el tiempo el silencio debilita la confianza y puede generar malentendidos.
4: Existen diversas herramientas financieras que pueden facilitar la vida en común. Pero antes de elegir cualquiera, es importante hacer una pausa y preguntarse con sinceridad si ambos desean participar y bajo qué condiciones. Por ejemplo, en el caso de las cuentas de ahorro mancomunadas, antes de contratarlas conviene preguntarse: ¿tenemos metas claras y compartidas? ¿Ambos podemos aportar de forma constante? Si la respuesta es sí, estas cuentas pueden ser útiles para proyectos conjuntos como vacaciones, fondos de emergencia o gastos del hogar.
5: Existen dos modalidades: la cuenta mancomunada, en la que ambos deben autorizar cada movimiento, y la solidaria, en la que cualquiera puede disponer de dinero con mayor libertad. Elijan la que mejor se ajuste a sus necesidades y lleven un registro claro de cuánto aporta cada quien y en qué se utiliza el dinero.
4: Otra opción es el crédito hipotecario mancomunado, que puede permitirles acceder a un monto mayor para construir patrimonio. Sin embargo, es indispensable evaluar si cuentan con ingresos estables y suficientes a largo plazo, así como revisar cuidadosamente tasas de interés, seguros obligatorios, plazos, penalizaciones y cláusulas de rescisión.
5: En el caso de las tarjetas de crédito con responsabilidad compartida, pueden facilitar la administración de los gastos del hogar, pero es importante recordar que el titular de la cuenta es el único responsable legal del pago total ante la institución financiera. Si están considerando contratar un seguro de vida o de gastos médicos mayores, definan quién será el beneficiario y cómo se pagará.
4: Para dar seguimiento a sus compromisos, es recomendable fijar metas en común a corto plazo. Elaboren un plan sencillo donde se establezca cuánto aporta cada persona y con qué objetivo. Tener objetivos compartidos y un plan de acción claro no solo mejora las finanzas, también fortalece el vínculo en pareja.
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1: Son las 3:17.

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1: Son las 3:22.
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1: Son las 3:29.
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1: Son las 3:34.

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1: Son las 3:37.

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2: Son las 3:40.

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1: Son las 3:43.

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1: Son las 3:46.

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1: Este es el pronóstico del tiempo en Aztlán Radio.
2: Estamos cerrando esta semana con calor de este, del bueno, de ese que todos nosotros odiamos. Esto se debe a una circulación anticiclónica, la cual mantiene un ambiente muy caluroso en gran parte de la República Mexicana, especialmente en la zona occidente, norte y sur de México. Encontraremos cielos despejados, pocas nubes y baja probabilidad de lluvia. Hoy el calor no da tregua, viene con toda la actitud. Así es, y en la zona norte, como lo es Acaponeta, Tecuala y Santiago, el día de hoy las máximas estarán bastante intensas, de 38 y hasta 40 grados Celsius, con mínimas entre los 23 a 25 grados en la entidad. Aquí el sol estará trabajando horas extras. Y bueno, en la zona centro, Compostela y Jalisco, máximas de 34 a 36, mínimas de 19 a 21, ambiente caluroso desde que nos obliga a estar buscando la sombrita. Ya para la zona sur, máxima de 31, mínima de 23 a 25, sol, playa y arena, plan perfecto para cerrar esta semana y sobre todo para descansar un ratito. Vámonos directamente a Ixtlán. Las máximas el día de hoy rondarán entre los 34 y 36 grados en la entidad, con mínimas de 18 a 20 grados Celsius, calor fuerte desde el mediodía, hidratación obligatoria. En San Blas, ya sabes, zona costera, gusto, rico clima, 31 a 33 grados Celsius la máxima, mínima de 24 a 26 grados en la entidad. Hoy en la capital nayarita las máximas estarán rondando entre los 33 y hasta 35 grados en la entidad. Las mínimas refrescantes ya para la tarde-noche entre los 17 y 19 grados Celsius, cielo despejado y calor constante durante gran parte del día. Finalizamos esta semana con calor intenso en prácticamente todo Nayarit, humedad elevada en la costa y muy poca probabilidad de lluvia. Si va a salir, procure mantenerse bien hidratado y sobre todo no olvide aplicar bloqueador solar, evite la exposición prolongada al sol entre las 2 y 4 de la tarde, y si el plan es playa, bueno, cuidado porque el calor este fin de semana seguirá bastante intenso. Y claro que sí, no se olvide de las mascotas, ellas también necesitan cuidarse de este calorcito, así que yo le deseo que tenga un excelente fin de semana y nos escuchamos el día lunes con más información del estado del tiempo.
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3: Son las 3:50.

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1: Son las 3:56.
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1: Son las 4:00.

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1: Son las 4:22.

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1: Son las 4:23.

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1: Son las 4:29.

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1: Son las 4:32.
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1: Son las 4:39.

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1: Son las 4:43.

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1: Son las 4:50.

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1: Son las 4:56.
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3: Son las 5.
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3: Son las 5.